Pierdes cuando sí te enamoras, es lo que dice esa canción. Aquí sigue tu, bueno, es clave LH. Palomino se presenta aquí en la Superestelar.

0: 7:19, casi 20 minutos.
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Qué bonito dice si nos dejamos de querer. Es Luis Ángel, el flaco, que okay, aquí en la Superestelar, además con muy buen dúo.

Qué buena rola las fichas aquí en la Superestelar. Bueno, me están hablando y me están colgando, ¿eh? Me asustan. Y luego como estamos en el mes de octubre más. Aquí está otro tema musical. Bueno, no sé, les está fallando el celular, ¿verdad? No sé, pero bueno, ahí les mandamos saludos y están tratando de comunicarse al 878-783-1358. Y si acaso no puedes, sí, pues puedes mandar el WhatsApp al 878-791-9303. Y ya, así de fácil.

0: ¡Ay, qué bonito! Eso es lo bonito. 7:30. 7:30.
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2: Ya llegaron los modestitos. 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
2: La estación de la raza. ¿Quieren más de Grupo Firme? Yo dije, bueno, vamos a ponerle más movidita el asunto y así. ¿Última? O está como la de Rayito Colombiano, esa que dice sueño.

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0: Río Grande, Coahuila. Río Grande, Coahuila. Buenas noches, señoras y señores. Tengan ustedes muy buenas noches. Un placer saludarles desde cabina central de Superestelar. Le damos las buenas noches en este lunes, iniciando semanita. Semana número, ¿qué género? Segunda semana, es la segunda semana del mes de octubre, del mes número 10. Estamos prácticamente a 12, día 12. ¡Vámonos! Ya van a agarrar agua a los arroyos. Bueno, pues probablemente sea un chipichipi, ¿verdad? Con eso de los permisos y con eso de los... Va a ser un chipichipi, no van a agarrar tanta agua a los arroyos. ¿Qué onda, Covarrubias? ¿Cómo anda por ahí, mi estimado y buen amigo, Mr. Covarrubias? Desde la colonia Buenavista, en la ciudad de Piedras Negras, le mandamos un saludo cordial al buen amigo Ramón Covarrubias. Dice por acá, un saludo para el vago. ¿Me podrías poner la cumbia del monte de la Tropa Estrella? Tropa Estrella, cumbia del monte, ¿quién era? Tropa Estrella. Y no es mucha la molestia. Carpeta número 7, ¿no? ¿Qué número de carpeta debe estar esa? Bueno. ¿Cómo está, mi estimado Ramón Covarrubias, de la colonia Buenavista, Buenavista Sur?
1: Ya estamos en sintonía.
0: ¿Qué onda, Covarrubias, a lo macho?
1: Sí, desde que entró hasta las 12 escuchándolo.
0: Es todo, compadre. Ahí en la Buenavista. Con el buen amigo Leija, ¿no lo has visto?
1: No, adivínale con quién estoy ahorita.
0: ¿Con quién?
1: Con tu amigo Víctor.
0: Víctor.
1: Doña Mari.
0: Doña Mari.
1: La Coni.
0: La Connie.
1: Agustín. Dice Doña Mari que le pongan la canción, la de Muñequita, si puede.
0: ¿Muñequita con Gerardo Sandoval o con quién?
1: Sí.
0: Ahorita la busco, con mucho gusto.
1: Sí.
0: Para Doña Mari.
1: Sí, porque dice que se está escuchando.
0: Pero la va a bailar.
1: La va a bailar, ya sabes, con toda la orilla, con escoba, barriendo.
0: ¿Y le ayudas?
1: Sí, oye, están preguntando por ti, que si va a llover.
0: Diles que no me has visto, tú diles que no me has visto.
1: ¿Que cómo te fue en los gallos? Están preguntando.
0: Pues, ¿por cuál es la pregunta? Corre, la pregunta ofense, pues, ¿cómo me va a ir? A mí siempre me va bien en los gallos, Covarrubias, tú sabes bien.
1: Víctor quiere soltar la gallera, ¿cómo ves?
0: Se quiere alborotar la gallera, Víctor.
1: Sí.
0: Es todo como debe de ser. ¡Ya estás, Covarrubias!
1: ¡Gracias!
0: ¡Gracias!

0: ¡Se oye! ¡Híjole! A ver si me aparece con el nombre así, tú, Cebollón, porque Covarrubias me pidió esta rolita, pero... A ver si me aparece con el nombre, porque la ñ es la que me falta en el... ¿Ves? No iba a aparecer. Pero acá la busco, mira, fíjate. Para la señora Mari me pidió Covarrubias la del ídolo de Piedras Negras de Gerardo Sandoval. H-I-J-K-L-M, niño P-Q. Aquí está, pero ahora la rolita, tú, Cebollón, es la de Muñequita. Y no me digas que no está. Muñequita, yo te... ¡Ea! ¡Saludos, saluditos! Ya se la sabe, aquí escuchándolo en la unidad 37 de la ruta número 7. El tremendo Kitty Boy, es mi estimado Kitty Boy. Un saludo para el vago, la mera paipa de Piedras. Y no se ataquen. Saludos y mil bendiciones. Gracias, saluditos. Igualmente al tremendo vago, le mandamos saluditos, saluditos.
1: Muñequita, dice la Cuni que tiene ganas de bailar con con esa voz que está en cabina.
0: Que agarre la escoba mejor.

0: ta, ta, ta, ta. Ahí está. Complacidos ambos dos. Señoras y señores, una pausa comercial y retornamos.
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0: La estación de la raza, compadre. No, ¿cómo que vas a aventar la legal? Todavía no. Aguántame tantito, por favor. 878-791-9303. 878-791-9303. Ese es el WhatsApp que tenemos activo en este preciso momento de la Superestelar desde la ciudad de Piedras Negras. Déjame checar mis redes sociales que no abrí mi Facebook, pero aquí lo voy a abrir, mira, ¿dónde está? ¿Dónde está? Bueno, lo tecleamos para no batallar, porque si no, no va a abrir. ¡Póndelo en español, tú! Y me está pidiendo... el correo y todo el asunto, ¿no? A ver si quiere abrir ahí. No, no me guardes la contraseña. Porque luego publican cosas que no soy yo. No, empieza ese hoyo. Mira. No soy robot. ¿Por qué te pone esa publicación? Ahí está, compadre, ya abrió. Yo creo que es como para... como un candadito, ¿no? Por si no eres tú, cebollón. No te abre tu red social. Dice por acá... ¡Hala! Ya se movió. ¿Cómo me regreso? ¡Chincher! Ya me cambié para la superestelar. ¡Y le paz! ¿Cómo me regreso a mí? Para ver los cumpleaños. Y mandar una felicitación enorme a todos y cada uno de los cumpleaños del día de hoy. Por lo pronto, no me aparece ninguno, ingeniero. Así que no felicitamos a nadie, compadre. Allende, Coahuila. La ciudad del tamal. Ayer fue por unos tamalitos, Allende. Un panecito. El panecito de... no, el panecito viene de allá de... del ejido primero de enero, ¿no? ¿Cómo se

0: Y esta noche cambiamos de color, de canal, Negrita. ¿Se acuerdan ustedes de las parabólicas? Parabólica. La parabólica. Y le pasa. Y llegó el ambiente. Se voy a... Como una antena parabólica. 878-791-9303 desde la ciudad de Piedras Negras para el mundo en este precioso lunes, iniciando la semanita, ingeniero. A ver, chécame ese. Ah, se van a aventar un 10, compadre. No sé cómo vale decir la rumba, la rumba, la rumba, la rumba, la rumba. La política y deportes. Y todo esto erante, erante, erante, erante, erante. ¿Cómo anda el ingeniero? Póngase las pilas, compadre.
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0: Notas del Amor con el Pega Pega. En 20 minutos serán las 9 de la noche y a las 9 de la noche abrimos la cantina, ingeniero, hoy. ¿Traen ganas de echarle algo? Ya no tomen, ¿eh? Buenas noches, señor Botello. Un saludo para Regina Cortés, que viene del Centinela de Abajo. ¿Hacia dónde se dirige Regina? Carretera Piedras Negras, Centinela, Piedras Negras, Acuña, por la parte de acá del Cerezo, se fue por acá por dentro. Por toda la banda, compadre, para salir allá en el bosque urbano, que ni es urbano ni es bosque, ¿no, ingeniero? ¿Por dónde le diste, Regina? Para que hagas parada oficial allá con mi amigo, Charras. Y si te fuiste por dentro, ¿con quién puedes hacer parada oficial? ¿Puedes hacer parada oficial con quién, ingeniero? ¿A quién tenemos por allá? Y le pase, se me cerró el cassette. El CPU, el cassette. Son cosas del amor. Saludos allá a los borrados en Igle Paz. Ahí están, ahí andan los borrados, ¿o qué onda? ¿Andan trabajando arduamente o qué onda? ¿O andan en el casino? Shh, cállate, no digas. No le muevas, ¿verdad, pa? Voy por la cebolla, no, se van para el casino. Voy por el... Ah, no, qué bueno, pura bendición allá con los borrados. Les mandamos saludos a todos los clientes y amigos.
1: No debes llorar más.
0: Nomás por eso voy a sacar mi visa láser otra vez. ¿Dónde estará mi visa láser? 10,000 pesos de recompensa al que me entregue mi visa láser, ingeniero. ¿Dónde quedaría? Bueno. ¿A poco tienes mi visa?
2: Oye, no, ¿cómo crees? Soy Amaro.
0: ¿Qué onda, Amaro? Es que como apenas dije, de la bici marcaron, dije, ya apareció.
2: No, bueno, fuera, me quisiera ganar los 10,000 bolas de eso.
0: Y no, pues, ni hablar.
2: Pero, pues aquí estamos, en Gutiérrez.
0: Ahí está, mi estimado Pancho.
2: Aquí está, Pancho.
0: Pancho Amaro, ¿quién más anda por ahí o qué?
2: Aquí está Meme.
0: Meme, ahí anda Meme.
2: Sí, aquí está Meme y el compa este.
0: ¿Quién? ¿Quién será?
2: Pues está Pancho, Meme, yo y acá otro compa que no sé cómo se llama, pero siempre está aquí.
0: El fulano mental, le vamos a decir, el fulano mental.
2: Ahí te voy a pasar a Pancho.
0: ¡Sobres! ¿Qué onda, mi Pancho?
3: ¿Qué onda? ¿Cómo anda?
0: ¿Quién anda ahí? ¿Que no lo conoce, mi amigo Amaro?
3: Es el que vende tamalitos acá, en Gutiérrez, al lado mío.
0: ¡Ándale! Es todo. ¿El equipo completo entonces está ahorita o qué?
3: Así es.
0: Como debe ser, empezando semana con el equipo completo.
3: Así es, Botello.
0: ¿Y el Kawasaki no se ha visto qué?
3: No se ha visto, no se ha reportado por ahí.
0: No, tampoco. Están en el, ¿No habrá dormido en la cama de piedra?
3: A lo mejor no.
0: Pues ya ves que anda nomás con las Kawasaki para ir para acá.
3: Ey.
0: ¿Qué onda, qué, mi Pancho? Suéltala.
3: Y necesito una rola, tú, muy especial, Botello.
0: ¡Hala, compadre, de las caras!
3: Ahorita que empiezas con la cantina del Tejano.
0: ¿Pero es de las caras o de cuál es? A ver, dime.
3: ¿Cómo se llama? Se nos peló Baltasar.
0: Sí, es de las caras. Se nos peló Baltasar. Ahorita la agrego, claro que sí.
3: Pero espérate, Botello, déjame platicarte por qué.
0: A ver.
3: Es que el chavo que iba por mí a la casa.
0: Ajá.
3: Se llama Baltasar.
0: A lo macho.
3: Sí. Iba por mí venía y me dejaba aquí al negocio.
4: Ajá.
3: Y luego venía por mí en la noche y me llevaba para la casa.
4: Ajá.
3: Y pues se nos acaba de...
4: No me digas. Padre Dios, ¿sí? No, pues nomás se nos adelantó, Panchito, al rato lo alcanzamos.
3: Sí, pues ya sé, es el camino que llevamos todos.
4: Sí, es lo único que tenemos seguro.
3: Sí, no, de esas cosas nadie se escapa.
4: No,
3: de estos
4: no.
3: Pobres y...
4: De todos se lleva.
3: Niños, todos lo vamos para allá. Jóvenes, así es. Pero no. Que le toquen,
4: sí, cuando te tocan que te quites. No, pero ahorita le agregamos para acordarnos del buen amigo Baltasar, que en gloria esté.
3: Sí, ándale. Ahí busquemos ahí, por favor. Ahí con eso compensamos ahí en la cantina del Tejano. Ahí,
4: ya dijo. Cuenta con esa, Pancho.
3: Árale.
4: Sobre.
3: Mándame el Kawasaki. No quiero unos saludos.
4: Ahorita lo buscamos. Ahorita lo boceamos al Kawasaki. A ver si lo encontramos.
3: Ya está.
4: Sobres.
3: Órale.
4: Gracias. Gracias.
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11: Un momento, ANSPAC. ¿Sabías que la envidia es un antivalor? Porque es el disgusto o pesar por el bien ajeno. Es un sentimiento negativo a compartir lo que se tiene con los demás. También la soberbia es un antivalor, porque es el orgullo desmedido, altivo y arrogante. Al igual que la agresividad, porque es un desequilibrio que provoca la hostilidad de una persona hacia las otras que la rodean. Este fue un momento ANSPAC.
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0: Internacionales, no pueden faltar, ingeniero, los Reyes Locos. Saludos para mi esposa Diana e hija Frida Román, desde Eagle Pass, Texas. El buen amigo Juan Román, le mandamos saluditos a toda su atenta familia. Allá en el Aguilón, transitan por la Main, ¿por dónde transitan? Están en casita. ¿Dónde andan? ¿Qué me importa? Pues sí, te digo, ¿qué te importa, tía? Hoy nomás, te está esperando Pancho, tú, mi estimado. Caguas, caguas.
1: ¿Qué onda, Botello? ¿Qué onda? ¿Cómo andas?
0: ¿Dónde andas o qué?
1: ¿Qué onda? ¿Qué hay? ¿Qué hay?
0: Y hablo Pancho, ¿y dónde anda qué?
1: ¿Qué se te antoja a ti? ¿Ves? ¿Qué no se te antojará? ¿Sobre? ¿De qué andamos entonces en toda tierra? Hay saluditos para todos y para los de la milpa.
0: ¡Te están esperando! Ya te comprendí de veras. Una pausa.
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0: Tiquiti, riquitiqui.
1: ¿Cómo andamos?
0: Mira, el aparecido.
1: ¿Qué onda? Ya te la sabes. Puro tierra y esperanza. Oye, Cebollas, un favorzote. A ver si me puedes decir cómo va el puente 1 y el puente 2, porfa.
0: ¿Cómo
1: porque
0: va?
1: Ahorita
0: ¿cómo?
1: Me voy a lanzar para los United States of America.
0: ¿No tienes Netflix o qué? ¿Eres parte de la infelizada o qué? ¿No tienes Netflix para ir de volada, ir y venir de volada? ¿Te duele tanto dinero que tienes? ¿Te duele $100 para el Netflix? ¿Sentry? Yo le digo Netflix y es lo mismo. ¿Eh? 5 añotes, pa, si vienes de volada, $100, ¿a poco te duele, pa, con tanto dinero que tienes? No, pa, qué pena, de veras.
2: Sonido.
0: ¿Cómo vas a andar preguntando los puentes? ¡Qué oso! Y de seguro vas al ir a ver a los casinos a malgastar tu dinero. Vete allá a los borrados mejor en el Aguilón.

0: Hombre, qué bárbara esta niña, de plano, ¿no? Pero no tanto la niña, también el animalito, ¿no? En general.
1: Es que voy para San Antón, a las maquinitas, pues allá no hay casino. Y si se me pega, hasta le pego a Houston, allá sí hay casino, compadre.
0: A lo macho, padre. ¡Ah! ¡Irá! ¡Bien cargado que viene Mr. Caguas! ¡Mr. Caguas viene bien cargado el vato! Ya tengo aquí pendiente, no pendiente, ya tengo preparado. Es más, con esa voy a empezar para mi amigo Pancho, para que no esté agüitado mi amigo Pancho, Allá le mandamos el saludo 9 con... en punto.
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4: Oye, lo que te mandaron.
3: ¿Qué, pare?
4: Un elotito tiernito, sabroso, picosito,
0: con crema chili queso.
4: Unos tamalitos con una salsita ahí, le pa. Ahí con los tamales. ¡Ay!

ver si llegan para mañana, ¿no? Así en el comán en la mañana es con un cafecito. Aviéntatela, compadre, aviéntatela. Va de nuevo, compadre. Va de nuevo, compadre. Porque esa la quiere escuchar mi amigo Pancho.

¡Corre cebolla! ¡Corre cebolla! Oye, qué buena rola. Qué buena rola, ingeniero. ¿Verdad? Estaba buscando los ¿cómo se llama? 878-791-9303. Saluditos a nuestros amigos Maltos, Maltos, compadre. Muchísimas gracias, mi estimado Maltos. A nuestros amigos de la tamalería. Al tremendo Pancho, ahí está, Pancho. Usted me ha solicitado, compadre. Llegó el Kawasaki, por eso llegué. Hoy en el codillo. Llegué a la carrera, compadre. Tan pareado. Es difícil de agarrar. 878-791-9303. Se llama.

compadre. 878-791-9303. Buenas noches. ¿Me puede poner la canción de Centenario y puede mandar saludos a mi amor de parte de Alondra de la 431, compadre? Le mandamos saluditos. Estoy viendo la manera de cómo cuadrarlo, mi estimado Charras. Déjame cuadrarlo de alguna manera. Le mando saludos al tremendo Charras allá, carretera Piedras Negras, Acuña, compadre, del lado derecho. ¡Hijuela frega, hijuela frega! ¡Se llama, se llama!

0: Oiga, hijo de la briga, con la leg, con el pat, 878-791-9303. ¿Dónde quedó, compadre? ¿Dónde quedó, por favor? Chécamelo, por favor, ahí deben de andarlos. Ah, ¿dónde los envié? Según yo había enviado unos, los audios, tú, Cebollas. Los has de haber enviado pal. No, hombre, ¿para dónde los enviaste? ¿Qué hora son, compadre? Voy a ir a la pausa. Regreso de voladita. En la estación de los machos se llama.
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cuando el amor se acaba. Qué bárbaro, ingeniero. Qué rol, no. Hace mucho que no escuchaba yo esa canción, ingeniero. Son los Tiranos del Norte, compadre. ¿Sabes cuál me falta, ingeniero? Que hace mucho que no la escucho. Y esta pregunta muy buena, pero deja ahorita, a ver, acá.

A ver si está ese ingeniero. No, hombre, con esa, compadre. La vamos a poner allá a lo profundo, a Rosarena. ¿Qué sería de mi vida? Ya la encontré, hijo de guacho nieto. Quítame el fondo, compadre, porque esto se va a poner... Se va a poner, pero con ganas, compadre. Ni parece lunes, hijo de guacho nieto, compañía sociedad anónima. Se llama... ¡Se llama!

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1: 878-791-9303, compadre. ¡Ay! Regreso.
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Los cuelgan de las paredes como tú los colocaste. Tus sandalias están en su lugar y hasta tu bata de baño está donde la pusiste tú. Lo único que ha cambiado es el espejo. Ahora, cada vez que lo veo, me refleja una figura con unas sombras profundas bajo mis ojos y unas arrugas que empiezan a amenazar mi rostro.

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1: ¿Por qué se frenó, ingeniero?
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3: Qué ricos burritos. ¿Me podías poner una canción? A mi casa nueva con los invasores.
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1: Esos burritos son de los de dólar, tú. Ya los he probado yo también. ¿De qué son? ¿Frijoles con queso? ¿Qué son esos? Son los que vienen en una bolsa de plástico, anaranjada y así, depende del sabor que quieras, ¿no? ¿Te sacan del apuro? Ándele, pero mucho Mazatlán y mucho Puerto Vallarta. Ándele, ¿verdad? Ahora puro burrito de a dólar. 9:51 a través del 107.9 de Piedras Negras. Se llama, hoy nomás, hijo de la fregada. Esta mamá, que me la traigan, porque si voy por ella me quedo, verdad de Dios. En la Superestelar desde Piedras Negras.

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1: Son las 10 de la noche.

0: Es el momento de la oración de la noche.
1: Ya es de noche, Señor, y te decimos, quédate con nosotros.
2: Que la luz de tu gracia no conozca nunca el anochecer en nuestras vidas.
1: Que el trabajo de este día haya sido como ofrenda sin defecto agradable a tus ojos.
2: Que en nuestras palabras y acciones hayamos sido luz del mundo y sal de la tierra para cuantos nos trataron.
1: Ilumina, Señor, nuestra noche y concédenos un descanso tranquilo.
2: Que mañana nos levantemos en tu nombre y podamos contemplar con salud y con gozo el amanecer de un nuevo día.
1: Es de noche, Señor. Quédate con nosotros.
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2: Un momento, Anspac. ¿Sabías que la envidia es un antivalor? Porque es el disgusto o pesar por el bien ajeno. Es un sentimiento negativo a compartir lo que se tiene con los demás. También la soberbia es un antivalor, porque es el orgullo desmedido, altivo y arrogante. Al igual que la agresividad, porque es un desequilibrio que provoca la hostilidad de una persona hacia las otras que la rodean. Este fue un momento ANSPAC.
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7: No me gusta ese fondo.
8: Dice, Inge, un chiste. ¿Usted sabe por qué el inodoro se pone feliz cuando mira otoño? Porque ya está cansado de verano. Se lo pasamos. Dice por acá, señoras y señores, se ve, Inge, su silencio lo dice todo. Ya me voy a dar el recorrido. Bye. Hecho, Inge, placer y bonita y bendecida noche. Saludos. Atentamente, Lulucan. Le mandamos saludos. Estuvo bueno hoy, Lucas. Estuvo bueno hoy. Se la vamos a pasar. 878-791-9303. ¿Cuánto y por qué tan caro, ingeniero? Ganado Acuña Jiménez. A ver, vamos a ver si tiene aquí precio.

878-79-193-03. Se llama. De una vez iniciamos, ingeniero. Ya sé con qué voy a empezar, compadre. A ver, está aquí, a ver. No me acuerdo si esta es, pero si no, debe ser. Y se fue hasta arriba, ingeniero. Acá está, compadre. Ah, no es. ¡Saludos, compadre Botello! Aquí andamos escuchando en las cumbres el señor Alvarito Martínez. Colonia Cumbres, Alvarito Martínez. Le mandamos saluditos.

Saluditos a mí con mi compadre. Pura natural lights, pura natural lights. Allá en el sector centro de la ciudad de Piedras Negras. Acompañado de dos tortillas duras. En barles hay tantito guacamole. Jacob Jacobín en el sector centro de la ciudad de Piedras Negras. Y han de haber sido esas tortillas, te lo puedo asegurar, han de ser de un platillo que se trajo de la fiesta de Inés. O sea, lo más seguro. 11 con 6 minutos en la Superestelar.

11 minutos ahora, 11:11, momento de pedir deseos, señoras y señores. En la superestelar de Piedras. Esa no es, ingeniero. ¿Eh? No, esa no es, Bullón. Chécale bien para que veas. Es. ¡Qué hule, compadre! Está bien el cebollón, compadre. ¡Qué bárbaro! ¡Ah!

Muchísimas felicidades, Jorge Alonso Rodríguez Martínez. Estás trabajando, te dieron el día, mi estimado Mr. Alonso. Lo voy a hacer.

0: voy a hacer por ti.
1: Ahí está el grupo más. ¿Qué hubo? Once con 16 minutos. A través del 107.9 desde Piedras Negras. Entrando a la recta final, compadre, ya. Qué bárbaro. Iniciando semanita. Segunda semana. ¿Están por terminarla o qué, ingeniero? Con el grupo más. Taca, taca, taca, taca, taca. Bueno, más, compadre. Con esta me acuerdo de Avenida Carranza. Vueltas y vueltas y vueltas.

de Gabino Barrera. Huela friga, ingeniero. Ahí está el grupo más. No, se me hace que le avanzas, ingeniero, porque ya se me va a acabar el tiempo, ¿verdad? Sí, señor. Sí, señor. 11:25, recta final, entramos a la recta final, voy a ir a la pausa después de esta rolita.

0: Alianza.
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7: Señoras y señores, 11:31.

amarre, compadre. Por más que le busques y creas que te vas a salir con la tuya. Never de limón, compadre. Es la Superestelar 107.9 desde Piedras Negras. Ladies and gentlemen, damas y caballeros, 11:35 minutos. Tenemos una temperatura actualmente de 28 grados, equivalentes a los 83 Fahrenheit.

Lígale, lígale, ingeniero. Recta final. 107.9, señoras y señores. A punto de terminar ya con el inicio de semana. 107.9, lunes. Lunes 12. Mañana. Que en un ratito más la hora nacional.

0: Voy y regreso para despedir, ingeniero.
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0: 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Arras. Qué churrine, como dice aquel. Arras, qué churrine. Bueno, señoras y señores, fue todo por hoy. Paso a retirarme. Yo regreso mañana. Mañana martes, mi último día. Otra vez. Nos toca descansar el miércoles, apá, 4 horitas. Ya, ahora sí. Voy a descansar completamente, compadre. No voy, nada, no voy a hacer absolutamente nada. Así como Cristian Castro. Y me voy a levantar para nada, para no hacer nada ni nada.
3: ¿Qué pasó, mi compadre? Agustín Botello. Buenas noches, compadre.
0: ¿Qué onda, padre? Ya me voy.
3: Ahora no va a haber saludo para nadie. Todo. Me voy a mandar yo saludos.
0: Ya me voy yo.
3: Marito, ahorita que estás en el Tejano Music, ay, por favor, póngame la de Juntos con Emilio Navaira, por favor.
0: Ya no alcanzo,
3: ay, si usted sería tan amable. Ok, aquí lo voy escuchando, Carretera, Piedras Negras, destino Allende, Coahuila. Ay, por favor, compadre. Gracias y buenas noches.
0: Pásenla bonito.
3: Play, compadre.
0: Gracias, pásenla bien.

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1: ¿Cómo están? Soy Claudia Mejía, un nuevo episodio de Ya Oíste. Esta vez yo, ahí los que me están escuchando, quiero que se pregunten, ¿hace cuánto no se desparasitan? ¿Hace cuánto no desparasitan a toda la familia, a la mascota? Creo que también es muy importante. Ahí pregúntenselo porque hoy traemos un tema sobre parásitos. Está conmigo el doctor Jesús Manuel Rodríguez Guzmán. ¿Cómo estás, doctor?
4: Hola, ¿cómo estás? Muy bien, muchas gracias.
1: Y yo quiero saber primero, antes que nada, ¿esta parte de la cisticercosis es igual que la tenia que escuchamos por ahí? ¿Qué pasa con esto?
4: De hecho, justamente eso es algo muy interesante, que es con lo que vamos a hablar. O sea, hablar de cisticercosis realmente es hablar de una fase de lo que es propiamente un microorganismo que se llama teniasis, que es un parásito. Taenia, hay dos tipos. Algo que se le llama Taenia solium y Taenia saginata. La que vamos a abordar para hablar de cisticercosis es la Taenia solium.
1: Y me remonto al cerdo, ¿no? Porque pues la misma palabra lo dice. Pero tenemos tal vez este mito muy bien arraigado de que el cerdo no bien cocido, ¡pum!, cisticercosis. ¿Es así o no es así?
4: No exactamente. De hecho, justamente es lo que vamos a abordar en este momento. Tendríamos que hablar de lo que es el ciclo, o propiamente el ciclo de la cisticercosis y el ciclo de la tenia. Y hablaríamos como tal, tendremos que tener en cuenta dos cosas. El cerdo se le conectaría como un hospedero intermediario y al humano como un hospedero propiamente definitivo. Pero ¿qué pasa realmente aquí? Si hablamos realmente de lo que es el cerdo, ¿qué nos aportaría el cerdo? Realmente hablaríamos de esto. El humano o la cadena de transmisión o el mecanismo de transmisión se llama fecal oral. Y realmente en el humano sí ocasionaría tanto teniasis como cisticercosis. En el cerdito no ocasiona lo que es teniasis. En el cerdito solamente ocasiona lo que es la cisticercosis. En el humano, en el cuerpo humano, tendríamos este gusano. Él propiamente la tenía. Es un gusano plano, tiene una cabeza y se caracteriza porque tiene como cuatro ventosas, es decir, cuatro como hoyitos, por así decirlo, en su cabeza. Y tiene unos ganchos que se van atando al intestino. Esto es lo que hace que realmente se fije al intestino. Pero, ¿cuál es la característica de este gusano? Este gusano es hermafrodito, se reproduce por sí mismo, tiene tanto reproductor masculino como femenino. Y es plano, y cada una de estas cositas planitas adentro alberga huevecillos. Y entonces ahí empieza el ciclo. Entonces, ¿qué pasaría con esto? ¿Sabes? Una cosa interesante y que me gusta mucho. ¿Sabes cuánto mide este gusano? Mide de 2 hasta 7 metros. ¿Qué? Y eso es muy interesante porque imagínate, en cada una de estas segmentos que se van formando, hay miles de huevos. Entonces, ¿qué pasa justo ahí? Justo ahí lo que hacemos es de que existen prácticas como pueden ser fecalismo a raíz del suelo. Esto es, hago popó, literal, en la tierra, donde ya sea que haya alimentos o incluso un mal manejo de las excretas, ¿no? Como, por ejemplo, vemos que sí hay un drenaje, pero ¿dónde desfragua esto? ¿Dónde irriga esto? Irriga a los vegetales que propiamente se consumen. Y entonces ahí es donde empieza lo interesante, porque entonces sabemos que existen animales que se le llaman de traspatio. Imagínate, las personas hacen popó, literal, ahí está la tierra, y los cerditos, ¿qué hacen? Están todo el tiempo jugando con sus naricitas, consumen esta tierra, los productos que están ahí, los niños salen a jugar, o incluso consumes propiamente algún alimento que ya ha sido irrigado con esta agua. Pero ¿qué pasa? Que en el cerdito entonces encontramos que ya propiamente en la tierra están estos huevecitos. Estos huevos propiamente la tierra no va a hacer que lleguen a la siguiente fase, que es la cisticercosis. Vamos a diferenciarlo aquí. Entonces el cerdito se lo come, esos huevitos en el cerdo sí van a ocasionar que se desarrollen hasta cisticercos, pero ahí van a quedar, no se van a formar gusanos en el cerdo. Aquí es donde viene lo interesante. El humano come la carne. ¿Y cómo sería realmente que el humano pueda realmente decir, este consumo de la carne pueda ser lo que me origine? un alimento mal cocinado. Pero si estamos hablando de que ya el huevo en él propiamente, en el cerdo, se ocasiona un cisticerco, ¿cómo se puede morir? Con una buena temperatura, con una cocción. ¿Cuánto necesito cocinar la carne de puerco para que realmente no me ocasione la infección? Por 20 minutos a más de 70 grados centígrados. Esto obviamente dependerá mucho, ¿no? Y entonces yo ya me lo como y adivina qué pasaba con estos cisticercos. Estos cisticercos es como si tuvieran una capita alrededor, un montón de cosas que son proteínas. Y entonces se desnaturalizan o que se destruyen, por así decirlo, con nuestro ácido clorhídrico. Y volvemos al mismo ciclo. Ahí está el ciclo. Pero esta es la parte interesante, porque yo te dije, de que consumimos el puerco, está el cisticerco, pero eclosiona con el ácido clorhídrico. Entonces dices, bueno, pero va a formar gusanos. Y ese es un ciclo de gusanos. Entonces, ¿cómo realmente se forma el cisticerco? El cisticerco es, ya no involucro propiamente al puerco, involucro el contacto yo directo humano, lo ingiero, pero ¿qué pasaría entonces ahí? Que estos huevitos se van a ir a través de la sangre.
1: Entonces, ahí sí somos completamente responsables. Ya el cerdito no tiene nada que ver, porque no hubo un intermediario. Entonces, ahí sí, por completo somos responsables porque no tuvimos la higiene adecuada.
4: Correcto.
1: Porque si dices que está en la tierra de las heces, que otra persona fue e hizo ahí, entonces llega mi hijo y empieza a jugar ahí, se lleva las manos a la boca, ahí es donde hay la infección.
4: Correcto. Si yo te hablo de cisticercos, la gente no... Muy poca gente sabe, por ejemplo, que los vegetales también pueden ser una fuente de... Porque realmente, si te hablo de cisticercos, ¿qué te viene a la cabeza? ¿Qué se le viene a la cabeza a todos? Los cerdos. Las verduras, aunque las hayas lavado bien, la garantía está desde un buen cultivo, desde que realmente tienes una buena práctica de esto, o un buen manejo de las excretas.
1: ¿Qué hacer cuando sí nos gustan mucho las fresas, y sí nos gustan mucho las ensaladas? Digo, ya hablamos de la carne de puerco, pero ¿qué sí está en nuestras manos? O sea, ¿qué tipo de medidas?
4: Si queremos consumir, a lo mejor los vegetales, no vamos a meter tanto en frutas, sino en general, todo lo que es desinfección que no sea por calor, ya sean frutas, verduras, que sean irrigadas por esto, pues sería lavado y desinfección de vegetales. ¿Qué haríamos? Pues disminuiríamos el factor de riesgo, digámoslo. ¿Cómo lo haríamos? Pues sería a lavarlo con agua potable, claramente, o sea, ya utilizar el agua que esté limpia. Y una cosa que sí vemos son diluciones con clorito, con cloro, ¿no? Que son, le llamamos diluciones de hipoclorito de sodio, que coloquialmente lo conocemos como el cloro comercial que tenemos en casa. Después de que los enjuagamos, quitamos la mayor parte de materia orgánica que a veces vemos, ¿no? Tienen tierrita y esto, lo quitamos. Y posteriormente podemos hacer estas diluciones con cloro. ¿Cuánto correspondería? Por un litro, estos incluso envases que tenemos de crema y demás que miden un litro, de agua potable, o sea, no que sea, de preferencia agua potable, claramente, agua purificada, le ponemos aproximadamente 2 mililitros de cloro. ¿Cuánto sería esto? Media cucharadita cafetera.
1: También me genera duda. Hay personas que después de desinfectar vuelven a enjuagar. Uh-huh. ¿Está bien o mejor no?
4: Depende. Depende de cómo me lo digas. Por ejemplo, si la práctica es... lo voy a desinfectar y luego le voy a querer quitar los residuos con agua de la llave. Pues me refiero al agua corriente, pues evidentemente no sería lo correcto. El agua de la llave, aunque esté purificada, sí tiene ciertos ciertos componentes que no lo hacen tan viable, ¿no? Uh-huh. En el contexto, por ejemplo, de que si lo voy a enjuagar, pero con agua de garrafón, con agua que a lo mejor es de filtro, de la que tenemos de la llave, de la que filtramos en casita, uh-huh, de estos purificadores, pues perfecto. Lo correcto sería, y de hecho así lo menciona la mayor parte de las etiquetas, solo escurrimos después de la desinfección sin ya meterlo. Aunque claro, tiene que ser dependiendo del producto que utilizamos.
1: Agradezco mucho que estés aquí para poder brindar esta información. Sí creo que nos quedó muy claro esta parte de la teniasis y la cisticercosis, uh-huh, que son cosas diferentes. Claro. Y que ya hablamos que el pobre cerdito solo está existiendo y no tiene la culpa en sí o directamente. Sí, claro. La higiene de manos, la higiene de tus alimentos, la cocción de tus alimentos son muy importantes. Entonces, pues gracias por quedarte hasta el final. Doctor Jesús, muchas gracias por estar aquí también.
4: Al contrario, gracias por la invitación y pues también invitarlos a que esto sea una práctica habitual, es para citación en casa y pues buenas prácticas higiénicas.
1: Yo soy Claudia Mejía, nos vemos en un siguiente episodio. Hasta pronto.

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Bien, muy buenas noches para muchos. Buenos días para un servidor. Es un placer saludarles en una transmisión más de la Hora Macabra. A todos aquellos que ya están en sintonía a través del 107.9 de FM. A todos aquellos también que nos escuchan a través de internet. Agradecemos su preferencia. Agradecemos su sintonía. Y ya estamos aquí en esta madrugada iniciando martes 13. Y agradeciendo a todos y cada uno de ustedes que se comunican rápidamente al 878-791-9303. No sé por qué insisten que si va a haber programa, ya estamos en vivo. Ya lo he repetido muchas veces, que el único día que no hay programa es la madrugada de viernes, que es mi descanso. También, cuando no debe haber programa, son las madrugadas de los lunes, de domingo para amanecer lunes. Pero estas dos semanas, estos dos fines de semana que llevamos de programa, lo hemos estado haciendo. Como el día de ayer, que estuvo muy bueno el programa. Tocamos muchos temas de diferentes puntos de la ciudad. Naves de fábricas que todavía están. Algunos que demolieron y reconstruyeron en el mismo lugar. Bares. Bancos. Se puso bueno el día de ayer. Cabe mencionar que no debería haber programa, pero de todas formas ustedes lo hicieron posible.

Ya después que terminamos el programa, siguieron llegando mensajes. Siguieron llegando mensajes y les agradecemos a todas estas personas. Ahorita, sinceramente, me borraron aquí el historial. Me borraron el historial. No tengo ya los mensajes de días anteriores, ni de ayer precisamente. Borraron el historial y los únicos mensajes que tenemos guardados son de las 11 de la mañana en adelante, del día de ayer. Es por eso que las personas que nos mandan mensaje o nos mandan WhatsApp después de haber terminado el programa, les comento que mejor

0: guarden el mensaje y nos lo envíen ya iniciando el programa. Las 12:16. Déjame, me voy rápido al WhatsApp. Buenas noches, habrá hora macabra, ya estamos haciendo el programa. Allá en el almacén tenebroso de Lancermex. Para Russo y toda la gente laborando en el turno de segunda. Saludos desde la vía 205 Río Escondido. Maye, Pollo, Kevin y Toño, escuchando la hora macabra. Saludos y buen día, Edgarín. Ayer mandó una persona de Lala, un tal Fernando, ya como a las 2 de la mañana. Pero no hay nadie que se llame Fernando en el turno de la noche. Me saqué de onda. Pues yo no recuerdo que hayan mandado mensaje. Sí mandaron mensaje de ahí de Lala, pero este nombre que me mencionas, yo no lo mencioné. Que yo recuerde, Fernando, no me suena el nombre que haya mandado mensaje después de esta hora que me dices. De los guardias de seguridad en turno, ya le mando un saludo a Luján, ahí en su punto de trabajo. Hola, Edgarín, saludos y bendiciones. Apenas vamos para San Antonio. Aquí venimos rumbo para Acuña. Las filas por Piedras Negras están lentas. Venimos escuchándote como siempre. Saludos y buen día. Michelle y familia, muchas gracias, Michelle. Muchas gracias y no sé a qué altura vayan de la carretera de Piedras Negras rumbo a Acuña para cruzar el puente internacional. Pero ahí vayan volteando, vayan echándole ojo a esa carretera que también ha tenido sus historias, allá a la altura del Cerezo. Bueno, pues ya empieza las cosas paranormales saliendo de aquí. Bueno, ya ni sales de ahí en Praderas, allá a la altura del Panteón. Ya después nos comentan allá por el basurero municipal. Después, a la altura del Cerezo, ya entrando a lo que es la Navaja, el Moral, San Isidro, San Carlos, llegando a Jiménez. Toda esa carretera ha tenido sus historias. Espero que Dios vaya con ustedes, que todo en carretera salga bien, lleguen con bien ahí a Acuña y brinquen el charco para llegar a San Antonio. Y gracias por ir en sintonía. Saludos, aquí escuchando La Hora Macabra como todos los años. Ayer que estabas hablando de lo que sucede en distintas maquiladoras, pienso que faltó la maquiladora Macesa. Tienes toda la razón, mi estimado Miguel. Tienes toda la razón. Ahí en esa maquiladora también estuvo, se puede decir que estuvo fuerte la actividad. Y se recuerdo que un supervisor de apellido Ahumada, que ahí trabajó, nos contó que en casi todas las áreas había apariciones y cosas muy fuertes que ahí pasaban. Y que en las noches, algunas áreas mejor las cerraban. Se ubican, bueno, las personas que saben, que han vivido por años aquí en Piedras Negras, saben dónde se encontraba la maquiladora Macesa. es ahí por un bulevar muy transitado, aquí en Piedras Negras, el libramiento Manuel Pérez Treviño. Ahorita está una bodega. Bueno, es una bodega donde guardan todas las cosas del municipio. Y está otra bodega de lácteos, de abarrotes, que estaba aquí antes por Avenida Industrial, a un lado de la guardería del Seguro Social, que lamentablemente se incendió y cambiaron las instalaciones. Precisamente ahí en esa nave era el lugar donde estaba Macesa antes. No recuerdo si fue en el año del 2022, 2023, también cuando nos hicieron mención de esta maquiladora de nombre Macesa. Ayer tocamos muchas plantas, tocamos muchas empresas, la Uniparts, que después fue Remy, en esa nave, la Mextar, que estaba atrás, a espaldas de Uniparts, enfrente la planta de Alabama, tocamos el banco Banoro, que estaba allá por calle Anáhuac, en contraesquina de, pues ahorita de donde está una gasolinera, que antes tampoco estaba, del bar muy conocido y mencionado también aquí en el programa de Victoria y Allende, que tiene unas cabezas de león, que es por lo que se caracterizaba o se caracteriza aún todavía este bar, que también tuvo y dio de qué hablar en todo esto de los temas de actividad paranormal. Se faltó Servas. Como comento, tocamos varias fábricas. Sé que muchos no escucharon el programa el día de ayer. Y ahorita aquí nos están mencionando también lo que fue Carrizo, General de Cable, Finlay, la Dickies. Hubo muchas plantas que tocamos. Bueno, nombres de maquiladoras de las naves donde se encontraban. Donde era Motores Jack, el antes, que ahorita está una bodega que también nos platicaron que hay algo dentro de esa nave. Yo quisiera decir una cosa que me pasó en la carretera libre de Rosita, Piedras Negras, a la altura donde está un autódromo. Eran como las 2 de la madrugada o poquito antes. Unas semanas atrás vi cómo estaba en la orilla de la carretera un niño. Al pasar, yo lo vi. Estaba como saludando, pero no se miraba. Familias cerquitas. Yo iba trabajando, eso es lo que me ha pasado. Tengo otras por decir, pero ahorita se las hago llegar de antemano. Buenas noches. Aquí la recibimos para dar la lectura. Te agradecemos. Carretera Piedras Negras Rosita, allá por la libre. Hola, buenos días, Edgar. Yo te escucho todos los días. Dariela Santellano, Colonia San Joaquín. Muchas bendiciones. Igualmente para ti, Dariela. Muchas gracias, Garín. Y aquí venimos, nomás hasta ahorita nos ha salido una lechuza grande. ¿Ven cómo no es mentira? Antes, ahí en el puente de Jiménez, ahorita creo, era por esa altura antes de llegar a Jiménez. Pero los tumbaron, los cortaron. Había unos nogales que duraron mucho tiempo ahí, bastante tiempo ahí. Por allá del año 2007, 2008, cuando yo trabajaba de repartidor de Zócalo, un día a la semana me tocaba ir a dejar los periódicos a Ciudad Acuña, a las oficinas del Zócalo también. Precisamente en esos nogales, de ahí salían muchas lechuzas, a la altura de Jiménez. No sé si a alguien más le tocó por aquellos años, porque ya después, pues, los derrumbaron. Pero era de toda la carretera, era la que más era el punto que más miedo me daba pasar por ahí, por debajo de esos nogales. Son las 12:26, déjame voy a la pausa y ahorita regresamos porque mucha gente se sigue reportando a nuestro número de WhatsApp.
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2: Estamos de regreso. Me preguntan, ¿era en Jiménez o a la entrada de San Isidro? Sinceramente no recuerdo exactamente dónde era. No sé si era antes de llegar a Jiménez, pero eran unos nogales. Eran unos nogales grandes que hacían arco en la carretera. Todo mundo sabemos que esos nogales, esos árboles, son de historia. Eran de historia porque ya no están. Pero no recuerdo exactamente a qué altura era, pero de ahí, a lo que voy, el punto es de que de ahí salían muchas lechuzas. Y precisamente en la madrugada, obviamente, ¿verdad? Saludos desde Las Plumas de Racín y Edgarín. Saludos desde Eagle Pass para Marta Andrade y Rogelio Ramos. Ahí por el puente, pasando Jiménez, hay un hombre que se aparece corriendo en la calle, es lo que me dice esta persona. Aquí en Racini, escuchando la hora macabra con mi compañero Zacatecas. Ahí el tremendo Chalo. Allá los artesanos de oro. Buenas madrugadas, Edgarín. Saludos y bendiciones. Igualmente para ustedes. Ya escuchando la hora macabra. Era en San Isidro, a un lado del Canalitos. Era en aquella altura, a esa altura. Ya me estás corrigiendo exactamente qué lugar era. Ok, vamos a omitir el nombre. Vamos a omitir el nombre para poder darle lectura a esto que nos están mandando precisamente. De una de las fábricas que ahorita ya no está, que muchos en aquellos años conocíamos como la fábrica de popotes, Mextar. Me dice esta persona, buena madrugada, yo trabajé en Mextar hace ya varios años atrás. Me tocó escuchar muchas cosas que contaron que pasaron. Por ejemplo, en el turno de tercera se les aparecían cosas en el comedor. Igual, una vez a la chica de recursos humanos se quedó sola por el cierre de mes. Tenía pendiente pagos y para llegar a su oficina era un pasillo largo. Escuchó cómo iba caminando alguien con zapatos de seguridad, pero pasos pesados. Dice ella que se paralizó, le dio escalofríos y que la persona o el ente no sabe qué era, pero se quedó quieto en la puerta de ella. Esperó a que abriera la puerta, pero jamás entró nadie. Mejor apagó todo y salió corriendo hasta su camioneta. Y se fue. Ella contó lo que le pasó a todos en la oficina. Después contaron los supervisores que tenían permiso de checar las cámaras que les llevaban avisos en la noche, que les llegaban avisos en la noche que había movimiento en tal línea o en la puerta, pero ellos preferían no ver las cámaras porque esos avisos eran en la madrugada y no había nadie en la planta trabajando. Ahí mismo, desgraciadamente y lamentablemente, asesinaron a una chica de esa fábrica. Y la gente contaba que ahí se aparecía. Yo me quedé muchas veces hasta noche, pero jamás me pasó nada, gracias a Dios, es lo que nos argumenta esta persona. Pues ahí está, son varias cosas, varios temas tocantes a este punto de la ciudad, a este punto donde hay, que es un sector de maquiladoras, que ya tienen muchos años aquí en la ciudad, donde ha laborado infinidad de gente o laboró. Pero todo aquel sector, como comentábamos ayer, ha tenido su historia. Ha tenido su historia y créanme que han sido historias que nos han compartido aquí en vivo al programa. También el día de ayer que estábamos tocando el tema, no me acuerdo si fue antier o ayer, pero hubo una persona que nos mandó, un audio de una persona de allá de la clínica número 79 del Seguro Social, que argumentó de que hubo una vez que anduvieron revisando varios, o mejor dicho, todos los lockers del personal de ahí del Seguro Social. Mencionó algo muy importante y precisamente ayer otra persona me mandó esto, pero de la clínica 11. Dice, para contarte en una ocasión que estuvieron abriendo los lockers del personal ahí en la clínica 11. En uno de esos lockers encontraron una imagen de la Santa Muerte. Al que abrió ese locker, un mes después, tuvo un accidente muy aparatoso en la entrada de Nava. Hasta se incendió un tráiler. Su auto fue pérdida total, pero él se salvó de milagro. Fue un mensaje que nos llegó el día de ayer. Respecto a este tema que tocábamos de la clínica 79, clínica 11, que también han sido muchos temas. Por Bordo Norte vimos dos taxis que pasamos uno tras de otro a una señora grande de edad ahí por cruce con el Edén. Es lo que me dice esta persona. Hay más mensajes y me dice, saludos y bendiciones. Buena madrugada para doña Mari desde la colonia Villarreal.

Aquí esta persona está mandando un mensaje, está escribiendo en el WhatsApp. Dice, buenos días, yo también tengo un relato. Yo recuerdo que tenía como unos 5 años y en la casa de mis abuelos miré una sombra negra. Solo me quedé callada. Nadie me creía hasta que un primo la miró conmigo. Y desde esa vez ya no la miramos. También he tenido sueños con personas que ya han trascendido. Y hasta ahora sigo soñando con eso. También he visto a estas personas. Pero la verdad, no tengo miedo. Saludos desde la colonia Cumbres. Excelente tu programa. El año pasado fue cuando nos cuestionaban sobre la interpretación de sueños aquí al programa.

0: Y créanme que uno de los sueños más preguntados era precisamente esto que nos cuenta esta persona. Que qué significaba soñar con personas que ya no están en este plano terrenal. Como les comento, yo desde un principio, yo no soy experto. Yo no soy profesional, pero pues hemos tomado poquito de experiencia. No digo que mucha, poquita experiencia en estos 5 años haciendo el programa. Nos hacían llegar mensajes para leerlos. Pero dábamos un pequeño resumen. Y a lo que nos cuenta esta persona, pues de contexto solamente le podemos decir que no es un presagio negativo. Es una manifestación del subconsciente relacionada con el proceso del duelo, la nostalgia o la necesidad de cerrar ciclos emocionales. Ya es dependiendo el tipo de sueño que hayas tenido o que tengan. Por ejemplo, soñar con un familiar que ya falleció. Refleja el amor que perdura, recuerdos que la mente está organizando o la búsqueda de consuelo en momentos de estrés. Soñar con alguien que está vivo, pero aparece como fallecido, indica miedo a perder el vínculo con esa persona o la necesidad de resolver un conflicto pendiente. Soñar con un desconocido fallecido simboliza una transformación personal, el final de una etapa de tu vida o dejar atrás viejos hábitos. Ver a la persona fallecida, sonriente y en paz, se interpreta como una señal de aceptación del duelo o de tranquilidad emocional. Despertar con angustia o miedo puede indicar emociones reprimidas, culpa o un duelo que todavía no se ha procesado por completo. Pero ya es dependiendo de cómo sea el sueño. Es lo que le puedo, pues, descifrar, platicar a esta persona que nos manda este WhatsApp, que ha soñado con gente que ya falleció y que aún lo sigue haciendo. Le puedes mandar saludos a mi suegro que te está escuchando en la Buenavista, Alfredo Andrade. Buenavista Norte, Buenavista Sur. ¿Qué Buenavista será? Buenas noches, Garín. En el 2013 trabajaba en Little Fuse, que estaba en la Plaza de las Culturas. Mira, me voy. Está extenso lo que nos manda esta persona. Me voy a ir al corte comercial y ahorita regreso porque ese sector donde estaba Little Fuse antes, había una disco también ahí frente a Little Fuse. También tiene mucha historia. Pero me voy al corte y ahorita regresamos para darle lectura a esto que nos mandan a través de nuestro número de WhatsApp e invitar también a todos los demás que manden su historia, su relato vivido o contado. Pero recuerde que ustedes son los que hacen posible el programa con todo lo que nos cuentan. También recordarles a todos ustedes que no les dé pena, que no les dé vergüenza. Este siempre ha sido un programa de respeto, no para mí, sino para todos los que están ahorita escuchando. Un programa serio para que se tomen la confianza y nos manden sus historias o sus relatos a nuestro número de WhatsApp.
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7: Faltan 15 minutos para que sea ya la una. Nos quedamos pendiente para darle lectura a esto que nos mandan. Buenas noches, Garín. En el 2013 trabajaba en Little Fuse, que estaba en la Plaza de las Culturas. Un día muy temprano, a la hora de entrada, nos preguntábamos por un compañero del por qué había faltado. Total, la línea en la que estábamos daba para una puerta de vidrio que daba la vista para el lado de la calle donde estaba una disco. Muchos la recordarán que era el Tornado. Cuando de repente miramos que nuestro compañero se asomaba por la puerta de vidrio y nos decía adiós con la mano y tenía una sonrisa. Nosotros desde la línea le decíamos que pidiera permiso y le preguntábamos por qué había faltado. Pero no contestaba a las señas y preguntas que le hacíamos. Después del mediodía, nos avisa el supervisor de que le habían dado la noticia de que Lalo había fallecido en la madrugada de sobredosis en su casa. Lo decimos y lo leo con todo respeto, aclarando, con todo respeto. A lo que nosotros decimos que él se fue a despedir de nosotros. Aparte de eso, ahí sí había vibras muy fuertes. En unas oficinas que estaban por el almacén se miraba a una niña. Si alguien que estuvo trabajando en esa planta lo pueden confirmar. Saludos, bendiciones. Fíjate que ese sector, volvemos a tocar un punto importante de la ciudad. Y digo importante porque también ha tenido sus historias. También la gente nos ha mandado sus mensajes en programas de años anteriores, donde mencionaban esta maquiladora, donde mencionaban esta disco que era el Tornado. Y créanme que ahí en la madrugada, yo lo platiqué el año pasado o antepasado, no recuerdo, se siente una vibra muy fea. ¿Y qué decir dentro de donde era la disco, el Tornado? Todos conocemos que por Avenida Progreso está un centro de espectáculos donde hacen bailes. Precisamente, este salón, la entrada principal, está por la Avenida Progreso. A espaldas de esta disco es donde está la calle que estaba el tornado y la entrada principal de Little Fuse. Ambas discos colindan. Ambas discos colindan, que es por donde entran los grupos cuando hacen bailes ahí en ese centro de espectáculos. No puedo decir el nombre, pero pues ya me falta poquito para decirlo completo. Y ahí, créanme que se siente una vibra muy fea. Y más por la parte alta. Hubo gente allegada a un servidor, conocidos, muy allegados, el cual les mando un saludo, que ahí guardaban el equipo de audio, la iluminación, por mucho tiempo. Cuando rentaban fuera, ahí guardaban, llegaban en la madrugada, 2-3 de la madrugada, y precisamente tenían que estacionarse en la calle donde estaba Little Fuse y el tornado. Y créanme que lo supe y lo sé por ellos, que también llegaron a ver a una persona en la planta alta, donde era el tornado. Por eso les digo que colindan estas dos discos. Pero sí hay una vibra muy, muy fuerte ahí en ese punto de la ciudad. Y qué bueno que tocan el tema de Little Fuse. Y el tornado, que creo que también ahí pasó algo. No recuerdo exactamente qué, para qué les voy a echar mentiras, pero ahí dentro del tornado hubo algo muy mencionado en aquellos años. Saludos y muy buenas madrugadas. Aquí escuchando el programa desde Residencial Mundo Nuevo. Buenas noches. Le podrá mandar saludo al comandante Niño de la policía de Nava, que lo está escuchando. Saludos a todas las diferentes corporaciones de aquí de Piedras Negras, de Cinco Manantiales, de Jiménez, que están en sintonía, están en turno laborando y que están escuchando el programa, al cual les agradecemos y de igual manera les hacemos llegar muchas bendiciones. Ellos que andan en turnos rotativos, que tienen que andar cuidando la integridad de uno a altas horas de la madrugada, y que sé que también, pero que a veces por respeto a su trabajo, pues no hay la manera de compartirnos todo lo que se vive andando de bombero, de policía, de chofer de ambulancia, que yo sé que también y probablemente tengan muchas cosas que platicar. Buen día, tengo un relato. En la planta llamada Grupo Innovador, hace años, justo en ese lugar, había otra planta en la cual había una especie de sótano. Ese lugar se quemó por completo y varios no lograron salir. A raíz de eso, muchas personas cuentan acerca de ruidos y apariciones. Otro tema que precisamente el amigo Juan ya nos platicó cómo estuvo la situación. Y sí, en efecto, tienes toda la razón. Y vuelvo a recalcarlo y lo vuelvo a decir. Lo leo, lo platico y lo digo con respeto, porque sé que a lo mejor, probablemente, familiares de estas personas, de este lugar que nos platican que lamentablemente se incendió, que perecieron, perdieron la vida en el lugar, probablemente estén escuchando. Por eso lo digo y lo menciono con todo el respeto que me merecen. Le agradecemos a esta persona que nos manda esto, y sí, precisamente como te digo, tienes toda la razón. Tienes toda la razón. Y precisamente, gente, porque ahí donde estaba, a un lado, donde estaba el campo de fútbol soccer del Trípoli, construyeron unas casas. Construyeron unas casas y gente habitante de ahí nos ha dicho esto que tú nos escribes a nuestro número de WhatsApp. Y quiero agradecer a esta persona que nos dice que nos escucha por internet desde Modesto, California. Hasta allá, hasta California, se va el saludo. Gracias por estar en sintonía. Qué bueno que les gusta el programa y qué bueno que se toman la confianza para mandarnos esto que acabamos de dar lectura. Saludos para las Arenas Sílicas, allá en Covia, te estamos escuchando. Estamos en medio del monte, así es. Así es. Una de las plantas que está en medio de la nada, materias primas de lampazos. ¿Todavía se llama así? Sí, ¿verdad? Un lugar que visité por muchos años cuando laboraba en Riaza, rodamientos y accesorios. Allá me tocaba tomar carretera e ir a dejar material al almacén. Con les mandamos un saludo a toda la gente que está laborando allá en Covia, en el turno de tercera. Déjame, me voy a la pausa porque hay muchos más WhatsApp. Ahorita le voy a dar lectura. Buenas noches. ¿Podrías mandarnos saludos para Güera, Martín y Juan de Corte? Te estamos escuchando en EKM. Buenas noches, aquí desde Bomberos Piedras Negras. Saludos a Alejandro, que tiene miedo. Todos estamos como Alejandro. Bueno, muchos no, muchos sí, pero yo sí. Sí me da miedo, sinceramente se los digo, yo se los he dicho varias veces. Me da miedo hacer el programa. Pero pues con la bendición de Dios, aquí estamos, echándole ganas y sacando adelante el programa, gracias a todos y cada uno de ustedes. Voy a la pausa y regreso.
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3: Faltan 2 minutos para que sea la 1 de la madrugada. Esta otra persona nos cuenta, cuando tenía como 10 u 11 años, recuerdo que me gustaba mucho ir con una prima porque tenía su casa muy grande y muchos juguetes. Total, en ese tiempo nos la pasábamos tocando timbres, corríamos, hacíamos muchas travesuras. Recuerdo que siempre pasaba una viejita y mi tía decía que no le habláramos ni nos acercáramos a ella porque era una bruja. Nosotras, de incoherentes, una vez le gritamos bruja y se empezó a reír de nosotros. Recuerdo que la empezamos a seguir y miramos que entró en una casa abandonada. Y allá vamos, a meternos entre las rejas de un portón que estaban abiertas y la puerta igual. Cuando entramos, se empezaron a escuchar risas bien feas. Luego quisimos abrir la puerta y no podíamos. Cuando lo hicimos, corrimos al patio de la casa. Ese patio daba a un monte que salía a la calle, derecho a la cuadra de la casa de mi prima. Corríamos y en el piso mirábamos cabello tirado. Mirábamos a personas recargadas de la barda riéndose de nosotros. Íbamos corriendo y llorando, pero entre más corría, más largo se hacía el camino. Regresamos y sorpresa por el dichoso portón que habíamos entrado, que según estaban abiertas unas rejas, estaba totalmente sellado y con un candado y con unas cadenas grandes. Nos tratamos de tranquilizar y cuando ya no escuchamos nada, volvimos al monte y por fin salimos. Andaban nuestras mamás asustadas buscándonos. Nosotros sentimos que pasó eso como en unos 10 o 15 minutos. Nuestras mamás nos dijeron que ya teníamos de 2 a 3 horas buscándonos. Después de eso, al día siguiente, miramos a la señora. Nos apuntaba y se reía de nosotros. Luego, después de 2 días, la señora jamás se volvió a ver. Nosotros, cada que la mirábamos, corríamos o le sacábamos la vuelta. La verdad, nadie nos creyó nunca, pero eso nos pasó en realidad. Es lo que nos cuenta esta persona. Dice, como en el Far West, también se aparecían cosas y ahora que está tapiado, da más miedo pasar en la noche. Aquella disco también de renombre de años atrás, que primero fue Escándalos, después se hizo el Far West, pero que también tiene mucho de qué hablar Saludos para Leti Tenorio, que está escuchando en la Buenavista Sur. Es lo que nos dice esta persona. Saludos al amigo Juan aquí, el pendiente. Muchas gracias. Buen día, Garín. Tiempo atrás, cuando trabajaba en un negocio que se dedica a la venta de extinguidores, yo visitaba una nave ya... Yo visitaba una nave que ya estaba vacía. Antes conocida como la tripera. Yo hacía un recorrido para revisar los extintores. Obviamente, ya no laboraba esa empresa. La verdad es que se sentía una mala vibra cada que iba allí, y eso que era de día. A veces me acompañaba el velador, pero se sentía igual. Hace poco supe que el señor falleció. Que en paz descanse, con respeto. Pero, sí, allí está feo. Pienso que la gente que trabajó en ese lugar, tiempo atrás, te pueda dar detalles sobre eso. ¿Pero dónde estaba esta tripera que me mencionas? A ver si me puedes dar contexto. ¡Hey! Un saludo acá a las cumbres para la familia Franco. Es lo que nos dicen acá en el WhatsApp. Manda saludos. Estamos en una farmacia en Avenida Román Cepeda.

Me dice, bueno, pues fíjate que yo no, aquí sinceramente lo digo, no, sí sabemos, y lo iba a mencionar al principio del programa. Pero no lo quise hacer, pero y ahorita que tocan el tema,

y me preguntan que qué día es más de mala suerte, si el martes 13 o el viernes 13. Y como te comento yo, ¿verdad? Yo, pues prácticamente, no tomo muy a pecho estos días, ahí sí lo puedo decir. Sé que hay días que dicen, no, es viernes 13, y ten cuidado, y es martes 13. Pero es cuestión de creencias, creo yo. Nunca es un mal día para tratar de evitar malos augurios. Y sé que lo preguntan porque hoy es martes 13. Pero existen múltiples creencias en la cultura popular. ¿Será superstición o solo mala reputación de este día? Pero como te comento, ya todo es cuestión de creencias. Pero según a lo que hemos investigado, el martes 13 es considerado de mala suerte en gran parte de Latinoamérica. Y el viernes 13, pues ha sido retratado de mala suerte en el cine, literatura y medios de comunicación. Pero ya sería preferencias en cuestión de creencias. No sé ustedes qué piensen, qué creencia tengan ustedes, qué día lo tomen como más de mala suerte, si un martes 13 o un viernes 13. Me dicen acá, buenas noches, quisiera mandar un saludo para la calle Pirineos. Estamos escuchando La Hora Macabra como cada noche. Bueno, aquí me mandan un audio, ahorita lo voy a descargar y lo voy a leer. Bueno, pero lo voy a escuchar y déjame ver si es apto para reproducirlo o no. Mi estimado Clemente de los guardias, de los taxistas en turno, que siempre está al pendiente de la estación, dice, es la de Wigarín, esa tripera es la que antes se llamaba Dewi, en la Mundo Nuevo, por la potabilizadora. Dice, también en el que era el Salón Titanes, dicen que se escuchan gritos. Fíjate que este Salón Titanes, en años atrás, y lo voy a decir tal cual recuerdo, cuál se me viene a la, lo que se me viene a la mente, porque ya tiene, no me acuerdo si fue 2021, en el programa del 2021, 2022. Personal de Vinza. Personal de Vinza, guardias de este centro comercial, de la G Azul, nos mandaron mensajes que había actividad paranormal dentro de este salón que llevaba por nombre Titanes, que muchos conocemos la historia de este salón. Y lo vuelvo a repetir con todo respeto, sabemos quién era el dueño, sabemos qué tipo de bailes hacían ahí. Llegaron a venir artistas, grupos musicales de mucho renombre, y que ya después, pues está de más platicarlo, está de más decir lo que, qué era lo que hacían ahí en ese lugar.
pero de que tiene actividad, tiene actividad. Ahorita no sé, pero de que sí se mencionaba que había algo, había. Es cierto. Saludos para mi estimado Chuy, Chuy Cuca, ahí en Las Cumbres, y familia que están escuchando el programa. Gracias, mi Chuyito. Dice, buenas noches. Hace algunos años vino un grupo norteño aquí a Piedras Negras. Al día siguiente teníamos una fiesta en Musquis. Mis familiares nos decían que no nos fuéramos en la madrugada porque la carretera estaba muy peligrosa de noche y se aparecían muchas cosas. Total, salimos del baile y tomamos la decisión de irnos a Musquis. Recuerdo la hora, eran las 3 de la madrugada, todo muy bien, platicando en el camino. Cuando pasamos la curva de la cuesta de Codornices, a un costado, se nos apareció un señor

nada. Solo dijimos entre todos, ¿viste eso? Yo solo seguía manejando. Y a raíz de eso, jamás volví a manejar en carretera de noche. La hora. Ojo con la hora. 3:00 a.m. Una hora muy mencionada que ya hemos dicho y mencionado mucho aquí en el programa. Dice, el martes 13 suena feo decirlo, pero el viernes 13 es el que más se utiliza para hacer brujería. Y sobre todo cuando cae en octubre o en noviembre. Es lo que me dice esta persona. La tripera es la nave que agarró Racini para los dormitorios cuando llegó. Mucha gente se quedaba ahí, de Chiapas, Oaxaca y Veracruz. Es lo que nos dice esta persona. Respecto a esa pregunta, que cuál es el día más malo, martes 13 o viernes 13, opino que el martes. Bueno, no quiero leer lo que me mandas, ¿verdad? Pero como lo menciono, cada quien sus creencias, cada quien su filosofía, cada cabeza es un mundo y cada quien piensa diferente. Pero te mando un fuerte abrazo a lo que me dices. Te mando un fuerte abrazo. No voy a leer por respeto lo que me mandas, pero la vida sigue. La vida sigue y tómate de la mano de Dios. Le mando también un fuerte abrazo y todo mi cariño, con todo respeto lo digo, todo mi cariño y todo mi afecto para tu mamá, que como me comentas, ahorita está internada en el hospital. Y como siempre lo he dicho, el que tiene la última decisión es Dios. Tómense de la mano de Él. Y que primeramente Dios salga del hospital. Y la vida sigue por delante. Te agradezco que estés en estos momentos pasando esto con tu mamá. Pero que estés escuchando el programa. Eso te lo agradezco. Un abrazo fuerte para los dos. Y Dios les bendiga. Y a echarle ganas, que la vida sigue. Esta otra, dice, había una maquiladora en las calles de Guanajuato y López Mateos, por la Casa de la Cultura. Pero ¿en qué años, mi estimado Mario? Dice, era según la tripera, enseguida estaba una cervecera. Pero me imagino que estás hablando ya en muchos años atrás, ¿verdad? Sí, mi estimado, sí, es una maquiladora de acá de Piedras Negras. Dice, es que esta persona es de por allá de Zaragoza. Me dice, acá en Zaragoza había una fábrica que le decía la tripera, pero no. Ya escuché y aclararon que era una empresa de Piedras Negras. Le mandamos un saludo a todos nuestros radioescuchos de por allá de Zaragoza, Coahuila. Dice, saludos a la familia Campos Oliva, Luis Herrera, te estamos escuchando desde La Mundo Nuevo. Me mandan un video, dice, hola, ¿recuerdas este video? Ya hace 2 años, saludos, ahorita lo veo, ahorita lo descargo y lo veo.

0: Dice, un saludo para el licenciado Jesús. Desde Provo, Utah. Pronto les tendré relatos de acá donde vivo, en Provo. Mandamos un saludo a toda la gente que nos está escuchando a través de internet. Modesto, California. Ahorita esta persona que se reporta desde Provo, Utah. Hasta allá les mando un saludo. Gracias por estar escuchando el programa. Dice, saludos. Aquí escuchando. Allá la gente trabajadora de EKM. Dice, se llamaba la Marítima. Algo así de camarones. ¿Pero a qué te refieres, Max? Saludos para Mónica y Vanessa, que están escuchando La Hora Macabra, ahí en el puente internacional número 2. ¿A poco hay fila ahorita en el puente 2? ¿Sí hay fila? Y manda un saludo para los polis de la tribu Kikapú, que siempre están atentos al programa. La 1:18. Sí me da tiempo de leer esto antes de irme al corte comercial. Edgarín, buenas madrugadas. Yo quiero platicarte sobre una historia que mi papá me comentó. En un tiempo anduvo de maquinista en el relleno sanitario de Piedras Negras. Con todo respeto te platico cuándo fue lo de las inundaciones de Villa de Fuente. Llevaron todo el escombro de lo que dejó la inundación. Platica mi papá que semanas después que dejaron esos escombros, anduvo de noche. Y que se escuchaba gente a lo lejos que pedía ayuda y que lloraban. Comenta que fue de lo que habían tirado del escombro de aquella inundación. Que Dios te bendiga y buenas madrugadas. Es lo que nos platica esta persona. Pues fíjate que probablemente y todo indique que sí. Hubo lo que fue la inundación, lo que fue el tornado de ahí de nuestros vecinos de Villa de Fuente, que estuvo fuerte. Vuelvo a recalcar, está de más de platicar lo que pasó, que ya todos sabemos. Y que a raíz de eso ha habido mucha actividad paranormal que nos han platicado habitantes y exhabitantes de Villa de Fuente, que muchos perdieron sus propiedades ahí en la plaza de Villa de Fuente. ¿Y qué decir de abajo del puente de Villa de Fuente, donde está el río escondido? Dice, es la que dices que estaba por la Casa de la Cultura. Ok. Bueno, fue un mensaje que me mandaron. Yo nada más le di lectura. Déjame, me voy a la pausa comercial para darle, para empezar a descargar estos audios que me están mandando, este video que me mandaron de hace 2 años. Dice, ándale, era la Marítima de Camarones en los años 77-78. Olía muy feo por aquellos rumbos, es lo que nos comentan. Fíjate, ¿desde qué año se acuerdan gente de aquí de Piedras Negras? Finales de los años 70, allá en aquellas calles de Guanajuato y López Mateos, por la Casa de la Cultura. Dice, Garín, no sé si sea mi imaginación o ya me estoy sugestionando, pero estás al aire y se escuchan voces y no es el fondo que tienes. Bueno, la gente que está atenta al programa y que puede escuchar, sí, precisamente son voces pero no es de qué alarmar. Ahorita mi compañero Elías Soria está con su programa, que también está hablando de los mismos temas que platicamos aquí. Está, tiene un invitado. No sé quién sea, pero tiene un invitado. Son las voces que se escuchan. Son las voces que se escuchan, aparte del fondo que tenemos de efectos. Pero no hay que alarmar. Sí, no te estás sugestionando. No es tu mente. Sí son voces, pero son las de mi compañero Elías Soria. Y el invitado que tiene acá en nuestra estación hermana, que está a espaldas de un servidor, La Santa 96.7 del Más Allá, que precisamente lo inició hoy. Hoy inició el programa mi compañero Elías Soria. Voy a la pausa y regresamos.
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4: La 1:25. Es la hora exacta. Vamos a continuar. Gracias a toda la gente que está en sintonía, la gente que se está comunicando para mandar sus historias, para mandar sus relatos. Ya miré el video, ya me acordé qué video es, de hace 2 años, de este hotel que estaba a media cuadra de antes de llegar al puente internacional número 1, ahí frente al Mercado Zaragoza. Un hotel que duró mucho tiempo en función, duró mucho tiempo en total abandono, y esta persona, amante de lo paranormal, fiel radioescucha, ingresó a hacer unas tomas, y hace 2 años, 2024, nos mandó este video de las tomas que hizo. No se logra captar nada para que vayan. Si van a preguntar qué se mira, qué se escucha, no se logra captar nada. Yo no logro escuchar nada, pero solamente nos lo envió como muestra para que pudiera ver su servidor que andaba dentro de este hotel. No recuerdo cómo se llamaba, pero a lo mejor muchos sí se van a acordar qué hotel es, a media cuadra antes de llegar al puente 1. Ahí frente al Mercado Zaragoza. Aquí está. Tengo un audio, el cual agradecemos a nuestro amigo que nos ha mandado tantas historias al programa de lo que pasa y acontece ahí en las clínicas 11 y 79 del Instituto Mexicano del Seguro Social. Vamos a escucharlo y ahorita regresamos para darle oportunidad a la gente que sigue escribiendo su historia o su relato a nuestro número de WhatsApp 878-79-19303.
5: Buenas noches, mi estimado. Sí, mira, nada más para confirmar lo que comentaste así casi al inicio del programa. Eso que pasó fue cuando hubo una revisión de los lockers del personal de mantenimiento allá en la clínica 11. Pues por cuestiones de ahí, de algunas cosas que se habían extraviado, ¿va? Entonces empezaron a abrir todos los lockers de los técnicos. Entonces, de uno en específico, encontraron un cuadro de la Santa Muerte y una imagen de esas de yeso de la Santa Muerte y una veladora roja ya consumida adentro del locker. A raíz de eso empezaron a pasar muchas cosas y siguen pasando hasta el momento. El ingeniero que encontró, que abrió ese locker, a los 2 meses, en carretera Piedras Negras Nava, porque él es de Nava, tuvo un fuerte accidente. Tuvo un fuerte accidente donde chocó contra una caja de tráiler, donde se incendió el tráiler, el carro también fue pérdida total. Y él, de milagro, salió con vida, ¿verdad? Pero sí, ahí fue donde se encontraron esas imágenes. De hecho, en la parte de atrás del teatro, en el pasillo ese que va para las canchas, yo cuando ando de turno de noche en casa de máquinas, he escuchado lamentos, gritos fuertes, como si estuvieran, golpeando o pegándole a una persona, a una mujer, pero no se oyen como si estuvieran pegándole, se oyen como, no sé, se oyen unos gritos muy horribles. Ahora, y esto lo puedes comprobar el día que tú quieras, ahí en el área de mantenimiento, en el taller de mantenimiento, después de las 7 de la tarde, tú puedes ir y decir, oye, me prestas tu baño, y puedes entrar al baño, y vas a escuchar como que hay mucha gente arriba, que se mueven las sillas, se oyen unos tacones, como que hay una mujer con tacones caminando, cuando ya no hay nadie ahí arriba. Esto a raíz, cuentan de que ahí estuvo una secretaria trabajando mucho tiempo y tuvo un accidente en la carretera esa rumbo al Caballito. Y hasta la fecha, de hecho, la conocemos como la de los tacones, porque muchos han visto la silueta en el ventanal de arriba de las oficinas, que ya después de las 4 de la tarde que sale el área administrativa de ahí del taller, queda cerrado. Pero ya cuando empieza medio a pardear, a oscurecer, ha visto la imagen como que alguien se está asomando, se oyen los tacones, se oye que mueven las sillas, se oyen ruidos. Y lo puedes constatar el día que tú quieras, nada más con decirle, me prestas tu baño, ahí en el área de mantenimiento, y vas a oírlo. Eso es real y sigue pasando hasta la fecha. Saludos, mi estimado, buenas noches.
4: Una con 30 minutos. Interesante, ¿verdad? Y precisamente volvemos a tocar el departamento de mantenimiento, que es donde labora esta persona, el cual le mando un saludo y el agradecimiento por tomar la confianza en mandarnos todo a detalle de lo que pasa dentro de estas instalaciones. Ese hotel estaba por la calle Allende frente al Gitanos, ahorita, pero no recuerdo el nombre, y había otro por la calle Hidalgo, era el Hotel Santos, a este me refiero, al Hotel Santos. Y me dice esta misma persona, este año volví a ir, subí al tercer piso, pero igual no nos encontramos nada. Es lo que nos dice. Buenos días. Saludos a Jesús de la unidad 585 de Premier, que te estamos escuchando en el puente número 2. Me dice esta persona, recuerdo también que mis papás fueron de los primeros que compraron su casa de cumbres. Dice, con decirte que tienen una foto en el patio de su casa y atrás no había nada, solo monte. Ahora, donde era ese monte, es la fábrica Lear y Acoros. Bueno, en el patio de Lear estaba un árbol que se hacía como casita dentro. Y dicen que se aparecía una enfermera o una mujer de blanco. Obvio, lo derribaron y ahorita es esta planta. Por eso creo que sí tiene actividad paranormal la fábrica. Igual, ahora, donde están las pulgas atrás de la Lear, era como un laguito y se escuchaban antes como una mujer lloraba allá por ese rumbo. es lo que nos platica. Y créeme que, bueno, sí hemos platicado de la actividad que hay dentro de esta planta LIR, planta 1. Recuerdo que antes, pues sí, era puro monte. Era puro monte, no estaba Villas del Carmen, no estaba Coros, no estaba el Boulevard República. Yo también llegué a Cumbres en el año de 1991. Fue cuando llegamos a vivir ahí en Cumbres, que fue cuando mi padre, en paz descanse, le dieron su casa ahí en la calle Cofre de Perote. Y sí recuerdo muy bien, era puro monte, no había nada a los alrededores. Como comento, el Boulevard República todavía no estaba. Había canchas de fútbol ahí. Pero así como nos platicas, probablemente exista este tipo de actividad paranormal dentro de la fábrica, por lo que ya acabo de leer. Saludos a David Montes. Aquí estamos escuchando, tarde pero sin sueño. Es la 1:34. Aquí rápidamente se reporta. Ahorita lo leo. Pero me mandan esto. Me mandan una fotografía. Dice, escuchando sobre escombros y la inundación del 2004, se me enchinó la piel. Porque me acordé de este cuadro y me manda la foto del cuadro. Lo recogí de un montón de escombros cuando fui de niño con mis padres a repartir despensa después de la inundación, ahí a Villa de Fuente. No sé ni de dónde vendría el montón de escombros, dónde estaría colgado o a qué familia pertenecía. Pero lo he ido llenando de recuerdos con los años. Es un cuadro. Sí, se ve un cuadro antiguo, pero es un cuadro con una imagen de Nuestra Señora de San Juan de los Lagos. Es la imagen que me manda este radio escucha. Rápidamente esta persona me dice, esa señora de blanco que comentan del IR ha de ser la misma que se aparece en las rampas de planta 2. De hecho, había videos y comentaban los guardias que estaban hace tiempo laborando en esa empresa. Es como ya lo mencionábamos programas atrás. Todo ese sector tiene historia. Todo ese sector tiene su actividad. Ya lo mencionaba yo, LIR Planta 1, antes Century, ahorita Daystar, y ya después pasando estas dos maquiladoras, no estaba lo que en la actualidad está. No estaba la rotonda del avión. No estaba LIR Planta 2, no estaban los locales que están ahorita, pero ya lo hemos mencionado, estaba el almacén, estaba una empresa de alimentos congelados muy reconocida, y precisamente guardia de esa empresa, vendedores que entraban a temprana hora, pudieron ver a una mujer, pudieron ver a un niño o niña que paseaba, que deambulaba por el estacionamiento de esta empresa. Misma o mismo que pudieron percatar también guardias de estas dos maquiladoras. Century, ahora Daystar. y de la LIR. Pero todo ese sector, todo ese punto de la ciudad ha tenido su historia. Me voy al corte comercial y les doy tiempo para que sigan mandando sus historias. Ahorita regresamos con más de La Hora Macabra.
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4: Me llamo Alexis y trabajo en una morgue desde hace varios años. Durante ese tiempo me ha tocado ver cosas difíciles, pero ninguno me preparó para lo que viví el día que llegó el cuerpo de una niña que estaba a punto de cumplir sus 15 años. Fue una experiencia triste, de esas que te hacen pensar en lo injusto que puede ser la vida a veces, pero también fue una de esas noches más aterradoras que recuerdo. Hasta la fecha, no sé cómo explicar algunas de las cosas que me ocurrieron mientras la preparábamos para su último descanso. Todo pasó un jueves, a finales de octubre. Yo estaba en el turno de la tarde y me habían avisado que recibiríamos el cuerpo de una menor que había fallecido a causa de una enfermedad terminal. No me dieron muchos detalles al principio. Solamente me dijeron que la familia ya estaba en camino y que deberíamos de tener todo listo para cuando llegaran. En mi trabajo era normal recibir personas de todas las edades, pero cuando se trataba de niños o adolescentes, el ambiente siempre era distinto. Aunque uno intente acostumbrarse, hay situaciones que simplemente no dejan de afectarte, y este caso fue uno de ellos. Esa tarde estaba nublado, y había estado lloviendo desde la mediodía. El estacionamiento tenía varios charcos, y el aire que entraba por la puerta de servicio olía a tierra mojada. Yo me encontraba preparando el material que utilizaríamos cuando llegó una compañera para ayudarme. Ella se llama Maribel. Llevaba casi el mismo tiempo que yo trabajando ahí. Era una mujer muy tranquila, de esas personas que rara vez se asustan por algo. Así que siempre me sentía muy cómodo cuando nos tocaba compartir un turno. Poco tiempo después llegó la familia. Venía el papá, la mamá y una señora mayor que supuestamente era la abuela. La mamá tenía los ojos hinchados y llevaba abrazada una bolsa grande de tela. El papá caminaba a su lado, tratando de ayudarla, aunque se notaba que él también estaba pasando por un muy difícil momento. Antes de retirarse, nos explicaron que su hija se llamaba Valeria y que tenía 14 años. Valeria había pasado los últimos meses entrando y saliendo del hospital por una enfermedad que ya no había respondido al tratamiento. La mamá nos pidió que la preparáramos con mucho cuidado, y es que no quería que su hija pareciera enferma ni que se notaran las marcas de los últimos meses. Y después de explicarnos algunas cosas, apretó contra su pecho la bolsa que llevaba y nos contó algo que me dejó pensando durante el resto de la tarde. Y es que Valeria había soñado toda su vida con celebrar sus 15 años. Ya tenían apartado un salón, habían escogido la música y hasta habían practicado varias veces el vals con su papá. Sin embargo, cuando su salud empeoró, tuvieron que cancelar todo lamentablemente. La mujer comenzó a llorar mientras nos explicaba que todavía conservaba el vestido. Era de color azul claro, con una falda amplia y pequeños detalles brillantes en el corpiño. Su hija lo había escogido meses antes, cuando todavía tenía fuerzas para salir a buscarlo con ella. La mamá nos preguntó si existía alguna manera de ponérselo para despedirla. Nos aclaró que no quería que el vestido se dañara, ni que dificultara colocarlo después en el ataúd. Nosotros le respondimos que revisaríamos cómo adaptarlo, y queríamos todo lo posible para cumplir su petición, ya que ese fue el sueño de Valeria. Cuando finalmente nos quedamos solo con ella, abrimos el área de preparación y comenzamos nuestro trabajo. Recuerdo que miré el reloj en la pared y eran las 6:23 de la tarde. Todo estaba tranquilo. Se escuchaba el zumbido de las lámparas y el motor del sistema de ventilación, y de vez en cuando el golpe de alguna puerta en el pasillo. Comenzamos con los procedimientos habituales y procuramos tratarla con mucho más cuidado. Lo primero extraño que ocurrió mientras Maribel preparaba los materiales para arreglar el cabello. Yo estaba junto a la mesa cuando escuché unos pasos detrás de nosotros. Fueron 3 o 4 pisadas lentas, como si alguien caminara con zapatos sobre el piso. En ese momento volteé pensando que había entrado otro trabajador, pero la puerta extrañamente seguía cerrada, y no había nadie en el pasillo cuando me asomé. Le pregunté a Maribel si había escuchado algo. Ella me contestó que sí, aunque pensaba que alguien había pasado frente a la puerta. Como no le dimos importancia, seguimos trabajando. En una morgue los sonidos pueden engañarte. Desde los ruidos de las tuberías, los equipos y las puertas metálicas producen ruidos que a veces parecen venir de un lugar distinto. No era la primera vez que escuchábamos algo extraño, y tampoco quería asustarme sin motivo. Pero unos minutos después, mientras yo trabajaba cerca de los pies de Valeria, noté un movimiento muy pequeño en uno de ellos. No fue una sacudida ni algo brusco. Apenas vi que los dedos parecían cambiar de posición, como cuando una persona intenta acomodar el pie debajo de la sábana. Yo me quedé mirándolo unos segundos, tratando de convencerme de que no había sido una impresión mía o algo parecido. Revisé lo que estaba haciendo y continué. Sin embargo, poco después vi un movimiento parecido en una de sus manos, pero esta vez estaba seguro de que había notado algo, aunque no pude afirmar que se hubiera movido por sí sola. Le pedí a Maribel que se acercara y le expliqué lo que había visto. Ella revisó con cuidado, y después me dijo que tal vez la posición del brazo había cambiado cuando acomodamos el cuerpo. Yo acepté su explicación, pero ninguno de los dos volvió a hablar durante un rato. La verdad es que me sentía incómodo, y no porque creyera que Valeria pudiera levantarse, sino porque había algo en esos movimientos mínimos que no lograba quitarme de la cabeza. Yo sabía perfectamente que estaba trabajando con una persona fallecida, y no había ninguna razón para interpretar cada detalle como algo paranormal. Pero aún así, me costaba concentrarme. Pero poco después pasó algo increíble, y es que a Valeria le salieron lágrimas. Maribel estaba arreglando el rostro de Valeria cuando me llamó con una voz tan baja que al principio pensé que me estaba pidiendo una herramienta. Me acerqué y vi que en uno de los ojos de la niña había una pequeña gota de líquido descendiendo hacia la mejilla. Parecía una lágrima. Maribel la retiró con cuidado y me miró sin decirme una sola palabra. Los dos sabíamos que después de la muerte podían aparecer líquidos por distintas razones, y no era algo imposible ni una prueba de que la persona estuviera sintiendo algo. Yo se lo expliqué a Maribel, más para tranquilizarme yo mismo que para convencerle a ella. Pero unos minutos después aparece otra gota en el otro ojo. No voy a decir que la vi llorar como la haría una persona viva. No ocurría eso. Solamente observé aquellas gotas en su rostro, y el hecho de que sucediera después de los movimientos que había notado hizo que todo me pareciera mucho más extraño. Maribel se apartó un momento para lavarse las manos y me confesó que necesitaba salir a tomar aire. La acompañé hasta la puerta y ambos permanecimos en el pasillo durante unos minutos. Pero cuando regresamos, escuchamos nuevamente los pasos. Pero esta vez parecían venir de la habitación en la que estábamos trabajando. Se oyeron varias pisadas lentas, una detrás de otra, y después un sonido parecido al roce de una tela contra el piso. Maribel se quedó inmóvil. Yo miré hacia la mesa pensando que quizás alguno de los materiales se había caído, pero todo seguía en su sitio. Abrí la puerta y revisé el pasillo, pero no había nadie. Las otras áreas estaban ocupadas por trabajadores que se encontraban terminando sus tareas, pero ninguno había pasado por ahí. Incluso pregunté a un compañero que estaba cerca si había escuchado caminar a alguien. Él me respondió que no, y que llevaba varios minutos sin moverse de ese lugar. Regresamos a la habitación sin encontrar una explicación. Yo estaba pensando en pedir que otro compañero nos ayudara, pero antes de hacerlo llegó la mamá de Valeria. Ella había vuelto para entregarnos el vestido y preguntarnos si todo estaba saliendo bien. Cuando la vimos entrar con aquella bolsa azul, Maribel y yo intercambiamos una mirada. Ninguno quiso contarle lo que había ocurrido, y es que la mujer estaba sufriendo demasiado y no queríamos agregarle una preocupación más. Ella nos mostró el vestido y nos explicó cómo quería que quedara. Había llevado también unos zapatos plateados y una pequeña pulsera que su hija había escogido para la fiesta. Mientras hablaba, acariciaba la tela con las manos y nos contaba que Valeria se había probado el vestido frente al espejo varias veces. Incluso había bromeado con su papá que iba a llorar cuando la viera entrar al salón. Después de eso, la mamá nos pidió permiso para quedarse un momento junto a la mesa. Le dimos la privacidad y nos apartamos lo suficiente para que pudiera despedirse. Le habló a su hija con una voz tranquila, aunque se le quebraba en varias ocasiones. Ella le dijo que le había guardado su vestido, que su papá la estaba esperando afuera y que todos la querían mucho. Después le dio un beso en la frente y salió de la habitación abrazando los zapatos contra su pecho. Fue un momento muy triste en el cual yo casi lloro. Maribel y yo comenzamos a adaptar el vestido con mucho cuidado y mucho respeto. Tuvimos que acomodar algunas partes para que no quedara demasiado voluminoso y para que después pudiera colocarse el cuerpo en el ataúd sin estropear la ropa. Trabajamos despacio, revisando cada detalle. Yo estaba concentrado en ajustar la tela cuando noté que el ambiente parecía haberse tranquilizado. Y es que después de la visita de su mamá, no volvimos a escuchar pasos. Tampoco vimos nuevos movimientos en las manos ni en los pies. El rostro de Valeria permanecía igual. Pero cuando terminamos de acomodarle el vestido, me pareció que sus facciones se veían menos tensas. Sé que el rostro de una persona puede cambiar de apariencia según la postura, la iluminación y la manera en que se acomoda la cabeza. Pero aún así, sentí algo difícil de explicar al verla vestida como su mamá había deseado. Lo más extraño fue que al terminar de arreglar el cabello y colocarle la pulsera, observé que las comisuras de sus labios parecían ligeramente levantadas. Era una expresión muy sutil, apenas una pequeña sonrisa. Yo le pedí a Maribel que mirara, y ella se quedó callada durante unos segundos. Después me dijo que probablemente la posición de la mandíbula había cambiado al acomodar la cabeza. Yo no discutí con ella, y es que no tenía una explicación distinta, y tampoco quería inventar una. Pero recordé los pasos, los pequeños movimientos y las gotas que había visto en sus ojos. Todo había ocurrido mientras preparábamos a Valeria, y había cesado después de poner el vestido que tanto había deseado usar en la vida. Terminamos el trabajo cerca de las 9 de la noche. Cuando sus padres regresaron, la mamá entró primero. Ella se acercó lentamente, observó el vestido y se cubrió la boca con una mano. Después comenzó a llorar, pero esta vez no parecía estar llorando solamente por el dolor de la pérdida. Nos dijo que Valeria se veía muy hermosa y que estaba segura de que a su hija le habría encantado verse así. El papá también se acercó, acarició con cuidado la mano de Valeria y permaneció unos instantes a su lado. Luego nos agradeció por haber cumplido con aquella última petición. Ninguno de los dos notó nada extraño en el rostro de su hija, y yo tampoco les conté lo que habíamos presenciado. Y es que para ellos, lo importante era que había podido despedirla de la manera que ella había soñado. A la mañana siguiente, antes de llevarla al cementerio, la familia organizó un pequeño convivio en su honor. No fue una fiesta de 15 años como lo habían planeado, pero colocaron algunas fotografías, llevaron comida y pusieron música que a Valeria le gustaba. Unos familiares compartieron recuerdos de ella, y su papá contó cómo había practicado el vals en la sala de su casa. Mientras los escuchaba, me di cuenta de que aquella despedida, aunque dolorosa, les había permitido hacer algo que necesitaban. Yo asistí un rato porque sus padres me habían invitado para agradecerme personalmente. Cuando me acerqué al ataúd, vi el vestido azul y la pequeña pulsera, y por un instante recordé aquella expresión que había visto en el rostro de Valeria, y sentí que se me cerraba la garganta. No sabía si había sido una simple cuestión de postura, si los sonidos y los movimientos tienen una explicación física, o si habíamos presenciado algo que no comprendíamos. Después del entierro regresé a mi trabajo. Pasaron las semanas y atendí a otros casos, pero nunca olvidé aquella tarde. Maribel tampoco volvió a hablar del tema, aunque de vez en cuando confesó que, desde entonces, evita quedarse sola en la habitación de preparación cuando tenía que trabajar con menores. Yo sigo pensando que muchas cosas que parecen paranormales pueden tener una explicación que desconocemos. No quiero afirmar que Valeria se moviera, que llorara por voluntad propia o que hubiera ocurrido algo sobrenatural. Lo único que puedo decir es que ambos vimos y escuchamos cosas que nos hicieron detener el trabajo más de una vez. Sin embargo, hay un detalle que todavía me cuesta dejar atrás, y es que la última vez que vi a Valeria, antes de cerrar el ataúd, me pareció que aquella pequeña sonrisa seguía ahí. Quizás era la forma en que la había acomodado, quizás era la luz de la habitación, no lo sé. Lo que sí recuerdo es que cuando su mamá se acercó para despedirse, dejó una mano sobre el vestido y le dijo que por fin podía usarlo. En ese instante pensé en todas las cosas que aquella niña ya no tendría oportunidad de vivir. Y aunque nunca sabré qué pasó realmente en aquella morgue, desde ese día, cada vez que preparo una persona joven para su despedida, procuro hacerlo con un cuidado especial, porque no existe algo después de la muerte, pero sí sé que a veces una última despedida puede significar mucho más de lo que somos capaces de entender.
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5: Las 2 de la madrugada en punto. En este martes 13 de octubre, a través del 107.9 FM Superestelar, la estación de la raza, una emisión más en vivo. Pudimos escuchar este audio, esta historia. Basada en experiencias propias. Gente que, por su profesión, por su trabajo en una funeraria. Tienen que lidiar, y lo digo con respeto, lidiar, preparar. Muchas otras veces, reconstruir a personas que pierden la vida. Ya lo pudieron escuchar ahorita en esta historia, en este relato. En este caso, a esta persona le tocó preparar a una señorita que iba a tener sus 15 años y que lamentablemente perdió la vida. Pero no solamente jóvenes, sino desde bebés, niños, jóvenes, adolescentes, adultos y personas ya mayores son las que este oficio, esta profesión, que merece todo el respeto, practican estas personas. Son las 2:02. Tengo un último audio que nos mandan respecto a lo que platicábamos de esta empresa de Little Fuse, acá por la Plaza de las Culturas. Vamos a escuchar a esta persona y si ya no llegan más WhatsApp, ya no tenemos más de qué hablar. Después de este audio, damos por finalizado en esta madrugada de martes la hora macabra.
6: Garín, buena madrugada. Mira, te voy a contar un relato. Yo trabajé en Little Fuse de las Culturas allá por los años 2005 al 2007. En el segundo turno había unas pausas para la salud. De hecho, a veces nos quedábamos hasta 12 horas, incluso el turno normal era de 10 horas. A cierta hora, como a las 11 de la noche, hacíamos las pausas para la salud. Hacíamos ejercicios en los pasillos. Teníamos, como por ejemplo, cada planta, ¿sí? Cada división de planta tenía su... Hacíamos las pausas para la salud. Entonces, siempre nos hablaba la enfermera. Siempre pasaba por las áreas, igual a los supervisores, o de repente voceaba. Los veo en el pasillo porque vamos a hacer las pausas de la salud. Siempre hacía eso. En una ocasión, igual, se nos hizo extraño porque la enfermera nunca faltaba. Llegó a de repente, pues sí, pues no todos somos exentos de salud. Se acercó una enfermera, nos habló a todos para hacer las pausas. Pausa, chicos, pausas. Y salíamos todos al pasillo. Llegó ese día, esa noche, perdón. Salimos todos al pasillo y no mirábamos a la enfermera. Entonces todos se nos quedaban viendo uno al otro. ¿Qué pasaría? ¿Quién va a dar las pausas de la salud? Total, de que el gerente de piso, pues se animó. Hicimos las pausas de la salud. Al terminar las pausas, vemos que viene la enfermera apenas y luego los chiflidos, ¿verdad? De que llegó tarde, llegaste tarde, ¿dónde andabas? Que se te olvidó. Y luego dice la enfermera, a ver, chicos, vamos a hacer las pausas de la salud. Nos quedamos extrañados viéndonos uno al otro porque ya habíamos hecho la pausa. No, hombre, ya los hicimos. Ella dice, ¿cómo que ya los hicieron? ¿Quién los hizo? ¿Quién les llamó? Yo no les he llamado porque no jala el voceo. Ya le explicamos de que nos habían sacado para el pasillo porque iba a dar las pausas de la salud. Dice, yo apenas vengo saliendo. Están ahí atendiendo a un paciente en la enfermería y apenas me desocupé. En el otro piso, en la otra planta, ya estaban haciendo las pausas. Esta enfermera se caracterizaba, Garín, porque traía un perfume muy aromático. Pasaba como por los pasillos y ya sabíamos que era la enfermera. Ahí anda la enfermera por el simple hecho del perfume. En la otra planta, pues se miraba que la gente estaba haciendo las pausas. Pues se dirigió el jefe de piso, y la enfermera a ver quién estaba haciendo las pausas. Cuando llegaron, pues se extrañaron los otros compañeros porque lo que decían es que andaba otra enfermera. Ya nadie la vio. Esa enfermera dicen que ganó para allá, para el lado de la bodega. Que esa bodega, a simple vista, colinda ya con la Plaza de las Culturas, por la calle nueva, que le llaman. Entonces, fueron y la buscaron al almacén, y no había nadie. Pero sí dejó un aroma agradable, pero no lo ubicaron. No la hallaron, no la encontraron. Ese es mi relato, Gary. Buena madrugada.

2:08. Me dice este último WhatsApp que nos lleva Garín. Algo al respecto que te haya mencionado tus radioescuchas de algo que pase abajo del puente de Villa de Fuente. Lo habíamos comentado años anteriores y lo voy a decir con respeto. Ahorita no sé cómo esté, no me han mandado mensaje, pero ahí bajando, ahí por donde están las oficinas de un editorial muy conocido, estaba una cruz, o está, no lo sé, debe de estar ahí todavía. Esta cruz pertenecía a un pequeñito, e iba y le adornaban ahí en ese lugar con juguetes. Si no mal recuerdo, hubo un tiempo que había una bicicleta pequeña ahí. De lo que nos han comentado, a lo que me preguntas, voces, lamentos, y se ha podido ver en aquellos años, nos platicaron, a este pequeñito ahí en esa cruz, y lo digo con respeto. Pero es lo que nos han comentado respecto a Villa de Fuente, abajo del puente, ahí en el río escondido. De hecho, cuando estaba el team de la Hora Macabra, el equipo que hacían los recorridos, fueron precisamente a ese lugar en la madrugada. No sé si aún existan los videos. Las tomas que hicieron en aquellos años. Pero sí había una vibra fuerte ahí en este lugar por donde me cuestionan. Nos mandan un mensaje también sobre el CECITEC, la escuela que está a un lado de el Hospital General Salvador Chavarría. Nos dice esta persona que ella tenía un paciente internado en dicho hospital y en la madrugada fue al carro por una colcha porque estaba muy frío dentro del hospital y que se miraba una niña jugando ahí en los salones en la madrugada. El año pasado, antepasado, fue en el 2024, que precisamente nos mandaron mensaje respecto a esta escuela, que precisamente

miraban sombras, dentro de los salones de esta escuela.

Dice, Garín, ayer que platicaban de este instituto particular que está a un lado de un centro comercial, platicaron lo que se escuchaba o miraba dentro de la tienda. Pero mi mamá, en paz descanse, trabajaba de limpieza en una casa donde los dueños tenían a sus hijos dentro de este instituto. En pláticas con mi mamá, decían que en esa escuela, en ese instituto, también se lograba ver una niña a altas horas de la madrugada. No sé si radioescuchas tuyos te puedan dar información al respecto. Dentro del instituto. Ayer nos platicaban lo que pasaba dentro del centro comercial, pero ahora ya se refieren a este instituto que está al lado de este centro comercial. Buenas noches. Mi papá trabaja en una gasera que está allá por el entronque. Él hace como 5 años era guardia y una vez le tocó el turno de noche. Esa vez vio a una mujer de blanco que iba pasando por atrás de los trailers. Es lo que nos comenta esta persona. En ese puente de la villa, en esa cruz, también se han visto señoras ya grandes. Es lo que me han comentado amigos que han pasado ya de madrugada.

Dice esta persona que nos comenta que su papá era guardia, también nos platicaba que había veces que de la nada se encendían los tráiler y en la madrugada sonaban los claxon. Es lo que nos cuenta esta persona. Dice, Garín, yo trabajo, híjole, es que no puedo mencionar este centro comercial. Dice, yo trabajo en el centro comercial, bueno, lo voy a decir, de Mamá Lucha. Acá, por el tecnológico. Por Cumbres. Yo vivo en la colonia Guillén. Todas las madrugadas paso caminando por la caseta que está ahí en el tecnológico, por el Cebetis. Y créeme que ni ganas me dan de voltear a ver la caseta. Tengo un año trabajando en este centro comercial y siempre he sentido una vibra muy fea al momento de pasar por esta caseta.

0: es lo que nos platica esta persona. Y pues si te platico lo que pasa en, o lo que pasó en esa caseta, mejor me ahorro el comentario porque te voy a hacer rodear mucho y ya no vas a querer pasar por ahí. Si es que eres de las personas que creen en esto, si eres una persona escéptica, pues no creo que pase nada, pero por algo sientes esa vibra. Por algo sientes esa frialdad. Y por algo sientes esas ganas de no querer voltear hacia dicha caseta. Una ocasión, patrullando, estábamos dando el rondín rumbo a la base frente a los castores. Por ese camino y de retorno, observé por la ventana a una señora sentada en una banca del Parque El Vergel. Le dije a mis compañeros, regrésense. Está una señora de negro como agachada. Al bajar de la unidad, voló hacia el pilar del puente, rumbo al parque La Nogalera. Vimos que se transformó como en un pájaro grande, posiblemente una lechuza, pero ya era blanca al momento de volar. Muchos recuerdan el restaurante Los Castores. Un restaurante que duró muchos años en labor, ahí precisamente, a un lado de el puente de Villa de Fuente. ¿Lo recuerdan? Dice mi estimado Iván, que nos escucha todos los días allá en el municipio de Acuña, Coahuila. Saludos, Edgar, una madrugada más. Ahí les va lo raro. Lo que me saca de onda, que nos comenta. Hoy se me perdió la conexión 3 veces durante el programa. ¿Será coincidencia o solo la frecuencia? Pregunta, Iván. Me imagino. Bueno, no lo sé. No lo sé, pero ¿por qué medio nos escuchas? ¿Por la frecuencia del 107.9 o nos escuchas a través del internet? Pregunta. Quiero yo pensar que si es por internet, la gente que nos escucha por el mismo medio ya me fueran mandado mensaje. Así como cuando estamos fuera del programa, que estamos con programación normal y nos escuchan por internet y de repente se cae la señal, al momento nos mandan el mensaje. Ya nos escuchó por internet. Es lo que la gente nos manda rápidamente mensaje. No sé si la señal, la frecuencia de FM, llegue hasta allá, hasta Acuña. Por eso es mi pregunta. Buenas madrugadas. Me dijo una prima que trabaja en un centro comercial que está aquí por el Apenitas, que en el área de cocina siempre encuentra pisadas de niño que van rumbo a la cocina. Y ha visto muchas más cosas. Aquí en un centro comercial que está aquí por en la Penitas, frente a la Penitas. Dice, buenos días, te escucho en Nava, Coahuila. Acá en Nava hay muchas historias de gente que ha platicado y de gente que ha visto acá para la colonia 2 de agosto. Que esa colonia, si no más me equivoco, es la que está allá a la salida, rumbo a Morelos, al puente Morelos. Allá por donde está la unidad deportiva, si no me equivoco. Sí, esa es la colonia, Garín. Precisamente en ese puente, bajando el puente, viniendo de Morelos rumbo a Nava, han pasado muchos accidentes. Y ahí, en ese lugar, se observa a una persona que cruza de lado a lado la carretera. Si tú lo recuerdas, antes era solamente de dos carriles, uno de ida y uno de vuelta. Precisamente por todos los accidentes que había, la hicieron de cuatro carriles. Gente, trabajadores de esa subestación de Comisión Federal de Electricidad han podido ver a esta persona. Y se pierde en el monte. Es lo que nos comenta esta persona de por allá del municipio de Nava, Coahuila. Buenas madrugadas. Mi mamá y mi hermano, el año pasado, vieron a una mujer de blanco en las calles Juan de la Barrera y Mar Muerto, en los Cuatro Altos. Eran aproximadamente las 3 de la mañana. Saludos para Alejandra, Pelón, Gordo y Sofía desde Buenavista Sur. Juan de la Barrera y Mar Muerto, a espaldas de donde vive su servidor, de Mar Muerto. Allá por aquellos, por aquel punto de la ciudad, año 2000, ampliación año 2000, Acoros, Acoros 1, Acoros 2, Acoros Progresivo. Han tenido mucha historia que nos han contado a nuestro número de WhatsApp, aquí al programa. El año pasado y antepasado nos hicieron llegar un mensaje donde ahí en el puente, ahí en el tanque elevado de año 2000, a los alrededores, se ha podido ver un niño y una persona de blanco. Precisamente ahí donde vivo yo, que es en la calle Carpes, cruzando la calle Copey, ya es ampliación año 2000. Precisamente en esa cuadra de ampliación año 2000, el año antepasado, varios vecinos han visto a un niño en un triciclo. Me lo pudieron confirmar y constatar el año antepasado, porque se lo platicaron a mi hija. Mi hija les comenta que yo soy la persona que hace el programa y me aventuré a ir a preguntar si era cierto. Y sí, me dieron santo y seña de dónde salía ese pequeñito, hacia dónde se dirigía y se volvía a regresar en su triciclo. Son varias cosas, varias historias que tiene por aquel punto de la ciudad también. Te contaré una historia que me relató mi tía. Ella era oficial o policía de las casetas. Me dice que una vez le tocaron la ventana en la caseta de la colonia Mundo Nuevo. Lo raro que la ventana estaba en la parte alta y nadie la alcanzaba. Tendrías que poner una escalera. Ella rápidamente se asomó y no había nadie. Fueron varias veces y nunca le gustaba que la mandaran allí. Saludos y bendiciones. Gracias, Dulce. De nuestras fieles radioescuchas allá en la colonia Mundo Nuevo. Saludos para toda la gente de KM que está escuchando. Pues más o menos, pues platícanos qué rumbo traías. Si es un lugar reconocido, lo omitimos, pero pues danos más o menos un punto exacto de a dónde fuiste a hacer el recorrido. Me mandan este mensaje, me dice, acabo de llegar de un recorrido en un reconocido lugar. La verdad, se siente una vibra pesada. Buenas noches, Garín, bendiciones. Pero pues más o menos, ¿qué punto de la ciudad tomaste e hiciste el recorrido? Le mandamos un saludo a toda la gente también de Tierra y Esperanza que está en sintonía, a toda la gente de las diferentes maquiladoras, gasolineras, amigos taxistas, traileros, panaderías, tortillerías. Dice Garín, sácame de una duda. Yo soy nuevo en el programa y he escuchado que mencionan mucho a una tal perfumada. ¿Es cierto, es mito o es leyenda esta historia? Te lo platico con todo respeto. ¿Es cierto esta historia? Esta persona que le apodaban la perfumada laboraba en Lancermex. Lamentablemente, al momento, un día, por la mañana, al momento de ir o dirigirse a su trabajo, perdió la vida. A raíz de eso, guardias, trabajadores y extrabajadores de esta empresa mencionan que aún todavía se sigue oliendo el aroma del perfume que esta persona utilizaba. Pero es cierto, no es mito, no es leyenda, es una historia real que pasó y que sigue pasando allá en Lancermex. Te agradezco que estés escuchando el programa y que te quieras sacar de la duda. Y me imagino que así como has de tener duda de lo de la perfumada, has de tener duda de todo lo que se ha platicado en estos 11 días de programa, quitándole los dos viernes que he descansado. Dice, andábamos por el kilómetro 10 en Antiguas Fábricas. Ok, correcto. Hasta ahí le dejamos. Pero sí, es real. Es real esto que te platicamos o que hemos platicado en el transcurso de los programas, o comentado, mejor dicho, respecto a esta dama, a esta persona, que con todo respeto lo digo, le conocían y le apodaban como la perfumada.
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2:34, ya estamos de regreso. Me mandan este WhatsApp y me dice esta persona.

Yo trabajo en planta Coca-Cola. Hace años falleció un guardia y varios compañeros han comentado que lo ven deambulando con una lámpara y solo te saluda diciendo buenas noches y sigue su recorrido. Tengo poco laborando en esta planta, mas no sé si sea cierto. Es lo que cuentan ciertos compañeros. Fíjate que de esta empresa, allá por carretera 57, si no mal recuerdo, y la memoria no me falla, no han platicado, bueno, no nos han contado, no nos han platicado nada, sinceramente lo digo. Y si lo han hecho, no lo recuerdo. Pero probablemente gente que trabajó o que trabaja y está escuchando ahorita nos pueda constatar, nos pueda confirmar o nos pueda desmentir de esto que te platicaron.

Dice, en una empresa que está por la estación, ¿te refieres aquí a Superestelar? Me imagino yo que sí, porque... Ok, bueno, voy a omitir el nombre. Voy a omitir el nombre. Ya sé cuál es. Yo aquí lo estoy leyendo. Lo comentamos también ayer en el programa. Comentan los guardias que en el área de cajas huele a un perfume muy bonito. Y es cuando se aparece una mujer. Y entre las cajas de los tráiler, quiero pensar, ven los pies de una niña corriendo. También me comentan, junto a un compañero, que escucharon que le pegaban a las cajas. Las abrieron y no había nadie. Ya es algo, otro caso diferente al que nos platicaron el día de ayer en el programa, precisamente en este mismo lugar, en esta misma bodega, que antes era una conocida fábrica. De igual manera, lo omitimos, no pasa nada, omitimos el nombre. Buenas noches, saludos a Jonathan de EKM. Gracias, buenas madrugadas, Dios te bendiga, Garín, igualmente ustedes. Aquí seguimos desde Praderas. Saludos. El fraccionamiento Praderas, de los fraccionamientos, se puede decir, actuales, con poca antigüedad aquí en Piedras Negras, que tiene sus historias. El año pasado nos hicieron llegar una fotografía donde claramente se ve la silueta de un pequeñito asomándose en una pared de un domicilio del fraccionamiento Praderas. De la sombra que se logra captar, que cruza del panteón que está enfrente de este fraccionamiento y que muchos automovilistas, muchos habitantes de este fraccionamiento lo han podido ver, cruza del panteón rumbo hacia el fraccionamiento. También nos comentaron, si no mal recuerdo, de una mujer con vestido blanco que se para en medio de la carretera, pero justamente enfrente de la entrada principal de este mismo fraccionamiento. Son muchas las historias, son muchas las cosas que nos han contado respecto a este fraccionamiento. Saludos para Luna, Chico y el Cuate. Te escuchamos en la Colonia Central.

0: Sí, buenos días. Me quedo callado, no se alarmen o no se asusten si me quedo callado. Es que estoy dando oportunidad que terminen de escribir. No quiero leer para que terminen de escribir el mensaje que nos quieren mandar. Ya saben que si llega a pasar algo, aquí se los comentamos al instante. Dice, aquí en el Panteón Municipal, ¿a cuál? Panteón Municipal Piedras Negras, Panteón Municipal Villa de Fuente. Se aparece un niño, yo lo he visto, sale, se mete corriendo y desaparece. Saludos para Alan Sánchez, allá en Vidriera. Constellation, Vidriera. Otro de los puntos que hemos platicado y nos han confirmado y constatado que suceden cosas allá por aquel sector. Saludos, aquí escuchándote y preparando el lonche. Mi papá trabajaba en una gasolinera que está por HEB y dicen que en los baños miraron a una niña. A mi papá se le hizo raro porque a las 4 de la madrugada, ¿qué estaría haciendo una niña en ese lugar? Fue a revisar y sintió un frío helado. Es ahí en la colonia Don Antonio, en la gasolinera que está ahí en la colonia Don Antonio. Antes había un Extra y un Oxxo ahí mismo y dicen que les tumbaban los fritos, abrían los refrigeradores. Y ahí en el camellón había una palma, pero de lejos se veía la silueta de la muerte. Es lo que me dice esta persona, nuestro número de WhatsApp. Me dicen acá... Dice, ¿qué me cuentas del pájaro negro que se aparece en el laguito mexicano? Pues no solamente lo han visto en el laguito mexicano, han sido en muchas partes de aquí de Piedras Negras. De la mujer de blanco que se aparece levitando. ¿Pero en dónde? ¿Ahí mismo en el laguito? Bueno, de esta mujer, del pájaro negro, pues lo han visto en muchas partes. Y de esta mujer que me comentas, que yo recuerde, no han dicho nada al respecto. Saludos para EKM, Alfredo Cervantes. Hoy le mandamos un saludo a toda la gente trabajadora de EKM que está en sintonía del programa. Son las 2:44 minutos. Voy a la pausa comercial de las 2:40, que de nueva cuenta se me vuelve a pasar, y ahorita regresamos. Hay una persona que sigue escribiendo un WhatsApp, es la única. Voy a terminar y ya regresando del corte, dependiendo de lo que nos quiera contar o platicar, le damos lectura y posteriormente pues ya damos por concluido el programa en esta madrugada de martes 13. Vamos a la pausa y ahorita regresamos. Ya para terminar, para despedir la transmisión de la hora macabra.
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3: Faltan 13 minutos para que sean las 3 ya de la madrugada. Me mandan esta foto, pero bueno, yo no alcanzo a ver nada, sinceramente. Dice, no sé si se alcanza a ver, pero se ve el niño de aquí de Río Escondido en Patio Ferromex. Me lo encierran en un círculo, pero sinceramente yo no logro captar nada. Dice, también de los chavos que se mataron. Bueno, lo voy a leer con respeto porque así me lo manda. De los chavos que se mataron por donde está el puente de HIV. Dice mi papá que a ellos les tocó ayudar, pero ya no estaban vivos. Varias veces escucharon que se quejaban. Y en el corralón donde metieron la troca también se escuchaban quejidos dentro de esa troca, lo digo, porque mi cuñado trabaja en el corralón. Buenos días, señor locutor. Quiero comentarle que en mi trabajo actual acabo de entrar a donde anteriormente era la zona de tolerancia y se siente una vibra, pero demasiado pesada. ¿Sabe de alguien que sepa si hay actividad paranormal para este rumbo? Gracias y saludos. Allá nuestros amigos de CISPA. Ahí les mando un saludo, que andan recorriendo toda la madrugada a diferentes puntos de la ciudad. Hace años lo platiqué porque me tocó vivirlo. Me tocó verlo para que mejor se entienda. Precisamente para allá, para este rumbo donde me comenta esta persona, muchos saben, muchos no saben que antes, allá por prolongación Padre de las Casas, pasando la zona de tolerancia, estaba el edificio de la Rancherita del Aire. En aquellos años, mi papá traía el turno de noche, en paz descanse, de 9 de la noche a 11 de la noche. Yo lo acompañaba. De los años, del año que te estoy hablando, antes, para aquel sector, precisamente, frente al Ansermex, estaba un altar. Muchos lo han de recordar. ¿De qué santo era este altar? Por aquellos rumbos a mí me tocó ver lechuzas. Y precisamente en este altar, a una persona que estaba recargada allí. Para papá y para mí a veces se nos hacía común, porque cuando íbamos al radio antes de las 9, pero por lo general era más común ver gente ya cuando salía, después de las 11, llevando y prendiendo veladoras a este lugar. Pero cuando nos tocó ver esta persona, esa sombra, hacías alto, dabas vuelta, Pero al momento de ver por el espejo retrovisor o los laterales de la camioneta, ya no había nada. Sí hubo mucha actividad por aquel rumbo. Era otro sector de la ciudad donde también las cosas se pusieron feas. En aquellos años de que se pusieron feas las cosas aquí en Piedras Negras. Muchos ya saben a qué me refiero. Ya cuando había toque de queda, cuando no podías andar fuera después de cierta hora de la noche. Pero hubo mucha actividad, mi estimado, por allá por este sector donde andas. Hubo también mucha gente que se encontró sin vida. Y muchas cosas que pasaron por aquel lado. Dice Garín, es muy mencionado el pájaro que se aparecía en esa zona. ¿A cuál zona? Allá por donde estábamos platicando ahorita. Y me mandan un video, dice, checando cámaras aquí en mi trabajo, nada más no digas dónde es. Ok. Déjame checo el video. Lo voy a descargar, lo voy a revisar. Mientras me voy al corte comercial.
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4: 3:05. Oye, ya mira el video, ¿eh? Ya mira el video y créeme que se ve clarito. Se ve clarito y hasta la piel se me puso chinita. Se ve clarito esta persona que va corriendo en este lugar oscuro, en este lugar donde ya hemos platicado en años anteriores, precisamente ayer y ahorita, también tocamos el tema de este punto de la ciudad, que yo sé y comprendo que por tu trabajo es imposible compartir el video, pero aquí sí puedo decirlo, puedo constatar que se aprecia a una persona corriendo. Bueno, no se puede decir persona porque no sabemos qué es, pero es una silueta negra que va corriendo. Y te agradezco, mi estimado, te agradezco la confianza, y créeme que no, de aquí no sale el video, por respeto a tu decisión y por respeto a tu trabajo. De aquí no sale el video, no lo voy a compartir con nadie. Dice: quiero compartir una experiencia extraña que me tocó vivir mientras trabajaba en una cafetería ubicada en Nava, Coahuila, justo enfrente del auditorio municipal. En varias ocasiones comenzaron a pasar cosas de repente. Las cosas que utilizábamos para trabajar aparecían tiradas, como si alguien las hubiera aventado. También ocurría que las puertas de la cocina y de la bodega se cerraban de golpe, con muchísima fuerza, aun cuando no había viento y ni una razón aparente para que sucediera. Y en ocasiones sentías que alguien te tocaba el brazo o la espalda. Al principio estas situaciones nos parecían muy extrañas, así que decidí platicárselo a la dueña de la cafetería. Lo que más me sorprendió fue su reacción. Simplemente sonrió y me dijo que a ella ya la había pasado muchas veces, al punto de que se había acostumbrado. Nava, Coahuila, frente a la plaza, no, frente al auditorio municipal. Quiero pensar que son los locales que están ahí a un lado o frente, bueno, frente al auditorio, pero a un lado de la central de camiones, si no me equivoco. Dice: hola, Garín. Yo sé que el programa está a punto de terminar, pero quiero sacarme de la duda de algo que vi. circulando de madrugada por Avenida López Mateos, frente a la técnica 5, me tocó el semáforo en rojo. Mi dirección era por la calle San Luis, de la Macro, rumbo a la Avenida Carranza. Al momento de estar haciendo el alto en el semáforo, me tocó ver a una persona de blanco frente a la técnica 5. Al momento de ver, se sintió una vibra muy extraña, muy rara. Se pone el semáforo en verde, no quería avanzar, pero tampoco quería quedarme en ese lugar. Aceleré, y al momento de pasar a un lado de esta persona, desapareció de la nada. ¿Sabes algo al respecto? Si pasó algo en ese lugar o no. Te podré decir que sí. Ahí vuelvo a recalcarlo y vuelvo a decirlo con todo respeto. Ahí pereció una persona. Desvivieron, mejor dicho, a una persona. Si la memoria no me falla, yo estaba en la secundaria, precisamente en la técnica 5. No sé exactamente en qué año fue, pero era entre el año 97 y 2000. No sé si fue en el 97, 98 o 99. En aquellos años. Pero antes, ahí frente a la técnica, estaba un local de comida rápida que se llamaba Yoyos. Precisamente a espaldas de este restaurante había otro local que era una estética de belleza. Lamentablemente, y lo digo con respeto, a esa persona que desvivieron era la estilista de esta estética. Era una dama, era una mujer. Y lo vuelvo a mencionar, con respeto lo digo, por si algún familiar cercano o alguna amistad cercana esté escuchando el programa, lo menciono con todo respeto porque me lo están preguntando. Ahí lamentablemente la encontraron sin vida. Había mucha sangre en el lugar. Y a raíz de eso, no solamente esta persona que me manda el mensaje, mucha gente más la ha podido ver, o se ha podido ver esta sombra. Ahorita desconozco cómo estén los locales ahí distribuidos, no sé si estén o ya no estén. Pero sí, la respuesta a tu pregunta es sí. Sí pasó algo ahí en ese lugar que fue lo que te estoy comentando. Me dice esta otra persona, ese pájaro negro también volaba por canteras donde das vuelta para Villarreal. Cuando tocaba piso, se veía que era un señor caminando. Es lo que nos dice esta persona de oficio taxista. Y vuelvo a comentar, no solamente en el Laguito Mexicano, este pájaro negro se ha podido observar por diferentes lugares de aquí de Piedras Negras. Dice, hola Garín, ¿has escuchado o sabes si es verdad lo de la chava que se aparece en el bordo norte, más delante del Oxxo del Cecati 111, sí, lo platicamos con Juan, creo que hace 2 o 3 días aproximadamente. Sí, llegamos a platicarlo. Gente nos ha señalado que se ha podido ver no nada más una chava, sino niños o sombras de niños, de una persona ya de edad avanzada, que todo por aquel sector, Potabilizadora, Argentinas, Valle del Norte, también ha tenido mucha historia y la hemos platicado aquí en el programa. Es cierto lo que comentan de esa mujer estilista que ahí perdió la vida. Se dice que le quitaron la vida en el baño. Yo fui una vez a ponerme uñas allí y se siente una vibra muy fea dentro del baño. Es lo que nos comentan. Hola, saludos y muy bueno su programa. Gracias a esta persona que nos manda este WhatsApp, le agradecemos. Qué bueno que les gusta el programa. Qué bueno que son partícipes con historias, preguntando de lo que escuchan, de lo que les han contado, de lo que se ha platicado aquí dentro del programa. Para las personas nuevas que van llegando al programa, me dice esta persona que nos escucha allá en Utah, el cual agradezco que nos escuchen vía internet, que él escucha el programa gracias a su papá. Dice, el programa es excelente y gracias a mi papá lo escuché cuando era niño. Saludos desde Provo, Utah. Seguimos escuchando. Como yo les comentaba, es un programa con mucha trayectoria, no nada más de ahorita. Es un programa que inició el Tejano, el Trivi, posteriormente Juancho y ya de Juancho un servidor. Un programa que ha tenido mucha aceptación y que por algo sigue estando al aire en vivo a través de la Superestelar. Yo ya se los he platicado y lo he dicho infinidad de veces. Un programa que yo no quería hacer. Una por miedo. Sinceramente, yo soy muy miedoso a estas cosas. Otra porque era un programa, o es, y sigue siendo un programa con mucha responsabilidad. Un programa con un rating que yo no me sentía capaz al momento que me hicieron la invitación. Pero la principal característica por la que no quería hacerlo era por miedo. Sinceramente lo digo. En el 2021 veníamos 2 horas por amor al arte, sin recibir paga alguna, para ver cómo se hacía el programa, para ver cuál era la idea del programa. En el 2022 veníamos de la misma manera, 1 o 2 horas antes de mi turno, que es de la medianoche en adelante. Y fueron 15 días en el 2022 el que estuvimos acompañados con Juancho. Cerrando el mes de ese año, ya solo al frente del programa. En el 2023 cambian las cosas, ya no se pudo hacer antes de medianoche, solamente mi turno. Y del 2023 en adelante hasta la fecha, su servidor tomó la rienda de este programa. ¿Sí? Hemos pasado cosas que no esperé que pasaran. Hemos pasado por casos que solamente en los programas de la mano peluda, la mano pachona, escuchaba que pasaran. Pero todo esto es gracias a ustedes. Muchos saben que este año yo no quería hacerlo, por seguridad y precaución mía, de mi familia y de ustedes. Es un programa que se prepara con anticipación. Es un programa que desde el mes de marzo, abril, que fue la primera junta que tuve, me cuestionaron que se iba a hacer el programa en octubre y yo les dije que no, por lo que pasó el año pasado. La segunda junta fue en junio, julio, y mi respuesta seguía siendo la misma. No lo voy a hacer. Si quiere alguien de mis compañeros hacerlo, adelante. Pero yo este año no lo hago. La última semana de septiembre, gracias a ustedes que preguntaban, cuestionaban, fue que tomamos la decisión de hacerlo. Y aquí estamos, en este año 2026. Todos saben, no somos expertos, no somos profesionales, solamente soy un simple conductor de entretenimiento para ustedes. Y qué bueno que les gusta. Qué bueno que a pesar de lo que ha pasado, que muchos están de testigos, aún siguen con, no conmigo, con la Superestelar y con el programa. Y vuelvo a repetirlo, es gracias a ustedes que este programa se lleva a cabo. Buenos días, saludos para Gallo, Checomen, Scrappy y Diego. Acá en Constellation siempre escuchamos La Hora Macabra. Dice, ¿sabes si hay algo que pase o se aparezca en Lázaro Cárdenas? Fíjate que no recuerdo, sinceramente no recuerdo de Lázaro Cárdenas que nos hayan contado algo. La mera verdad te lo digo. Pero si alguien sabe algo que pase en esta colonia, en aquel punto de la ciudad, adelante. Adelante. Dice, pues antes de terminarlo, puedes mandarlo rápidamente para darle lectura.

Me dice esta persona, esto me lo contó una persona que vive cerca de los campos de softball, por los campos que antes eran de los Morris, en Villa de Fuente. Dice que una madrugada llegó tomado y se salió a caminar para que se le bajara. Cuando iba por el campo de softball, volteó hacia donde está el camino que lleva a la maquiladora nueva, por donde está el entronque, y dice que miró a una mujer que iba sola. Caminó más recio para alcanzarla, pero que no supo para dónde se fue. Porque al llegar, esta mujer ya estaba en la otra esquina del campo, hacia el lado del monte, y ya no la miró. Lo más extraño es cómo era posible que no la haya visto si hay una parte sin monte. Le dio miedo y se regresó a su casa. Al día siguiente les platicó a unos vecinos y que le dijeron que sí, que hay personas que la han visto a esa dama caminar por ese camino. Es lo que nos comenta esta persona.

Dice, no sé si recuerdas que te platiqué, es que no sé si mencionarlo porque me dice la colonia y que, bueno, fue un tema que nos platicaron al programa de una dama, de una persona que ya tiene mucho tiempo que está poseída. Sí recuerdo que nos platicaron. Dice, hace 2 semanas fui a casa de mi tío y ella andaba afuera y aún sigue de la misma manera. Lamentablemente, su físico ya es de una señora de avanzada edad por todo lo que ha pasado. Y apenas tiene 42 años, es lo que nos comenta. Me dice esta, pero bueno, está escribiendo una persona un relato. Me dicen acá, felicidades a la superestelar. Exactamente. Las felicitaciones son para la estación, no para un servidor. Si la superestelar no existiera, nosotros no estaríamos aquí llevando a cabo el programa. Felicidades a la superestelar. De igual manera, te agradecemos a ti por tomarte el tiempo, aunque sabemos que a muchas personas no les gusta este tipo de programas y prefieren música. Lamentamos lo que has pasado en estos años que has hecho el programa. Pero, aún así, con la bendición de Dios, exactamente, sigues adelante para entretenernos cada madrugada de octubre. Créeme que esperamos un año para volver a escuchar el programa. Quisiéramos que fuera como antes, que se hacían especiales una vez por mes. Pero, sabemos que tú solamente recibes indicaciones como un empleado de la empresa y que a veces es imposible hacer lo que uno quiere. Exactamente, ahí te doy toda la razón. Yo les he dicho, yo solamente recibo órdenes de los jefes. Iniciamos el programa diciéndoles algunas de las condiciones y de las restricciones que le hicieron a un servidor para poder llevar a cabo el programa en este año.

0: Una de esas, que cuando descanse, cuando sea mi descanso, el programa no se va a llevar a cabo. La otra, que tenía que escoger uno de dos días, sábado o domingo, para no hacerlo. Ese lo dejo entre paréntesis porque no he acatado esa orden. Los programas se han hecho esos días. Los comerciales, ponernos a la hora que deben de ser, se me han pasado y ya me llamaron una vez la atención por eso. Pero como les comento, uno se mete de lleno al programa, se pone bueno el programa y ya lo que a uno le dicen ya queda en el olvido. He tenido que ligar comerciales porque se me han pasado a la hora que los debo de poner, que son cada 20, cada 40 y cada 50 minutos, al igual que las identificaciones. Y créanme que este año no fue tanto por los jefes de aquí, de la estación. Fue más, como se los comenté, sin echar mentiras y decirlo bien, por la Secretaría de Comunicaciones. Esa orden ya viene de por allá de México. Que les vuelvo a comentar, aún sigue el manual que tengo que leer, porque han estado cambiando muchas cosas aquí, no nada más en esta estación, sino en las demás estaciones a nivel república. Pero ya metiéndote de lleno el programa, ya eso desaparece porque años anteriores no lo teníamos. Garín, hace rato que estaban tocando el tema de la villa abajo del puente, te quería platicar algo que nos pasó hace como 2 años. Íbamos caminando por arriba del puente un amigo y yo. Un amigo. Un amigo, su hijo pequeño de aproximadamente 4 años y yo, a eso de las 11 de la noche. Íbamos del seguro rumbo a la villa. Para eso, el niño desde que empezamos el puente se quedaba viendo con atención para abajo. Íbamos a terminar el puente y el niño de la nada nos pregunta que por qué ese señor nos venía siguiendo por la parte baja y se escondía entre los árboles. Para pronto caminamos rápido y no volvimos a pasar por ahí de noche, y menos caminando, es lo que nos dice esta persona. Dice, se apagó mi celular, se apagó solo mi celular y solo prendió después de que te mandé el mensaje. Me dio escalofríos, es lo que nos dice esta persona. Saludos y bendiciones, está a todo dar el programa, aquí escuchándote en Villas del Carmen, Eduardo y Diego. Es lo que nos dice esta persona. Ahí por donde está el kinder de la Vistahermosa, por la parte de atrás, pasaba mi cuñado cuando iba a trabajar de segunda o tercera a mi care. Una vez llegó corriendo porque dijo que escuchó un grito aterrador y sintió que lo seguían. En esa parte de la colonia estaba muy oscuro y tenía o tiene matorrales. Llegó bien asustado al grado de que ese entonces llevaba un garrote por si era un animal o lo que le saliera. Dijo que sintió como un aire bien frío, como que sentía que les tiraban el cabello. Es lo que me dice esta persona. ¿Te refieres al kinder donde ahorita, bueno, donde era el DIF, que ahorita ya es una base militar? ¿O te refieres al kinder que ya derrumbaron, que está aquí bajando la lomita de las instalaciones de donde estamos nosotros? ¿O a qué kinder te refieres? Dice, gracias a usted y a todos los que siguen con este bonito programa de tantos años. Al contrario, el agradecimiento es para ustedes. Recuerden, yo nunca me cansaré de decirlo, el programa se lleva a cabo y se realiza gracias a ustedes. El cual yo les agradezco infinitamente por todo lo que cuentan, por todo lo que nos dicen, por todo lo que preguntan. Y claro, por la seriedad y respeto que tienen todos ustedes hacia los radioescuchas. Y también el saber comprender que a veces, pues es imposible llevar a cabo el programa. A veces es imposible leer todo lo, o contestarles. Yo tenía la costumbre de ponerles un like, un emoji, de decir buenos días, o escribir algo de agradecimiento, pero créanme que cada año es más la cantidad de gente que nos manda WhatsApp y es imposible contestarle a todos, sinceramente lo digo. Pero qué bueno que me comprenden, qué bueno que comprenden la situación y que están aquí los que quieren estar. Hay mucha gente que no les gusta y que todo el mes de octubre no escuchan la estación y ya terminando el programa regresan de nueva cuenta. Dice, yo me refiero al kinder que se inundaba, ese que derrumbaron. Ah, bueno, ese kinder que comentas está aquí abajito de nosotros. Saliendo de las instalaciones, tomas a mano izquierda, en vez de agarrar para acá, para la avenida industrial, donde estaba el canal 3, bajas y en la mera esquina, ahí estaba ese kinder. Ahorita hay muchos matorrales, hay nada más cierta parte de la barda perimetral, y créeme que al momento, está oscuro, muy oscuro que está así, y créeme que al momento de pasar por ahí, se siente una vibra algo rara. Lo digo porque cuando salgo no voy por ahí, pero cuando vengo de casa es el recorrido que tomo y me toca pasar por ahí. Dice, mi relato es el siguiente, andaba de guardia, a ver, déjame, me voy al corte comercial para venir a leer, regresar con esto que me están mandando a nuestro número de WhatsApp. 3:26. Cuando el corte comercial debió salir a las 3:20.
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3: 3:28. Déjame me voy a esto que nos manda esta persona, el cual le agradecemos. Andaba de guardia en Ferromex y como a las 2 o 3 de la madrugada se escuchaban las sirenas de la avalancha viniendo de Nava a Piedras Negras. Y a esa hora se escucha un búho y la lechuza, los coyotes. Mi compañero de la posición 21, yo era el 22, estaba en el semáforo del 3, cuando se puso una persona, mujer, frente a mí. Yo tenía que pasar faltantes de válvulas. Pero esa persona me congeló y no pude agarrar el radio de la frecuencia, sino hasta que se acabó el último vagón. Cuando pasó el último, la chava me dice, pórtate bien. Me dice, pórtate bien, y con la mano de su coca me manda un vaso y se retira hacia el lado del monte. De rato me puedo mover, le tiro una piedra al búho, me subo al riel y con la luz del semáforo no la miro. Mi pregunta es, ¿quién o qué sería esa persona? Porque mi hermano hace mucho se volteó en su carro y lamentablemente mi cuñada falleció. Mi hermano y mi sobrino se salvaron, pero ella no. Me quiero imaginar que sería ella, o no sé, pero los guardias de Ferromex no me dejarán mentir. Ese es mi relato que me pasó. Mañana le cuento el otro. Solamente dos cosas me han pasado de este tipo. Gracias por tu programa. Gracias por compartir nuestras historias. Y gracias por contar el mío. Es lo que nos dice esta persona, al cual agradecemos. Y claro, con mucho gusto el día de mañana esperamos el otro relato para leerlo. Dice esta persona, también recuerdo que tiempo atrás se hablaba de cosas paranormales que acontecían en la casa de los muñecos ahí atrás de donde era antes el DIF, a espaldas de las pulgas. Fíjate que no sé si todavía exista o no exista este domicilio, pero sí lo llegué a ver. Mucha gente también me imagino que lo llegó a ver a espaldas de donde era antes el DIF aquí en Vista Hermosa. Sinceramente, lo voy a decir, nunca supe si el domicilio estaba habitado. Y si lo estaba, ¿quién lo habitaba? Nunca supe si el domicilio estaba abandonado. Pero sí era una casa que si pasabas por ahí en la madrugada, te sacaba de onda, te daba miedo, sentías algo extraño, porque era mucha la cantidad de muñecos o muñecas que tenía esta casa aquí en la colonia Vista Hermosa. No sé si alguien de los radioescuchas la recuerde, la llegó a ver o sepa algo al respecto de este domicilio. fue muy comentada. De hecho, hubo varias fotografías que se publicaron en redes sociales de este domicilio. Ahorita no sé si esté o no esté todavía, pero sí fue muy mencionada esta casa de las muñecas aquí en Colonia Vista Hermosa.

Me dice esta persona, fíjate que en los 5 años que llevo haciendo el programa, es la primera vez que escucho algo que pasa en la colonia Nísperos. Sinceramente lo digo. Esta persona me comenta, 2 veces al mes, por necesidades de mi trabajo, me toca apoyar en hacer guardia en un punto en colonia Nísperos y muy cerca de la avenida López Mateos. Créeme que hay madrugadas que está muy tenso, muy pesado el ambiente. Se escuchan muchas cosas. Nosotros estamos a la intemperie. Aquí enfrente de donde estamos hay una casa que está en venta. A los otros 2 compañeros les ha tocado ver a un señor en el jardín de esa casa. Les tocan las ventanas, la puerta, etcétera. Los 2 comentan casi lo mismo. Gracias a Dios, no me ha tocado ver nada a mí. Solo he escuchado murmuros o chiflidos. Hace 2 meses, en la madrugada, se escuchaban lamentos muy lejos. Gracias y disculpa la ortografía. No pasa nada. Te agradecemos a ti que nos mandes este mensaje contando esto que pasa en Colonia Nísperos. Casas grandes, casas con amplio terreno, tanto por frente del domicilio como de patio. La única duda que me queda, ¿esta casa que está en venta ya está deshabitada o todavía hay gente habitando este domicilio?

de ahí donde vas a trabajar, no saben quién vivió dentro de esa casa anteriormente, antes de los dueños actuales, o han sido los únicos dueños, o que hayan platicado si pasó algo ahí en ese sector, en ese lugar, o precisamente dentro de este domicilio. Eso era una duda, pero ya hice como tres preguntas. Digo yo, para sacar una conclusión, vaya. Ok, correcto, correcto. Si fuera otra cosa, no preguntara nada. Pero hago la pregunta, hago las preguntas para sacar alguna conclusión. Por eso las hago. Me contesta la persona, está deshabitada desde hace 2 años que falleció el dueño. Y sí sabemos, pero por respeto a la familia, no digo el nombre. Correcto. Esto lo entiendo y te lo agradezco que me lo mandes. Pero ahí está la respuesta. Ahí está la respuesta a esto que tus compañeros han observado en el jardín, a esto que a tus compañeros les pasa, que les tocan las ventanas, la puerta. Pero ahí tú mismo me estás dando la respuesta. ¿Quién más puede ser? El dueño del domicilio. Y de igual manera, como siempre lo hemos mencionado, omitimos dónde, omitimos qué familia es y lo respetamos. Pero te agradecemos que nos mandes esto. Y me imagino cómo la han de pasar tus compañeros que están diariamente ahí cuidando ese punto de la ciudad. Me dice esta otra persona, sí existe esa casa, solo que ya no tiene nada de muñecos. Lo habitaba una mujer de edad avanzada y al parecer no estaba bien de sus facultades mentales por un mal que le hicieron. Se refieren a la casa de las muñecas de aquí de Vista Hermosa. Gracias por su mensaje.

Fíjate, me quedo pensando de este domicilio ahí en la colonia Nísperos. ¿Qué es lo que se me viene a la mente? Sé que a lo mejor por trabajo no se puede, pero dejar de la nada un celular grabando directo a este domicilio, con poquito zoom, para que no se vaya... Se vaya como se a difuminar la imagen en dado caso que se llega a observar algo. Pero yo sé que a veces por respeto o por trabajo es imposible hacerlo.

Colonia Nísperos. Es extensa la colonia. De igual manera hay muchas casas, muchos árboles antiguos. Pero fíjate que yo me imaginaba de otra manera el domicilio. Me lo imaginaba más antiguo. No sé. Me lo imaginaba de otra manera. Pero quiero imaginarme que ahí donde lo ven, en el jardín que nos comentas, es ahí por donde está el pinabete. O en el portal que tiene el domicilio. Lo que sí se mira medio tétrico son los dos árboles que están. Es lo que sí se mira medio. Y más en la noche. Aunque hay ahí una lámpara luzando, está el foco prendido de las lámparas de del domicilio, pero ¿así ha estado siempre, mi estimado? ¿O ya las luces están apagadas? ¿O van familiares a darle vuelta a la casa y a, pues, a ver que todo esté en completo orden? ¿A prender los focos, las lámparas que están al exterior? Okay. Volvemos a lo mismo. Ahí está lo raro. Dice, mi jefe no cree nada de esto, pero ya también le tocó ver. Hay semanas que no dejan encendidas las lámparas. Okay. Entonces, si hay gente que va y le da vuelta a este domicilio donde me manda la fotografía, al cual te agradezco. Pero me imagino que a veces no van, que es cuando no dejan encendidas las lámparas. Está algo. Se puede ver que está. Bueno, yo que la estoy viendo acá en el WhatsApp, se ve algo. Algo tiene el domicilio que llama la atención, sinceramente lo digo. Y más a ustedes que laboran frente a este domicilio. Me dice esta persona, hola de nuevo, con otra anécdota. Hace aproximadamente unos 14 años, mi hermana y yo decidimos rentar un pequeño departamento con dos recámaras, sala, comedor y cocina. Solo éramos ella y yo. El departamento estaba encima de un arroyo. El agua pasaba por debajo. La ventana de mi recámara daba a un terreno con el arroyo y mucha vegetación. Por cuestiones de trabajo, ella casi no estaba y yo siempre me la pasaba sola. A veces veía sombras que pasaban en la cocina, o si yo estaba en la cocina, veía que alguien estaba en mi recámara. Pero nunca me dio miedo. Mi hermana siempre decía que veía a un niño y una mujer que estaba ahí. Una noche, eran como las 11, nos fuimos a dormir. Casi quedándome dormida, escuché gritos de susto y que tocaban mi puerta. Era mi hermana llorando, aterrada. Estaba temblando de miedo. Según ella, había una mujer al lado de su cama mirándola. Fui y no vi nada. Pues esa noche se quedó a dormir conmigo, pero nunca supimos quién o qué era. Es lo que me dicen en el WhatsApp

0: Me dice esta persona, mis cuñados vendían zócalo cuando eran niños. Y dice que una vez en la madrugada que andaban entregando, vieron una silueta sentada en una fuente en un jardín de una casa. Sentada y agachada. La vieron y corrieron. Les dio miedo y sintieron escalofrío. Lo vio mi cuñado y su compañero que iban a entregar el periódico. Iban de dos a entregarlo. Eran las 3 de la mañana. Eso fue en los nísperos por el Casino Nacional. Pues sí, el periódico se entrega en las madrugadas. El departamento de circulación en aquellos, bueno, en aquellos años que yo trabajaba ahí, entrábamos a la medianoche y no teníamos horario de salida. Pero andábamos recorriendo toda la ciudad, repartiendo el editorial a altas horas de la madrugada. Y aquí mencionan de nueva cuenta Colonia Nísperos, pero ahí por el Casino Nacional. Voy a la pausa y ahorita regresamos, ahora sí ya para dar por terminado el programa. Es que así digo, me siguen llegando WhatsApp con historias y obviamente por respeto le tenemos que dar lectura. Voy a la pausa y regreso.
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7: Faltan 9 minutos para que sean las 4 de la madrugada en este martes 13. Dice, qué bueno que te quedaste hasta esta hora. Gracias a Dios, ya llegamos a casa y aquí seguimos escuchándote. Qué bueno, Michelle y familia, bendito Dios. Aprovecharon el camino para ir escuchando el programa y llegar a casa y seguirlo escuchando. Piedras Negras, Acuña, Acuña del Río. No, miento, sí. Y ya del Río, por el puente internacional, llegar hasta San Antonio e ir escuchando el programa. Gracias de todo corazón, de los fieles radioescuchas que año con año en octubre nunca se pierden ninguna transmisión de la hora macabra. Me dice esta persona, hace unos años mi ex novia en ese momento vino a dormir conmigo en un fin de semana en el que mis papás no iban a estar en casa. Llegada la noche, me dio hambre, fuimos a la cocina. Y mientras estábamos en la heladera, la televisión vieja de la cocina se encendió sola. Según los que mis papás comentaron después, que nunca habían visto que pasara algo así. Hasta ahí yo estaba tranquilo, pero el problema de verdad fue al día siguiente. Cuando mi ex me despertó y me dijo que no pudo dormir bien, porque soñó con un demonio podrido que se arrastraba encima de nosotros toda la noche. Dice, deja tú, después de la foto que te mandé, me dio un escalofrío feo. Hasta las piernas se me aflojaron. Entonces, por lo que veo, ahorita estás laborando ahí en los nísperos. De ahí tomaste la fotografía y la mandaste aquí a la estación. O ya habías tomado la fotografía y ahorita estás en otro punto y la enviaste.

Dice, afirmativo, estoy en los nísperos. Ok, correcto. Te entiendo y te agradezco, ¿eh? Te agradezco la fotografía. Dice, buenas madrugadas. Mi mamá me contaba que en esa casa de la Vista Hermosa, en la entrada, había un pedazo de alfombra roja. Y me platicaba que ahí desvivieron a una mujer. Su pareja fue quien lo hizo. Y la mamá de la persona desvivida era quien se volvió de poca cordura. Entonces empezó a poner todas esas muñecas. Y así, supuestamente, era la hija de ella quien se aparecía en esa casa. Pero solo de ver ya daba miedo. Ahora de saber lo que pasó, ni ganas de pasar por ahí. Es lo que me cuenta esta persona respecto a la casa de las muñecas que platicábamos ahorita, que está aquí en Vista Hermosa. Fíjate, hasta ahorita es la primera vez que sé qué fue lo que pasó, o que probablemente fue lo que haya pasado, que es lo que comentas que te contó tu mamá. Pero si tu mamá te lo contó, fue porque probablemente supo en realidad qué fue lo que pasó ahí. Probablemente a lo mejor también le contaron. O probablemente fue muy mencionado el caso de lo que sucedió en ese domicilio. Pero de igual manera le agradecemos a esta persona por este mensaje.

0: Dice, esto que te cuento de la colonia Nísperos, que repartían Zócalo, ellos eran niños e iban caminando hasta la avenida y de ahí se regresaban al Zócalo. Eso fue como en el año del 75. Siempre que pasamos por esa calle donde ellos entregaban el Zócalo, se acuerda y me dice, aquí vimos a una mujer sentada. Él ya es una persona grande de edad y aún recuerda lo sucedido. Es lo que me dice esta persona. Fíjate, desde 1975, que fue cuando vieron a esta persona ahí en la colonia Nísperos, ahí por el Casino Nacional. Son las 3 de la madrugada con 57 minutos. 3 minutos a las 4. Es momento de dar por terminado el programa. Ya el WhatsApp ha tenido calma. En este martes 13, quiero agradecer a todas las personas que estuvieron en sintonía de una transmisión más, de una emisión más de La Hora Macabra. En un principio lo dije, que fue de otras de las cosas que me mencionaron antes de iniciarlo. Por lógica, el programa lleva por nombre Hora Macabra. Por ende, el programa debe durar solamente una hora. La indicación que nos dieron fue de que si yo veía que si yo consideraba que el programa se alargara 15, 30 o 45 minutos más, ya era de mi consideración, ya era mi criterio. Cosa que el programa no se ha alargado ni 15, ni 30, ni 45 minutos. Como en esta ocasión, ya se alargó 3 horas más. Pero eso, de nueva cuenta lo vuelvo a decir, es gracias a todos y cada uno de ustedes. Terminamos el programa. Yo sigo con programación normal, ya una hora más, 60 minutos más. A todos ustedes, de nueva cuenta, gracias por sus audios. Por sus mensajes, con sus historias, relatos, experiencias vividas y contadas, que se toma la confianza para compartir con un servidor para este programa. El día de mañana, miércoles, tenemos una cita después de la medianoche, en una transmisión más en vivo, porque mucha gente me pregunta que si es grabado el programa. El programa es en vivo. Y antes de terminarlo, como siempre lo he dicho y lo he reiterado, a todos ustedes, que tengan un excelente martes. Con todo respeto, les mando un fuerte abrazo. Y que Dios me los bendiga. Nos escuchamos mañana, primeramente Dios, si no dispone de alguna u otra cosa, a partir de la medianoche.
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0: Los últimos 58 minutos del turno en esta madrugada 13 de octubre, después de haber concluido una emisión más en vivo de La Hora Macabra, nosotros continuamos con la música a través de la estación de la raza. Ya, la Superestelar. Es el sonido de acero.

enciende la radio, la música del sonido de acero. El sonido master, 4:05. La música del titán de Nuevo Laredo. Víctor Hugo Ruiz y grupo.

Pegaso de Federico el Pollo Esteban. Hoy que te vas. Este es Emilio Reina y el Pega Pega. 4:11, madrugada de martes, 13 de octubre. A través de la estación de la raza.

0: Dice, ¿dónde se estará? ¿Qué dicen acá los artesanos de oro? Dice, ¿en dónde se estará echando una conchita con cebada? En la Mundo Nuevo. En la Mundo Nuevo. Míralo, no te... Ay, mira, híjole, no. Hasta parece que son brujos ustedes, de veras, ya tan igual que yo. Ya tan poseídos por el programa. Ay, ya me acaba de mandar la foto. Me acaba de mandar la foto. Precisamente donde ahí tiene la Miller Lite. Y luego, a un Laredo, una concha de la artesana. Oye, no, qué bárbaro tú, Pispo. Fíjate, yo no lo podía creer hasta que me mandó la foto. Hasta ahorita he conocido que es la única persona que desayuna Miller Lite con una concha de pan de dulce.
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0: Este sí está atarantado, de verdad. Ya me ando quitando una hora. 4:21 Aquí está el fantasma, es el culpable. A través de la Superestelar, madrugada de martes. Ahí vengo, voy a hacer la chi porque no me dejaron hacerlo en el programa.

0: La música de Jay Pérez. Vámonos rápidamente a una pausa comercial y regresamos con más música.
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3: Los últimos 29 minutos del turno en esta madrugada de martes 13 de octubre. ¿Sí?

0: Pachán.
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0: 4:37. Aquí está la música de los nietos, de los temas románticos.

0: Ya ves, la música de los nietos.
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0: Faltan 20 minutos para que se añada a las 5. A las 5 llega mi compañero Orlando Medellín y junto con él los avances previos a la primera emisión de sus noticieros de Radio Zócalo.

0: Ya casi en la recta final del turno, ya casi nos vamos.
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0: Vámonos hasta Houston. Aquí está la voz de Oscar de la Rosa.

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2: Ya nos vamos. Faltan 12 minutos para que sea las 5 de la madrugada. Ahí viene mi compañero Orlando. Para continuar con la música y avances a través del 107.9 FM. Si Diosito me lo permite, regresamos el día de mañana miércoles a partir de la medianoche. Con permiso, feliz martes. Diosito me lo bendiga. Buenos días.

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0: Son las 5:03 a.m. Ya la temperatura se encuentra en Piedras Negras en los 27 grados centígrados, que son equivalentes a los 81 grados Fahrenheit. Una humedad relativa en el ambiente del 80%. Para hoy esperamos un día que estará en su mayor parte nublado, aunque gradualmente irá cambiando a soleado. La máxima temperatura estará alcanzando los 36 grados centígrados, que son equivalentes a los 97 grados Fahrenheit. Una sensación térmica de 39, 102 grados Fahrenheit, viento soplando del sureste entre 10 y 15 millas por hora, pero con ráfagas de hasta 20 millas, que son equivalentes a los 30 kilómetros por hora. Para esta noche, cielo en su mayor parte despejado con una temperatura mínima en los 26 grados centígrados, 78 grados Fahrenheit, viento soplando del sureste cerca de las 10 millas por hora, pero con ráfagas de hasta 25 millas, alrededor de 40 kilómetros por hora. Para el día de mañana, miércoles, esperamos una máxima en los 36, 97 grados Fahrenheit. Se sentirán 39, 103 grados Fahrenheit mañana por la noche. Mínima de 24, 76 grados Fahrenheit. El jueves, 30% de posibilidades de lluvias y tormentas, máxima en los 34. La noche del jueves hay un 40% de posibilidades de lluvias y tormentas y una mínima de 21 centígrados. Para el viernes, 50% de posibilidades de lluvias y tormentas, máxima de 28. La noche del viernes, sin lluvias y una mínima de 16 centígrados. El sábado, máxima de 25, mínima en los 16. Y para el domingo, 28 como máxima y 19 como mínima. Les saludamos en este avance de Radio Zócalo Noticias. Periodismo de verdad. Hoy es martes 13 de octubre del año 2026. Celebramos a Nuestra Señora de Fátima, a Eduardo y Geraldo, o Geraldo, es la semana número 42, el día 282. Restan 79 días para concluir el presente año. En la información, el gobernador Manolo Jiménez encabezó este lunes el arranque de obras de infraestructura urbana en Villa Unión con una inversión de 26.6 millones de pesos de manera conjunta con el municipio dentro del programa En Equipo Le Entramos. Entre ellas estuvo el banderazo de inicio a los trabajos de pavimentación en las calles Fresno y Nogal de la colonia Oriente, una obra que permitirá mejorar las condiciones de movilidad y accesibilidad para las familias que habitan dicho sector. Jiménez Salinas destacó que mediante este programa estarán desarrollando importantes proyectos de infraestructura en los diferentes municipios de Coahuila, gracias al trabajo en equipo con la mayoría de los alcaldes. Y como parte del programa En Equipo Le Entramos, la subsecretaria de Gobierno, Sonia Villarreal, encabezó el arranque de la techumbre en la secundaria general 5 Rogelio Montemayor con una inversión de 3 millones de pesos. Destacó que la construcción iniciará a finales de este año o a principios del próximo, además de que se cuenta con otras 38 peticiones de techumbres en igual número de planteles que se habrán de atender gracias a este programa estatal.
1: Entonces, pues estamos muy contentos de venir el día de hoy a dar el arranque de esta techumbre, y así estaremos durante todas estas próximas semanas, dando arranques y entregando y supervisando también las diferentes obras en las instituciones educativas que hay de Piedras Negras.
0: Hablando de temas educativos, el alcalde Carlos Jacobo Rodríguez encabezó la instalación del Consejo para el Rescate y Fortalecimiento de la Educación, que tiene como fin no nada más conocer las necesidades de las escuelas, sino dar seguimiento a las acciones para atenderlas. En el evento, donde se contó con la participación de 30 de los 40 integrantes convocados, el presidente municipal indicó que se busca mantener una constante coordinación entre directivos, docentes, padres de familia y autoridades.
2: Pero es momento de ir más allá. Necesitamos, como sociedad, como ciudadanos de Piedras Negras, como coahuilenses, empezar a exigir y empezar a poner las cosas en su lugar, nada más. Porque creo que llegamos a un momento en que ya nos acostumbramos.
0: Con tres especialistas, el diputado local Guillermo Ruiz Guerra ofrecerá una jornada de atención psicológica gratuita hoy martes en su casa de gestión, ubicada en el fraccionamiento año 2000 de 10 de la mañana a 3 de la tarde. Señaló que las consultas estarán abiertas a personas de todas las edades, incluyendo niños y adolescentes, por lo que pueden agendar cita a través de redes sociales y quien no alcance turno será programado para días subsecuentes. El módulo del municipio ubicado fuera del Hospital Salvador Chavarría ha realizado 29 gestiones en su primera semana, la gran mayoría de ellas resueltas por la administración. Aseguró el alcalde Carlos Jacobo Rodríguez, destacó que además de los recursos propios que se puedan destinar para atender a las personas que acudan, su gobierno tiene una gran relación con instituciones de salud federal para poder canalizar algunos de los casos recibidos. Por su parte, Ernesto Herrera, coordinador de dispensarios médicos, indicó que la efectividad es del 90%, pero aclaró que dicho espacio no es consultorio ni farmacia, sino que ahí se gestionan las necesidades. Del 1 de enero a septiembre, los servicios de salud del municipio han atendido a 156.107 personas gracias a la política impulsada por el alcalde Carlos Jacobo Rodríguez, declaró el director interino de salud municipal Ricardo Aguilar. La cifra es producto de las más de 118.000 atenciones en las cuatro clínicas Tu Salud, Tu Nueva Historia y las 38.000 de los cuatro dispensarios como el DIF, Seguridad Pública, Centro de Rehabilitación del Adulto Mayor y Ejido La Navaja. En más noticias, darle a conocer que ya inició la construcción de lo que será la tienda Sam's en un terreno ubicado sobre el libramiento Pérez Treviño, junto al monumento denominado Mariápolis, donde se ha comenzado a desmontar, revisar niveles y delimitar espacios en aproximadamente 2 hectáreas. Trascendió que el corporativo rentó el espacio por 10 años a Grupo Amistad, propietario del predio, donde se instalará una nave comercial y un estacionamiento amplio para su primera tienda de este tipo en Piedras Negras. También se ha revelado que en esa zona aledaña se contempla la construcción de la agencia Toyota en un área de aproximadamente 10.000 metros y también se contempla una gasolinera en el mismo sector. En más información, darle a conocer que la Fiscalía General del Estado descartó algún tipo de negligencia médica por parte del personal del Hospital Salvador Chavarría en la muerte del pequeño Ian Alexander N., quien falleció con apenas 20 días de nacido. Las investigaciones confirmaron que la muerte del menor se debió exclusivamente a causas naturales, de acuerdo a lo dado a conocer por el coordinador de Ministerios Públicos, Rogelio Gómez Rodríguez. Luego de que la audiencia inicial fuera vinculado a proceso pero en libertad, la Fiscalía General del Estado buscará que se dicte prisión preventiva contra Ignacio N., informó el coordinador de Ministerios Públicos. Rogelio Gómez Rodríguez indicó que dicha persona, a bordo de un vehículo Jeep, impactó al motociclista René Adrián Roque la mañana del pasado viernes, quien horas más tarde murió producto de las lesiones. Gómez Rodríguez añadió que en el caso de Emilio Baltasar Fuentes, el peatón que murió tras ser atropellado por el motociclista Héctor Manuel N. el 27 de septiembre, este último ya fue vinculado a proceso. El coordinador de Ministerios Públicos confirmó que actualmente el imputado se encuentra recluido en el Centro de Reinserción Social para Varones para seguir su proceso judicial. Una mujer resultó gravemente lesionada luego de ser atropellada por un tractocamión la mañana de este lunes en el cruce de las calles Melchor Musquiz y Venustiano Carranza en la zona centro del municipio de Nava, frente al restaurante conocido como El Charro. La mujer aparentemente fue impactada y atropellada por la pesada unidad, resultando con la amputación de varios dedos del pie derecho, por lo que fue trasladada de emergencia a un hospital. Y en más noticias, un ciudadano norteamericano fue detenido en el puente internacional 1 cuando ingresaba a México procedente de Estados Unidos en posesión de 2 armas de fuego, así como más de 100 cartuchos de diferentes calibres. El hombre se trasladaba en una camioneta Ford Ranger 1993 con placas de Texas, que al ser enviada a revisión permitió la localización de las armas y los cartuchos. El sujeto fue detenido por elementos de la Guardia Nacional adscritos como auxiliares de comercio exterior y turnado al Ministerio Público Federal en la subdelegación de la Fiscalía General de la República. Son las 5:12 a.m, temperatura 27 grados centígrados, 81 grados Fahrenheit. Hasta aquí este avance de Radio Zócalo Noticias, periodismo de verdad.

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0: Son las 5:32 ya en Piedras Negras. La temperatura se encuentra en los 27 grados centígrados, que son equivalentes a los 81 grados Fahrenheit. La humedad relativa en el ambiente se sitúa precisamente en un 81%, de acuerdo al Servicio Meteorológico Nacional de los Estados Unidos. Esperamos cielo en su mayor parte nublado, gradualmente irá cambiando a soleado. Tendremos un día muy similar al de ayer. Máxima de 36 grados centígrados, 97 grados Fahrenheit, una sensación térmica de 39, 102 grados Fahrenheit. Vientos que van a estar soplando de sur cerca de las 10 millas por hora, pero con ráfagas de hasta 20 millas, aproximadamente unos 30 kilómetros por hora. Para esta noche, esperamos cielo en su mayor parte despejado con una temperatura mínima en los 26 grados centígrados, 78 grados Fahrenheit. Viento soplando de sureste entre 10 y 15 millas por hora, pero con ráfagas de hasta 25 millas, cerca de 40 kilómetros por hora. El viento será factor para el día de hoy por la noche. El día de mañana, miércoles, esperamos una máxima en los 36, 97 grados Fahrenheit, se sentirán 39, 103 grados Fahrenheit. Mañana por la noche, mínima en los 24, 76 grados Fahrenheit. Para el jueves, esperamos un 30% de posibilidades de lluvias y tormentas, máxima en los 34. La noche del jueves, esperamos un 40% de posibilidades de precipitación y una mínima de 21 centígrados. El viernes esperamos un 50% de posibilidades de lluvias y tormentas, máxima en los 28 grados centígrados. El viernes sin lluvias, mínima de 16 centígrados. Para el sábado, máxima en los 25, mínima de 16 grados centígrados. Y el domingo, 28 como máxima y 19 como mínima. Les saludamos con gusto en este avance de Radio Zócalo Noticias, periodismo de verdad. Hoy es martes 13 de octubre del año 2026. Celebramos a Nuestra Señora de Fátima, así como el santo de Eduardo y Geraldo. En la semana número 42, el día 286, restan 79 días para concluir el presente año. En la información, el gobernador Manolo Jiménez encabezó este lunes el arranque de obras de infraestructura urbana en Villa Unión con una inversión de 26.6 millones de pesos de manera conjunta con el municipio dentro del programa En Equipo Le Entramos. Entre ellas estuvo el banderazo de inicio a los trabajos de pavimentación en las calles Fresno y Nogal de la colonia Oriente, una obra que permitirá mejorar las condiciones de movilidad y accesibilidad para las familias que habitan dicho sector. Jiménez Salinas destacó que mediante este programa se estarán desarrollando importantes proyectos de infraestructura en los diferentes municipios de Coahuila, gracias al trabajo en equipo con la mayoría de los alcaldes de la entidad. Y como parte de este programa En Equipo Le Entramos, la subsecretaria de Gobierno Sonia Villarreal encabezó el arranque de la techumbre en la Secundaria General 5 Rogelio Montemayor con una inversión de 3 millones de pesos. Destacó que la construcción iniciará a finales de este año, principios del próximo, además de que se cuenta con otras 38 peticiones de techumbres en igual número de planteles que se habrán de atender gracias a este programa estatal.
1: Entonces, pues estamos muy contentos de venir el día de hoy a dar el arranque de esta techumbre y así estaremos durante todas estas próximas semanas dando arranques y entregando y supervisando también las diferentes obras de las instituciones educativas que hay de Piedras Negras.
0: El alcalde Carlos Jacobo Rodríguez encabezó la instalación del Consejo para el Rescate y Fortalecimiento de la Educación, que tiene como fin no nada más conocer las necesidades de las escuelas, sino dar seguimiento a las acciones para atenderlas. En el evento, donde se contó con la participación de 30 de los 40 integrantes convocados, el presidente municipal indicó que se busca mantener una constante coordinación entre directivos, docentes, padres de familia y autoridades.
2: Pero es momento de ir más allá. Necesitamos como sociedad, como ciudadanos de Piedras Negras, como coahuilenses, empezar a exigir y empezar a poner las cosas en su lugar, nada más. Porque creo que llegamos a un momento en que ya nos acostumbramos.
0: Con tres especialistas, el diputado local Guillermo Ruiz Guerra ofrecerá una jornada de atención psicológica hoy martes en su casa de gestión, ubicada en el fraccionamiento Año 2000. De 10 de la mañana a 3 de la tarde. Señaló que las consultas están abiertas a todas las edades, incluyendo niños y adolescentes, por lo que pueden agendar cita a través de redes sociales y quien no alcance turno será programado para días subsecuentes. El módulo del municipio ubicado fuera del Hospital Salvador Chavarría ha realizado 29 gestiones en su primera semana, la gran mayoría de ellas resueltas por la administración, aseguró el alcalde Carlos Jacobo Rodríguez. Destacó que además de los recursos propios que se puedan destinar para atender a las personas que acudan, su gobierno tiene una gran relación con instituciones de salud federal para poder canalizar algunos de los casos recibidos. Por su parte, Ernesto Herrera, coordinador de dispensarios médicos, indicó que la efectividad es del 90%, pero aclaró que dicho espacio no es consultorio ni farmacia, sino que ahí se gestionan las necesidades. Del 1 de enero a septiembre, los servicios de salud del municipio han atendido a 156.107 personas. Gracias a la política impulsada por el alcalde Carlos Jacobo Rodríguez, declaró el director interino de salud municipal, Ricardo Hugo Aguilar. La cifra es producto de las más de 118.000 atenciones en las cuatro clínicas Tu Salud, Tu Nueva Historia y las 38.000 de los cuatro dispensarios como el DIF, Seguridad Pública, Centro de Rehabilitación Integral del Adulto Mayor y Ejido La Navaja. Se inició la construcción de la tienda Sams en un terreno ubicado sobre el Libramiento Pérez Treviño, junto al Monumento Mariápolis, que ya se ha comenzado a desmontar, revisar niveles y delimitar espacios de cerca de 2 hectáreas. Trascendió que el corporativo rentó el espacio por 10 años a Grupo Amistad, propietario del predio, donde se instalará una nave comercial y un estacionamiento amplio para su primera tienda de este tipo en Piedras Negras. También se ha revelado que en esa zona aledaña se contempla la construcción de la agencia Toyota en un área de aproximadamente 1,000 metros o 10,000 metros, así como además se tiene proyectada la construcción de una gasolinera. 5:39 a.m, la Fiscalía General del Estado descartó algún tipo de negligencia médica por parte del personal del Hospital Salvador Chavarría en la muerte del pequeño Ian Alexander N., quien falleció con apenas 20 días de nacido. Las investigaciones confirmaron que la muerte del menor se debió exclusivamente a causas naturales, de acuerdo a lo dado a conocer por el coordinador de Ministerios Públicos, Rogelio Gómez Rodríguez. Luego de que en la audiencia inicial fuera vinculado a proceso, pero en libertad, la Fiscalía General del Estado buscará que se dicte prisión preventiva contra Ignacio N., informó el coordinador de Ministerios Públicos, Rogelio Gómez Rodríguez. Dijo que dicha persona, a bordo de un vehículo Jeep, impactó al motociclista René Adrián Roque la mañana del pasado viernes, quien horas más tarde murió producto de las lesiones. Gómez Rodríguez señaló que en el caso de Emilio Baltasar Fuentes, el peatón que murió tras ser atropellado por el motociclista Héctor Manuel N. el 27 de septiembre, este último ya fue vinculado a proceso. El coordinador de Ministerios Públicos confirmó que actualmente el imputado se encuentra recluido en el Centro de Reinserción Social para Varones a espera de seguir su proceso judicial. Una mujer resultó gravemente lesionada luego de ser atropellada por un tractocamión la mañana de este lunes en el cruce de las calles Melchor Musquiz y Venustiano Carranza en la zona centro del municipio de Nava. La mujer aparentemente fue impactada y atropellada por la pesada unidad, resultando con la amputación de varios dedos del pie derecho, por lo que tuvo que ser trasladada de emergencia a un hospital para su atención médica. Un ciudadano norteamericano fue detenido en el puente internacional 1 cuando ingresaba a México procedente de Estados Unidos en posesión de 2 armas de fuego, así como más de 100 cartuchos de diferentes calibres. El hombre se trasladaba en una camioneta Ford Ranger 1993 con placas de Texas, que al ser enviada a revisión permitió la localización de las armas y los cartuchos. El sujeto fue detenido por elementos de la Guardia Nacional adscritos como auxiliares de comercio exterior y turnado al Ministerio Público Federal en la subdelegación de la Fiscalía General de la República en Piedras Negras. Cuando estaba por ser subido a una patrulla, luego de ser detenido por diputados del sheriff del condado de Maverick, Javier Cáceres se tornó violento e intentó tomar el rifle de uno de los oficiales, indicó el jefe de detectives. Efraín Valdés señaló que el sujeto de 36 años había sido reportado por una discusión en una propiedad ubicada en Sunnyside Trail, al norte de la comunidad, y al ser asegurado fue cuando pretendió apoderarse del arma del oficial. 5:42 a.m, ya temperatura Piedras Negras 27 grados centígrados, equivalentes a los 81 grados Fahrenheit. Hasta aquí este avance de Radio Zócalo Noticias, periodismo de verdad.
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0: Son las 6:03 a.m. ya. La temperatura en Piedras Negras se encuentra en los 27 grados centígrados, que son equivalentes a los 81 grados Fahrenheit. La humedad se ubica ahora en el 82% en el ambiente para hoy. Esperamos cielo que estará en su mayor parte nublado, gradualmente irá cambiando a soleado. La máxima temperatura estará alcanzando los 36 grados centígrados, equivalentes a los 97 grados Fahrenheit, con un índice de calor de 39, 102 grados Fahrenheit. Viento soplando de sur entre 10 y 15 millas por hora, pero con ráfagas de hasta 20 millas, cerca de 30 kilómetros por hora. Para esta noche, cielo en su mayor parte despejado, con una temperatura mínima en los 26 grados centígrados, 78 grados Fahrenheit, vientos de sureste cerca de las 10 millas por hora, pero con ráfagas de hasta 25 millas, que son cerca de 40 kilómetros por hora. Mañana miércoles, muy similar al día de hoy, máxima de 36, 97 grados Fahrenheit, se sentirán 39, 103 grados Fahrenheit, mínima de 24, 76 grados Fahrenheit, y vientos del sureste con ráfagas de hasta 40 millas por hora, 40 kilómetros por hora, tanto en el día como en la noche. El jueves, 30% de posibilidades de lluvias y tormentas, máxima de 34. La noche del jueves, 40% de posibilidades de precipitación y una mínima de 21. El viernes, 50% de posibilidades de lluvias y tormentas, máxima de 28. La noche del viernes, sin lluvias y una mínima de 16 centígrados. Para el sábado, máxima de 25, mínima de 16. El domingo, máxima de 28, mínima de 19 grados centígrados. Les saludamos en este avance de Radio Zócalo Noticias, periodismo de verdad. Hoy es martes 13 de octubre del año 2026. Celebramos a Nuestra Señora de Fátima, así como el santo de Eduardo y Geraldo o Geraldo. En la semana número 42, el día 286, restan 79 días para concluir el presente año. En la información, el gobernador Manolo Jiménez encabezó este lunes el arranque de obras de infraestructura urbana en Villa Unión con una inversión de 26.6 millones de pesos de manera conjunta con el municipio dentro del programa En Equipo Le Entramos. Entre ellas estuvo el banderazo de inicio a los trabajos de pavimentación de las calles Fresno y Nogal de la Colonia Oriente, una obra que permitirá mejorar las condiciones de movilidad y accesibilidad para las familias que habitan dicho sector. Jiménez Salinas destacó que mediante este programa se estarán desarrollando importantes proyectos de infraestructura en los diferentes municipios de Coahuila, gracias al trabajo en equipo con la mayoría de los alcaldes de la entidad. Como parte del programa En Equipo Le Entramos, la subsecretaria de Gobierno, Sonia Villarreal, encabezó el arranque de la techumbre en la Secundaria General 5 Rogelio Montemayor con una inversión de 3 millones de pesos. Destacó que la construcción iniciará a finales de este año o a principios del próximo, además de que se cuenta con otras 38 peticiones de techumbres en igual número de planteles que se habrán de atender gracias a este programa estatal. Hablando de educación, el alcalde Carlos Jacobo Rodríguez encabezó la instalación del Consejo para el Rescate y Fortalecimiento de la Educación, que tiene como fin no nada más conocer las necesidades de las escuelas, sino dar seguimiento a las acciones para atenderlas. En el evento, donde se contó con la participación de 30 de los 40 integrantes convocados, el presidente municipal indicó que se busca mantener una constante coordinación entre directivos, docentes, padres de familia y las autoridades.
1: Pero es momento de ir más allá. Necesitamos como sociedad, como ciudadanos de Piedras Negras, como coahuilenses, empezar a exigir y empezar a poner las cosas en su lugar, nada más. Porque creo que llegamos a un momento en que ya nos acostumbramos.
0: Con tres especialistas, el diputado local Guillermo Ruiz Guerra ofrecerá una jornada de atención psicológica gratuita hoy martes en su casa de gestión, ubicada en el fraccionamiento Año 2000, de 10 de la mañana a 3 de la tarde. Señaló que las consultas estarán abiertas a personas de todas las edades, incluyendo niños y adolescentes, por lo que pueden agendar cita a través de redes sociales, y quien no alcance turno será programado para días subsecuentes. El módulo del municipio, ubicado fuera del Hospital Salvador Chavarría, ha realizado 29 gestiones en su primera semana, la gran mayoría de ellas resueltas por la administración, aseguró el alcalde Carlos Jacobo Rodríguez. Destacó que además de los recursos propios que se puedan destinar para atender a las personas que acudan, su gobierno tiene una gran relación con instituciones de salud federal para poder canalizar algunos de los casos recibidos. Por su parte, Ernesto Herrera, coordinador de dispensarios médicos, indicó que la efectividad es del 90%, pero aclaró que dicho espacio no es consultorio ni farmacia, sino que ahí se gestionan las necesidades. Hablando de salud, del 1 de enero a septiembre, los servicios de salud del municipio han atendido a 156.107 personas. Gracias a la política impulsada por el alcalde Carlos Jacobo Rodríguez, declaró el director interino de Salud Municipal, Ricardo Hugo Aguilar. La cifra es producto de las más de 118.000 atenciones en las cuatro clínicas Tu Salud, Tu Nueva Historia y las 38.000 de los cuatro dispensarios como el DIF, Seguridad Pública, Centro de Rehabilitación del Adulto Mayor y Elegido La Navaja. Se inició la construcción de la tienda Sam's en un terreno ubicado sobre el Libramiento Pérez Treviño, junto al monumento Mariápolis, que ya se ha comenzado a desmontar y revisar niveles, así como delimitar espacios en cerca de 2 hectáreas. Trascendió que el corporativo rentó el espacio por 10 años al Grupo Amistad, propietario del predio, donde se instalará una nave comercial y un estacionamiento amplio para su primera tienda de ese tipo en Piedras Negras. También se ha revelado que en esa zona aledaña se contempla la construcción de la agencia Toyota en un área de aproximadamente 10.000 metros, así como además se tiene proyectada la construcción de una gasolinera. Son las 6:09, temperatura 27 grados centígrados, 81 grados Fahrenheit. La Fiscalía General del Estado descartó algún tipo de negligencia médica por parte del personal del Hospital Salvador Chavarría en la muerte del pequeño Ian Alexander N., quien falleció con apenas 20 días de nacido. Las investigaciones confirmaron que la muerte del menor se debió exclusivamente a causas naturales, de acuerdo a lo dado a conocer por el coordinador de Ministerios Públicos, Rogelio Gómez Rodríguez. Luego de que en la audiencia inicial fuera vinculado a proceso, pero en libertad, la Fiscalía General del Estado buscará que se dicte prisión preventiva contra Ignacio N., informó el coordinador de Ministerios Públicos. Rogelio Gómez Rodríguez indicó que dicha persona, a bordo de un vehículo Jeep, impactó al motociclista René Adrián Roque la mañana del pasado viernes, quien horas más tarde murió producto de las lesiones. Gómez Rodríguez añadió que en el caso de Emilio Baltasar Fuentes, el peatón que murió tras ser atropellado por el motociclista Héctor Manuel N. el 27 de septiembre, este último ya fue vinculado a proceso. El coordinador de Ministerios Públicos confirmó que actualmente el imputado se encuentra recluido en el Centro de Reinserción Social para Varones en espera de seguir su proceso judicial. Una mujer resultó gravemente lesionada luego de ser atropellada por un tractocamión la mañana de este lunes en el cruce de las calles Melchor Musquiz y Venustiano Carranza de la zona centro de Nava. La mujer aparentemente fue impactada y atropellada por la pesada unidad, resultando con la amputación de varios dedos del pie derecho, por lo que fue trasladada de emergencia a un hospital. Un ciudadano norteamericano fue detenido en el puente internacional 1 cuando ingresaba a México procedente de Estados Unidos en posesión de 2 armas de fuego, así como más de 100 cartuchos de diferentes calibres. El hombre se trasladaba a bordo de una camioneta Ford Ranger 1993 con placas de Texas, que al ser enviada a revisión permitió la localización de las armas calibre 9 milímetros y 32, así como los cartuchos de diferentes calibres. El sujeto fue detenido por elementos de la Guardia Nacional, adscritos como auxiliares de comercio exterior, y turnado al Ministerio Público Federal en la subdelegación de la Fiscalía General de la República. Cuando estaba por ser subido a una patrulla, luego de ser detenido por diputados de sheriff del condado de Maverick, Javier Cázares se tornó violento e intentó tomar el rifle de uno de los oficiales, indicó el jefe de detectives Efraín Valdés. Añadió que el sujeto, de 36 años de edad, había sido reportado por una discusión en una propiedad ubicada en Sunnyside Trail, al norte de la comunidad, y al ser asegurado fue cuando pretendió apoderarse del arma del oficial. Son las 6:12, 27 grados centígrados, 81 grados Fahrenheit, marca el termómetro. Hasta aquí este avance de Radio Zócalo Noticias, periodismo de verdad.
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Ahí está la música del Pega Pega del señor Emilio Reina, se llama Bye Bye. Muy buenos días, son las 6:17, 6:17 en este martes 13 de octubre. Va volando este mes de octubre, se nos va a ir rapidísimo ya. Martes 13, le saludamos con gusto a usted que está en sintonía de la estación de la raza Superestelar 107.9. Hoy nomás llegaron las quitasueños a la estación de la raza. Saludos con mucho gusto a nuestro buen amigo el gato, dice por acá. Buen día, bendecido martes. Saluditos, saluditos. Aquí escuchándote, mi compadre el gato, en la unidad 37 de la ruta número 7. Ya listo, patrullando toda la ciudad. Les saludamos con gusto, junto con todos los pasajeros que van en la ruta 7, en la unidad 37, con nuestro buen amigo el gato. Les saludamos con gusto también al buen ruso, que ya se dispone a descansar, acaba de salir de su turno. Les saludamos con gusto a nuestro buen amigo Luján, por supuesto, allá en el área de la rotonda, también reportándose con nosotros. Gracias por acompañarnos. El Gonza también siempre anda al tiro, y por supuesto saludamos a nuestro buen amigo el Vaquero Vázquez, en el camión 02 de la ruta número 1. Les saludamos con mucho gusto a la Chef Master también, y por supuesto a nuestro buen amigo Richie Macías. Ándale, Richie. Mi amigo Richie, es todo, mi compadre Richie, ahí en con el Party Shop, con el Party Show del buen Richie, con los cabezones, el pionero, aunque no le guste, de los repartidores independientes. ¡Ándale, Richie!

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0: 6:33, 27 grados es lo que marca el termómetro, son equivalentes a los 81 grados Fahrenheit. La humedad se sitúa en el 82% en el ambiente para hoy. Esperamos cielo en su mayor parte nublado. Gradualmente irá cambiando a soleado. La máxima temperatura alcanzará los 36 grados centígrados, 97 grados Fahrenheit, con una sensación térmica de 39 centígrados, 102 grados Fahrenheit, vientos de sur entre 10 y 15 millas por hora, pero con ráfagas de hasta 20 millas, que son equivalentes a los 30 kilómetros por hora. Esta noche cielo en su mayor parte despejado con una temperatura mínima en los 26 grados centígrados, 78 grados Fahrenheit, vientos de sureste cerca de las 10 millas por hora, pero con ráfagas de hasta 25 millas, aproximadamente 40 kilómetros por hora. Mañana miércoles, muy similar al día de hoy, máxima de 36, 97 grados Fahrenheit, se sentirán 39, 103 grados Fahrenheit, mínima de 24, 76 grados Fahrenheit. El jueves hay un 30% de posibilidades de lluvias, máxima de 34. La noche del jueves, 40% de posibilidades de precipitación con una mínima en los 21 grados centígrados. Para el viernes, 50% de posibilidades de lluvias y tormentas, máxima de 28. La mínima, sin lluvias, será de 16 el viernes por la noche. Para el sábado, máxima de 25, mínima de 16. Y el domingo, 28 como máxima y 19 como mínima. Les saludamos en este avance de Radio Zócalo Noticias, periodismo de verdad. Hoy es martes 13 de octubre del año 2026. Celebramos a Nuestra Señora de Fátima, así como el santo de Eduardo y Geraldo o Geraldo. Es la semana número 42, el día 286. Restan 79 días para concluir el presente año. En la información, el gobernador Manolo Jiménez encabezó este lunes el arranque de obras de infraestructura urbana en Villa Unión con una inversión de 26.6 millones de pesos de manera conjunta con el municipio dentro del programa En Equipo Le Entramos. Entre ellas estuvo el banderazo de inicio a los trabajos de pavimentación de las calles Fresno y Nogal de la colonia Oriente, una obra que permitirá mejorar las condiciones de movilidad y accesibilidad para las familias que habitan dicho sector. Jiménez Salinas destacó que mediante este programa se estarán desarrollando importantes proyectos de infraestructura en los diferentes municipios de Coahuila, gracias al trabajo en equipo con la mayoría de los alcaldes de la entidad. Y como parte del programa En Equipo Le Entramos, la subsecretaria de Gobierno Sonia Villarreal encabezó el arranque de la techumbre en la Secundaria General 5 Rogelio Montemayor con una inversión de 3 millones de pesos. Destacó que la construcción iniciará a finales de este año o principios del próximo, además de que se cuenta con otras 38 peticiones de techumbres en igual número de planteles que se habrán de atender gracias a este programa estatal.
1: Entonces, pues estamos muy contentos de venir el día de hoy a dar el arranque de esta techumbre y así estaremos durante todas estas próximas semanas dando arranques y entregando y supervisando también las diferentes obras en las instituciones educativas que hay de Piedras Negras.
0: Hablando de cuestiones educativas, el alcalde Carlos Jacobo Rodríguez encabezó la instalación del Consejo para el Rescate y Fortalecimiento de la Educación, que tiene como fin no nada más conocer las necesidades de las escuelas, sino dar seguimiento a las acciones para atenderlas. En el evento se contó con la participación de 30 de los 40 integrantes convocados y el presidente municipal indicó que se busca mantener una constante coordinación entre directivos, docentes, padres de familia y autoridades.
2: Pero es momento de ir más allá. Necesitamos como sociedad, como ciudadanos de Piedras Negras, como coahuilenses, empezar a exigir y empezar a poner las cosas en su lugar, nada más. Porque creo que llegamos a un momento en que ya nos acostumbramos.
0: Con tres especialistas, el diputado local Guillermo Ruiz Guerra ofrecerá una jornada de atención psicológica gratuita hoy martes en su casa de gestión ubicada en el fraccionamiento Año 2000 de 10 de la mañana a 3 de la tarde. Sea lo que las consultas estarán abiertas a personas de todas las edades, incluyendo niños y adolescentes, por lo que pueden agendar cita a través de redes sociales y quien no alcance turno será programado para días subsecuentes. Hablando de salud, el módulo del municipio ubicado afuera del Hospital Salvador Chavarría ha realizado 29 gestiones en su primera semana, la gran mayoría de ellas resueltas por la administración, aseguró el alcalde Carlos Jacobo Rodríguez. Destacó que además de los recursos propios que se puedan destinar para atender a las personas que acudan, su gobierno tiene una gran relación con instituciones de salud federal para poder canalizar algunos de los casos recibidos. Por su parte, Ernesto Herrera, coordinador de dispensarios médicos, indicó que la efectividad es del 90%, pero aclaró que dicho espacio no es consultorio ni farmacia, sino que ahí se gestionan las necesidades. Del 1 de enero a septiembre, los servicios de salud del municipio han atendido a 156.107 personas, gracias a la política impulsada por el alcalde Carlos Jacobo Rodríguez, declaró el director interino de salud municipal, Ricardo Hugo Aguilar. La cifra es producto de las más de 118.000 atenciones en las 4 clínicas de salud de Nueva Historia y las 38.000 en los 4 dispensarios como el DIF, Seguridad Pública, Centro de Rehabilitación del Adulto Mayor y Elegido La Navaja. Se inició la construcción de la tienda Sam's en un terreno ubicado sobre el Libramiento Pérez Treviño, junto al Monumento a Mariápolis, que ya se ha comenzado a desmontar, revisar niveles y delimitar espacios en cerca de 2 hectáreas. Trascendió que el corporativo rentó el espacio por 10 años al Grupo Amistad, propietario del predio, donde se instalará una nave comercial y un estacionamiento amplio para su primera tienda de ese tipo en Piedras Negras. También se ha revelado que en esa zona aledaña se contempla la construcción de la agencia Toyota en un área de aproximadamente 10.000 metros, así como además se tiene proyectada la construcción de una gasolinera. 6:39 a.m, que no se le haga tarde, temperatura 27 grados centígrados, 81 grados Fahrenheit. La Fiscalía General del Estado descartó algún tipo de negligencia médica por parte del personal del Hospital Salvador Chavarría en la muerte del pequeño Ian Alexander N., quien falleció con apenas 20 días de nacido. Las investigaciones confirmaron que la muerte del menor se debió exclusivamente a causas naturales, de acuerdo a lo dado a conocer por el coordinador de Ministerios Públicos, Rogelio Gómez Rodríguez. Luego de que la audiencia inicial fuera vinculada a proceso pero en libertad, la Fiscalía General del Estado buscará que se dicte prisión preventiva contra Ignacio N., informó el coordinador de Ministerios Públicos, Rogelio Gómez Rodríguez. Dicha persona, a bordo de un vehículo Jeep, impactó al motociclista René Adrián Roque la mañana del pasado viernes, quien horas más tarde murió producto de las graves lesiones con que resultó. Gómez Rodríguez señaló que en el caso de Emilio Baltasar Fuentes, el peatón que murió tras ser atropellado por el motociclista Héctor Manuel N. el 27 de septiembre, este último ya fue vinculado a proceso. El coordinador de Ministerios Públicos confirmó que actualmente el imputado se encuentra recluido en el Centro de Reinserción Social para Varones en espera de seguir su proceso judicial. Una mujer resultó gravemente lesionada luego de ser atropellada por un tractocamión la mañana de este lunes en el cruce de las calles Melchor Musquiz y Venustiano Carranza en la zona centro de Nava. La mujer aparentemente fue impactada y atropellada por la pesada unidad, resultando con la amputación de varios dedos del pie derecho, por lo que fue trasladada de emergencia a un hospital para su atención. Un ciudadano norteamericano fue detenido en el puente internacional 1 cuando ingresaba a México, procedente de Estados Unidos, en posesión de 2 armas de fuego, así como más de 100 cartuchos de diferentes calibres. El hombre se trasladaba a bordo de una camioneta Ford Ranger 1993 con placas de Texas, que al ser enviada a revisión permitió la localización de las armas calibre 9 milímetros y 32, así como los cartuchos de diversos calibres. El sujeto fue detenido por elementos de la Guardia Nacional adscritos como auxiliares de comercio exterior y turnado al Ministerio Público Federal en la subdelegación de la Fiscalía General de la República. Cuando estaba por ser subido a una patrulla luego de ser detenido por diputados del sheriff del condado de Maverick, Javier Cáceres se tornó violento e intentó tomar el rifle de uno de los oficiales, indicó el jefe de detectives Efraín Valdés. Añadió que el sujeto de 36 años de edad había sido reportado por una discusión en una propiedad ubicada en Sunnyside Trail, al norte de la comunidad, y al ser asegurado fue cuando pretendió apoderarse del arma del oficial. 6:42 a.m, temperatura 27 grados centígrados, equivalentes a los 81 grados Fahrenheit. Que recuerde que esta y mucha, pero mucha más información, se la presentaremos a detalle en punto de las 7 de la mañana, en la primera emisión de Radio Zócalo Noticias, periodismo de verdad. Por su atención, gracias. Regresamos los micrófonos a cabina.
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1: Un momento, ANSPAC. ¿Sabías que la mentira es un antivalor porque es afirmar lo que se sabe que es falso? Es decir, lo contrario a la realidad. También la apatía es un antivalor porque es la falta de vigor o energía positiva para realizar las actividades que nos corresponden. Al igual que la pereza, porque es el vicio que nos aleja del trabajo, del esfuerzo, es indolencia. Este fue un momento ANSPAC.
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0: 7 de la mañana con 3 minutos, 27 grados centígrados, 81 Fahrenheit es la temperatura. Les saludamos con gusto este martes en Radio Zócalo Noticias, periodismo de verdad. A continuación, parte de la información que hemos preparado esta mañana para todos ustedes. Encabeza Manolo Jiménez Salinas, arranque de obras en equipo, le entramos por 26 millones de pesos en Villa Unión.
1: Sonia Villarreal arranca el techumbre en la Rogelio Montemayor en saludo a la bandera.
2: Y sale el alcalde, Consejo de Educación para gestionar necesidades en las escuelas.
3: Invita a Memo Ruiz a jornada de salud mental este martes en su casa de gestión.
0: 29 personas han sido atendidas en módulo municipal del Salvador Chavarría.
1: Salud Municipal ha atendido a 157,000 personas en lo que va del año.
2: Inicia construcción de primera tienda Sam's en Piedras Negras sobre el libramiento Pérez Treviño.
3: Reclama Cecilia Guadiana por modelo de selección de candidatos de Morena.
0: También le estaremos informando que el predio donde se contempla la primera tienda Sam's contempla una nueva agencia Toyota y una gasolinera.
1: Descartan negligencia médica en el hospital Chavarría tras la muerte de un recién nacido.
2: Pedirán prisión preventiva contra conductor que asesinó a motociclista este viernes.
3: Ya está en el Cerezo, motociclista que arrolló y mató a peatón en Román Cepeda.
0: Mujer pierde varios dedos del pie tras ser arrollada por tractocamión en Nava.
1: Detienen al norteamericano con dos armas y cartuchos en el puente 1.
2: Hombre intenta tomar un rifle de diputado del sheriff cuando lo abordaba a una patrulla.
3: Arrestan a mujer por irrumpir de manera violenta en una iglesia de Eagle Pass.
0: Compañía aseguradora evaluará los daños a camiones escolares incendiados en Eagle Pass.
1: Confirma CIMA reapertura total de la ruta fiscal para este miércoles.
2: Obras Públicas reparó 131 baches y da mantenimiento a semáforos y luminarias.
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0: Son las 7 de la mañana con 7 minutos. El termómetro está marcando 27 grados centígrados como temperatura. Son equivalentes a los 81 grados Fahrenheit. La humedad se sitúa en el 83% en el ambiente. Para hoy esperamos un cielo que estará nublado, aunque gradualmente irá cambiando a soleado. La máxima temperatura estará alcanzando los 36 grados centígrados, equivalentes a los 97 grados Fahrenheit, sensación térmica de 39, 102 grados Fahrenheit, viento soplando del sur entre 10 y 15 millas por hora, pero con ráfagas de hasta 20 millas, que son aproximadamente unos 30 kilómetros por hora. Esta noche será en su mayor parte despejado con una temperatura mínima en los 26 grados centígrados, 78 grados Fahrenheit, vientos de sureste cerca de las 10 millas por hora, pero con ráfagas de hasta 25 millas, alrededor de 40 kilómetros por hora. Mañana miércoles muy parecido el clima al día de hoy, máxima de 36, 97 grados Fahrenheit, se sentirán 39, 103 grados Fahrenheit, mínima que rondará los 24 grados centígrados, equivalentes a los 76 grados Fahrenheit. Para el jueves hay un 30% de posibilidades de lluvias y tormentas, máxima en los 34 grados centígrados. La noche del jueves, 40% de posibilidades de precipitación y una mínima de 21 grados. Para el viernes, prepárese porque hay un 50% de posibilidades de lluvias y tormentas. La máxima será de 28 grados centígrados. La noche del viernes, sin lluvias, el termómetro bajará hasta los 16 grados centígrados. El sábado, máxima de 25, mínima de 16, y el domingo 28 como máxima y 19 como temperatura mínima.
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0: 7:09, les saludamos en esta primera emisión de Radio Zócalo Noticias, periodismo de verdad. Hoy es martes 13 de octubre del año 2026. Celebramos a Nuestra Señora de Fátima, el santo de Eduardo y Geraldo o Geraldo. En la semana número 42 del año, el día 286, restan 79 días para concluir el 2026. 79 días nada más, ¿eh? Váyase preparando. Vea José de la vecina ciudad de Igualpaz, prepárese porque hay bastante tráfico. Ayer fue día inhábil en Estados Unidos. En algunos distritos no tuvieron clases, en otros sí. Pero eso ha provocado que desde muy temprano el puente internacional número 2 registre una gran cantidad de tráfico. El puente 1 acaba de abrir sus puertas. No se ven muchos vehículos circulando, seguramente lo harán en los próximos minutos porque siempre hay muchos autos esperando en las inmediaciones de este cruce.
1: Y la cotización del peso dólar este martes 13 se mantiene en 16 pesos con 60 centavos a la compra y en 17 pesos con 80 centavos a la venta.
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0: 7:11, Armando Valdés Martínez tiene la información policíaca más importante generada en las últimas horas. Un norteamericano fue detenido con dos pistolas y más de 100 cartuchos en el puente internacional 1. ¿Cómo estás, Tocayo? Buenos días.
7: Buenos días a la audiencia de Radio Noticias, Tocayo. Fíjate, quedamos primeramente con los muertos o los fallecidos del día de hoy. Anoche se registró un accidente vial en el fraccionamiento año 2000 en las calles de Taray y Juan de la Barrera. Como probable partícipe del accidente había sido señalado el motociclista Antonio Casas Briones. Sin embargo, de acuerdo a la información que se nos dio a conocer esta mañana, esta persona de nombre Antonio Casas Briones pierde la vida como consecuencia del accidente. Ingresó el día de ayer, el día 12 de octubre, a las 9:45, luego de un accidente vial registrado en la calle Taray y Juan de la Barrera. Él ya iba con estado de salud delicado, de acuerdo a la información que se nos proporcionó. Él era señalado como probable partícipe del accidente, donde al pasarse un alto choca contra el conductor de una pickup Ford Ranger que trasladaba agua purificada y que era conducida por Rogelio Hernández. El accidente provoca que esta persona pierda la vida. También el viernes dábamos cuenta de otra persona que se había caído en un tráiler, en una fábrica, en una empresa denominada Liner Systems. Esta persona estaban diciendo que se había caído de ese tráiler. Resulta que aparentemente fue debido a un golpe, sin embargo esta persona a la caída, al momento de la caída, pues se confirma que se ingresó delicado de salud al hospital del Seguro Social. Esto ocurre el viernes por la noche. Esta madrugada la información señala que esta persona ya pierde la vida. Derivado de este, pues de esta caída, porque en un principio se había mencionado que era un accidente su hermano, el hombre Alejandro Gallardo Moreno, de 35 años de edad, trabaja en la empresa Liner, se ubica en por el aeropuerto, y a las 3:30 del viernes sufrió una convulsión, cayó de su propia altura y se golpeó en la cabeza. Desde ese momento hasta este momento se encontraba pues intubado esta persona. No fue esta madrugada que pierde la vida. Se le había señalado, se había mencionado que esta persona en un principio presentaba una equimosis preorbitaria izquierda, herida lacerante en región occipital en Estrella, y una gravedad, y su estado de salud era grave con posibilidad de fallecimiento. Desde el viernes quedó intubado, tenía sangrado en vías aéreas superior, laringe, faringe, y bueno, pues prácticamente otra lesión en el ojo derecho de esta persona. Según esto, se había caído debido a una enfermedad que padece, pero pues pierde la vida esta mañana. Vamos a cuestionar el día de hoy la Fiscalía General del Estado cuáles son la situación y las causas de esta este fallecimiento. En otra información, el día de ayer también se dio cuenta sobre el arresto

0: traía en su poder, tratando de cruzar esta piedra negra desde los Estados Unidos por el campo internacional 2 en Navajo Ranger, un arma de fuego, también algunos cartuchos. Fue detenido y puesto a disposición del Ministerio Público de la Federación. Esta persona fue puesta a disposición del Ministerio Público Federal. Traía unas dos armas, una calibre 9 milímetros y una calibre 32, así como 101 cartuchos de diferentes calibres que traía esta persona. En otra información también que se genera el día de ayer, tenemos que también la autoridad de la Fiscalía General del Estado informan sobre la situación que se presentó el día de ayer, donde la solicitará ante el juez penal la prisión preventiva a Ignacio, el 28, conductor de un jeep que chocó y dio muerte al motociclista René Adrián Rodríguez en el libramiento Pérez Treviño el pasado viernes. También tenemos que se agregarán más medios de prueba a la carpeta de investigación correspondiente en este caso. En otra información también que se presenta sobre también después de la vinculación a proceso en contra del motociclista Héctor Manuel, quien atropelló el pasado 27 de septiembre a Emilio Baltasar Fuentes en el Boulevard Román Cepeda, se agregarán más medios de prueba a la carpeta de investigación por el delito de homicidio culposo. También esta persona, recordemos que arrolló el pasado 27 de septiembre a otra persona. También en otra información que tenemos, al llevarse a cabo las investigaciones en torno a la muerte en el Hospital Salvador Chavarría del niño Ian Alexander de 20 días que habíamos dado cuenta, pues esto se confirma que no existe ninguna omisión de cuidado por parte de los padres, tampoco existe alguna negligencia médica. Los padres señalan que su hijo ya se encontraba enfermo desde días anteriores, tenía una enfermedad que era prácticamente incurable. Y bueno, ante esta situación, la Fiscalía General del Estado da a conocer que no se tienen algún dato que pudiera ocasionar un problema sobre este menor. Así que pues bueno, sobre estos hechos, el caso queda cerrado, según se dio a conocer también por parte de las mismas autoridades. Así que tocayo, audiencia de Radio Zócalo Noticias, esta es la información policial que estaremos generando hasta estos momentos.
1: Perfecto, tocayo, muy completo tu reporte, así que otros dos decesos más. Se pueden catalogar ambos como producto de accidentes automovilísticos, con lo cual llegaríamos que a 11 en el año.
0: Uno de ellos traía prácticamente el de la motociclista el de ayer, el otro estaba trabajando sobre un trailer allá en una empresa de la Laina, se llama Laina, allá en la carretera Greña, en la carretera y está ya por el aeropuerto, caído de un trailer, o sea, no está en movimiento, él estaba colaborando y cayó. Y es que sí, estamos hablando de un accidente vial, y ahorita pues prácticamente ya la estadística de accidentes viales les va subiendo este año, luego de que ya estamos hablando de...
1: Perfecto, tocayo, muchas gracias.
0: Estamos también, está bien.
1: Buenos días, 7:18 a.m, la temperatura se encuentra en los 27 grados centígrados, que son equivalentes a los 81 grados Fahrenheit, y vamos al lado americano con nuestro compañero Eliezer Ibarra Escobedo, que tiene los pormenores de la información generada en Eagle Pass y el condado de Maverick. ¿Cómo estás, Eliezer? Buenos días.
2: Muy bien, ¿qué tal, Armando? Compañeros, audiencia de Radio Zócalo Noticias, para informarles que durante un incidente reportado allá a la salida de la ciudad de Eagle Pass al norte, el departamento del sheriff pues se tuvo que confrontar con un sujeto que estaba sumamente renuente, agresivo, y pues no obedecía las indicaciones de los oficiales que intentaban detenerlo. Todo eso se origina tras el reporte de la pérdida de un arma de fuego que se dio ahí en el domicilio ubicado en Sunside Trail, y en base a esto pues atiende el llamado al departamento del sheriff, porque se originó una situación ahí algo pues violenta, agresiva. El sujeto sospechoso que estaba implicado en esto y

0: era a quien se le señalaba de haber tomado el arma de fuego. Está identificado como Javier Cázares, de 36 años de edad. Este hombre, cuando tiene a la vista los elementos del sheriff que acuden a tomar conocimiento, pues simplemente se comporta de manera renuente, tratan de detenerlo, y bueno, forcejean de 3 a 4 minutos con él. Este hombre, mientras se hallaba en ruta o en trayecto a la patrulla, toma el rifle de uno de los elementos. Bueno, pues esto origina que todavía la situación se torne un poco más peligrosa y violenta, al grado tal de seguir luchando con los uniformados. Esto se intentaba recuperar el arma, finalmente lo hicieron y también esposaron a este sujeto, lo sometieron para luego colocarlo en la patrulla y transportarlo a las instalaciones del centro de detenciones Tombos. Hicieron las los movimientos necesarios, se llamó al juez de paz en turno y este lo procesó con varios cargos en su contra y una fianza de $18,000. Es lo que informó capitán Efraín Valdés. En otra nota también que se origina dentro del condado de Maverick, en el sector Loma Bonita, ahí sobre la calle Progreso se ubica una iglesia. Y bueno, el domingo que había gente o personas atendiendo los servicios, bueno, pues una mujer repentinamente llegó de manera intempestiva, se colocó frente a los asistentes, frente al pastor, y comenzó a discutir por los servicios que se estaban realizando. Inclusive estaba llamando la atención de el pastor, a quien le contradecía o simplemente discutía con él, simplemente alteraba el orden dentro de este recinto. Llegan los oficiales del sheriff, a quienes se les comunicó sobre la situación, y detuvieron a Reina Evelyn Jiménez, de 30 años de edad, a la que transportaron al centro de detención Stonewall bajo cargo de alterar el orden público. En otra información también que tiene que ver con este tipo de situaciones, el departamento del sheriff acudió a un llamado allá en la calle Dalia del sector Elm Creek para intervenir en un incidente en el que estaban implicados el padrastro y uno de sus hijastros, al que han identificado como Mario Humberto Casillas. Este hombre de 39 años de edad habría llegado al domicilio y pues como no es bienvenido por el padrastro, hubo por ahí una confrontación cuando apenas habría entrado a la casa por la puerta principal. Ambos estuvieron a punto de liarse a golpes y bueno, llegan elementos del sheriff para atender el incidente y poner bajo arresto a la persona. Lo cuestionaron sobre el porqué de su conducta. Él respondió que pensó que su madre estaba intoxicada y pues ponía en riesgo a sus hijos que estaban bajo su cuidado. Entonces, bueno, pues ante la situación de su comportamiento es que él fue detenido enfrentando los cargos de traspaso criminal y violencia doméstica. En el tema de los autobuses que el sábado se incendiaron, son 3, uno de ellos pérdida total, en 2 en los que también el fuego alcanzó a dañar su carrocería, su estructura. Bueno, pues la aseguranza que cubre al Departamento del Transporte, los autobuses escolares, es la que se va a encargar de determinar los daños que estos presentan y si es conveniente, autorizar al distrito escolar que se restauren para que sigan ofreciendo el servicio del transporte, del traslado a los estudiantes. Lo que sí dijo el superintendente Samuel Mijares es que la unidad que se incendió totalmente era una de las que estaba asignadas al transporte de los niños de educación especial. Entonces los camiones que han solicitado en compra, los 50 camiones que solicitaron en compra, bueno, pues van a pedir que se acelere la entrega porque se requiere precisamente tener todavía más camiones para que trasladen a los menores, a los niños, los estudiantes de nivel especial, porque son los que más necesitan este tipo de atenciones, de servicios por parte del Distrito Escolar de la ciudad de Igualpaz. Lo que sí también dejó en claro es que, de acuerdo a las investigaciones del Departamento de Bomberos, el incendio, el fuego, pues se debió a un corto eléctrico en el sistema del camión escolar. Ese reporte, Armando, compañeros.
1: Perfecto, Eleazar, muchas gracias.
0: Buenos días.
1: Buenos días, 7:25 a.m. La temperatura se encuentra en los 27 grados centígrados, equivalentes a los 81 grados Fahrenheit. Por cierto, que ayer estuvo en Eagle Pass la candidata del Partido Demócrata a la gubernatura de Texas, Gina Hinojosa. Recordemos que en noviembre hay las elecciones intermedias, el middle terms en los Estados Unidos, donde se van a elegir representantes y senadores, pero también en algunos estados hay elecciones, tal es el caso de Texas. La candidata obtuvo una buena respuesta de los votantes demócratas de la vecina ciudad durante una visita realizada este fin de semana, cuando sostuvo un encuentro con residentes para dialogar sobre sus propuestas y proyecto político para el estado. La reunión se llevó a cabo en el Centro Internacional de Comercio, donde integrantes de la comunidad tuvieron oportunidad de conocer al aspirante y conversar sobre los cambios que plantea impulsar en Texas. Hinojosa, abogada de profesión y representante estatal por el Distrito 49 con sede en Austin, ha desarrollado una trayectoria en el servicio público con participación en asuntos relacionados con la educación y la atención a las familias texanas. Su visita formó parte de las actividades de campaña rumbo a las elecciones para gobernador de Texas previstas para el supermartes 3 de noviembre del presente año. En la otra línea de comunicación saludamos a Salvador González. ¿En qué quedó este caso del COVAC antes de que nos pases tu reporte, chaval?
2: Saludo con mucho gusto, Armando, en esta mañana muy agradable acá en las calles de Piedras Negras. Armando, muy buenos días a la audiencia que realizó Zócalo Noticias. Efectivamente, Armando, que el día de ayer, todavía ayer por la mañana, se dio esta situación precisamente del cierre de esta escuela secundaria. Los padres de familia y alumnos del bachillerato comunitario ya exigían sobre todo la presencia de autoridades estatales, no tanto de la coordinación regional, porque señalaban por ahí que la coordinadora, a quien solicitaban la destitución de la misma por su falta de capacidad para resolver este tipo de conflictos, que bien, como bien señalaban los padres de familia y los alumnos, que se pudo haber prevenido el cierre, la suspensión de clases y afectar a los alumnos de la escuela secundaria, pero no se hizo así, se tomó a la ligera y bueno, pues lamentablemente se tomaron las instalaciones de la escuela, lo que provocó precisamente que los alumnos que iban llegando de secundaria no pudieran ingresar a su institución y tuvieron que ser regresados. Pero bueno, ya minutos más tarde, ya por la tarde, como a las 2 de la tarde, regresaron autoridades de Saltillo para darle solución a lo que la coordinadora no pudo hacer con esta institución de nivel preparatoria. Armando, pues ya se les dio la solución a los padres de familia, aunque no se regresó al profe Jonathan como solicitaban los papás y los alumnos, se les asignó otra maestra a esta institución educativa y ya de forma normal se reanudan las actividades escolares, tanto de la secundaria como del telebachillerato comunitario. Bueno, pues ahí está el caso, ya quedó resuelto, Armando, por parte de autoridades de Saltillo que tuvieron que venir a la región norte de Coahuila para darle solución a este problema educativo que enfrentaban este telebachillerato comunitario.
1: Perfecto, ¿y tu reporte, Chava?
2: Fíjate, Armando, que nos encontramos acá sobre Armando Treviño, cruce con Villa de Herrera. Lamentablemente, Armando, ya empezamos mal el día y así hemos transcurrido el día de ayer, bastantes percances automovilísticos. Hoy nuevamente se vuelve a registrar este tipo de percances entre una Chevrolet Tracker de reciente modelo, una Jeep Ancira, un Dodge Caravan y una unidad BYD de reciente modelo. 4 vehículos involucrados en este percance automovilístico acá en este cruce de calles de Armando Treviño, cruce con Villa de Herrera, a escasos 2 cuadras de llegar a la rotonda del avión. Los vehículos y los participantes fueron trasladados a seguridad pública, donde ya van a mediar la situación, a ver si llegan a un acuerdo reparatorio o el caso se consignaría al Ministerio Público. Mientras tanto, ya empezamos mal el día, Armando, con este choque carambola ubicado acá en Armando Treviño.
3: Todo por manejar sin precaución.
2: La falta de precaución, la no guardar la distancia entre un vehículo y otro, ir en algún distractor al momento de ir conduciendo tu vehículo, muchas veces es el teléfono celular el principal distractor para que se presenten ese tipo de percances o choques por alcance. Cuando vas a reaccionar, ya tienes el vehículo enfrente y ya es inevitable el impacto, Armando.
3: Bueno, pues hay que manejar con precaución, hay que tener cuidado. No sabe uno de las broncas que se mete cuando se ve involucrado en un percance automovilístico, no nada más por los daños o, Dios no lo quiera, lesiones o fatalidades, sino también por la pérdida de movilidad, el perder el día, los trámites, el burocratismo. Bueno, pues hay que evitarlo y la manera más sencilla es manejando con precaución. Muchas gracias, Chava.
2: Buenos días.
3: Buenos días, y precisamente por no manejar con precaución, una mujer resultó gravemente lesionada luego de ser atropellada por un tractocamión la mañana de ayer lunes en el cruce de las calles Melchor Musquiz y Venustiano Carranza en la zona centro de Nava. El accidente se registró frente al restaurante El Charro, cerca de una tienda, un centro comercial, donde elementos del mando coordinado encontraron a la mujer tendida sobre el pavimento con una lesión severa que le provocó la amputación de varios dedos del pie. Tras solicitar el apoyo de los servicios de emergencia, paramédicos acudieron al lugar para brindarle atención prehospitalaria y posteriormente trasladar a un centro de salud para recibir atención médica. 7:32, hacemos una pausa. Enseguida regresamos.
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3: 7:34, tras recorrer los 5 regiones de Coahuila para poner en marcha la estrategia en equipo, le entramos. El gobernador Manolo Jiménez Salinas arrancó en Villa Unión obras y acciones por 26.6 millones de pesos en coordinación con el ayuntamiento para fortalecer la infraestructura urbana y mejorar los servicios públicos en beneficio de las familias. Durante la última semana detonamos en todas las regiones de Coahuila el gran proyecto En Equipo Le Entramos, con el cual vamos a destinar más de 3,000 millones de pesos para fortalecer los servicios públicos de todos los municipios de nuestro estado. Seguimos cumpliendo, destacó el gobernador. Agregó que en Villa Unión se van a invertir 26.6 millones de pesos en obras que van a mejorar la calidad de vida de las familias, y que este programa está enfocado en pavimentación, infraestructura educativa, embellecimiento urbano y servicios públicos, atendiendo las necesidades planteadas por la población.
1: Las acciones contemplan recursos estatales y municipales para pavimentación, recarpeteo, bacheo, rehabilitación de caminos, infraestructura educativa, techumbres y rehabilitaciones, construcción y mejoramiento de plazas, parques, canchas y espacios públicos, así como servicios primarios, electrificación, señalización, empleo temporal y equipamiento para la atención de emergencias y servicios municipales.
8: Más información, acompañada de diversas autoridades estatales y educativas, este lunes Sonia Villarreal Pérez encabezó la ceremonia de saludo a la bandera en la Escuela Secundaria General 5 Rogelio Montemayor Seguí, ubicada en la Columna Real del Norte. En el evento, la subsecretaria de Gobierno de la Región Norte dio el banderazo de arranque de la construcción de una nueva techumbre en dicha institución educativa, obra que se representará una inversión de 3 millones de pesos. Destacó que los trabajos comenzarían tentativamente a finales del presente año o inicios del próximo, proyecto que forma parte del programa En Equipo Le Entramos, impulsado por el gobernador Manolo Jiménez Salinas. Asimismo, Villarreal Pérez indicó que tienen otras 38 solicitudes de techumbres en igual número de instituciones educativas de la localidad, mismas que se estarán programando para ser atendidas con esta estrategia. Resaltó que tras la mesa de diálogo sostenida el miércoles pasado con padres de familia, docentes y directivos, se están priorizando las peticiones planteadas para que sean atendidas según la urgencia y la capacidad.
9: Nosotros vamos a continuar dando arranques a techumbres, están otras en proceso y están unas ya por entregarse. Entonces, en el caso de esta secundaria, Rogelio Montemayor, es una inversión de aproximadamente 3 millones de pesos. Muy seguramente esta techumbre comenzará a finales de este año, principios del siguiente, y son techumbres que, bueno, pues que vienen dentro del En Equipo Le Entramos, que viene este programa con el gobernador del estado y que lo está haciendo de la mano con los diferentes municipios. Entonces, pues estamos muy contentos de venir el día de hoy a dar el arranque de esta techumbre, y así estaremos durante todas estas próximas semanas, dando arranques y entregando y supervisando también las diferentes obras en las instituciones educativas que hay de Piedras Negras. Sí. Tuvimos, mande. Aquí es de 3 millones de pesos. Tuvimos el miércoles pasado una atención, una mesa de trabajo con las diferentes escuelas. Estaremos pronto dando respuesta a cada una de las gestiones. Como yo lo platiqué con los maestros ahí, hay gestiones que son a corto, a mediano y a largo plazo. Es depende. En la anterior lunes también les comenté a ustedes, a los medios de comunicación, que hubo más de 38 solicitudes de techumbre. Entonces, pues obviamente esto va a ir de manera paulatina, ¿verdad? Dándose en Piedras Negras. Pero hay otras solicitudes, por ejemplo, de mantenimiento, de embellecimiento, de pintura, por ejemplo, en los juegos infantiles, de pintura en las canchas deportivas. Había temas de el hermosear las banquetas.
10: 7:38 en más información, con la participación de 30 de los 40 integrantes convocados, fue como inició el Consejo para el Rescate y Fortalecimiento de la Educación, una iniciativa impulsada por el alcalde Jacobo Rodríguez para reunir las necesidades de los planteles y dar seguimiento a las gestiones que mejoren sus condiciones. Durante la sesión, el presidente municipal señaló que el propósito es establecer prioridades en distintos temas como el agua, la electricidad, la limpieza, entre otros, además de mantener una coordinación entre directivos, docentes, padres de familia y autoridades. Rodríguez reconoció que el presupuesto municipal es limitado y que la atención educativa corresponde principalmente al estado y la federación, pero afirmó que el municipio destina recursos para apoyar a las escuelas y buscar soluciones a sus problemáticas. El alcalde también hizo un llamado a no normalizar que maestros y padres de familia tengan que organizar rifas, ventas o cooperaciones para cubrir necesidades de infraestructura, al considerar que estas condiciones requieren una mayor respuesta de las autoridades. La intención es que el Consejo sesione periódicamente para revisar avances, definir prioridades y gestionar ante las instancias correspondientes las solicitudes de las instituciones educativas de Piedras Negras.
11: Además de que el recurso es limitado, pues nos topamos con que nuestra facultad, pues no necesariamente es apoyar a la educación, sino es una facultad que tiene el estado y la federación. Pero entendemos la importancia que representa la educación, la salud, y entonces por eso desde el municipio presupuestamos para poder apoyar a las escuelas. Pero es momento de ir más allá. Necesitamos, como sociedad, como ciudadanos de Piedras Negras, como coahuilenses, empezar a exigir y empezar a poner las cosas en su lugar, nada más. Porque creo que llegamos a un momento en que ya nos acostumbramos. Ya nos acostumbramos a que cobremos cuotas escolares. Ya nos acostumbramos a que tengamos que hacer rifas, tengamos que vender platillos, tengamos que hacer mercaditos para poder sacar dinero, para poder invertirle a nuestras escuelas. Cuando la labor de ustedes, hasta donde yo sé, pues es educar.
12: En el marco del Día Mundial de la Salud Mental, conmemorado el pasado sábado, y ante la urgencia de atender las necesidades que en esa materia presenta la comunidad, Guillermo Ruiz Guerra ofrecerá este martes una jornada de atención abierta para el público. El diputado local detalló que la cita es en su casa de gestión, ubicada en el fraccionamiento Año 2000, de 10 de la mañana hasta las 3 de la tarde, donde ahí contará con un equipo de 3 psicólogos para atender a todos los asistentes, asegurando que se trata de un programa abierto para personas de todas las edades, incluidos niños y adolescentes. Consultas que se estarán llevando de manera periódica para poder darle seguimiento a cada caso en lo individual. Ante la demanda que suelen tener estas brigadas, en promedio de 40 personas, Ruiz Guerra indicó que los interesados pueden agendar una cita previa a través de las redes sociales o acudir directamente a su casa de gestión. El diputado local añadió que para garantizar que nadie se quede sin atención, aquellas personas que no alcancen a ser atendidas el martes serán programadas para otras consultas durante los días subsecuentes.
13: Cada mañana empezamos a partir de las 10 de la mañana, de 10 a 3 de la tarde, con un equipo de psicólogos y psicólogas que tenemos en la casa de gestoría para brindar esta atención a quienes requieran de una atención psicológica. Sabemos que hoy en día pues es importante el que tanto niñas, niños, adolescentes, jóvenes, adultos puedan ser valorados, puedan ser guiados, puedan tener esta plática directa con un psicólogo, con una psicóloga de aquí de Piedras Negras. Y bueno, es completamente gratuito, es un programa que ya tenemos vigente, estamos realizando cada 15 días o ya teniendo alguna acumulación de solicitudes que quieren platicar con un psicólogo, hacemos la brigada. Entonces el día de mañana, martes, vamos a tener esta brigada ya. Así que los esperamos ahí en mi casa de gestoría a partir de las 10 de la mañana. Lo pueden hacer también con cita previa, pues a partir del día de hoy lunes pueden estar, ya lo acabamos de publicar también en mis redes sociales, pueden hacer la cita para que el día de mañana lleguen a una hora en específico, pero también hay espacio para poder atender a la comunidad en general. Ahí en mi casa de gestoría en la colonia Año 2000, ahí los esperamos, vamos a estar brindando estas atenciones. La brigada, las que hemos tenido anteriormente, han sido entre 40 personas aproximadamente las que se atienden. Tenemos ahí un equipo de 3 psicólogos que tratamos de agilizar lo más rápido posible, pero bueno, siempre con el buen trato hacia ellos. Y también después de ahí también tenemos durante la semana, si no alcanzamos a ver a los 40 que se registraron, bueno, paulatinamente los citamos miércoles, jueves y viernes, ya sin convocatoria, pero sí dándole el seguimiento correspondiente.
3: Más información también que tiene que ver con temas de salud. Acerca de una semana de haber abierto el módulo que el municipio instaló en el exterior del Hospital General Salvador Chavarría, se ha tenido una muy buena respuesta por parte de la ciudadanía, alcanzando un total de 29 gestiones. El presidente municipal de Piedras Negras, Carlos Jacobo Rodríguez González, informó la anterior y destacó que más de la mitad se atendieron de inmediato y el resto conforme han pasado los días, lo que habla de la positiva efectividad. Resaltó que además de destinar recursos propios para poder responder a algunas de las necesidades que se plantean, el municipio tiene una gran relación con instituciones de salud federales para poder canalizar algunos de los casos.
11: Sí, hay un presupuesto. Además, el presupuesto se puede ir modificando en base a las necesidades que vayamos teniendo. También tenemos colaboración y coordinación de trabajo en equipo con otras instituciones de salud. Por ejemplo, recordemos que nosotros todos los años traemos médicos del DRAF al IMSS. Recordemos también que este año instalamos, estamos a punto de inaugurar la instalación de una unidad de TAC en el ISSSTE. Entonces, pues de esa manera nosotros vamos a ir trabajando y colaborando con estas instituciones también de salud. Y este módulo de gestión, pues hemos estado atendiendo y resolviendo también. Digo, llevamos 29 gestiones, de las cuales fácil más de la mitad ya se han cumplido, ¿no? Y los demás están por cumplirse. O sea, de la lista que yo he visto, no hay nada que no podamos no cumplir.
3: Por su parte, el coordinador de dispensarios médicos, Ernesto Herrera Andrade, detalló que la efectividad por parte del municipio a las peticiones de los pacientes que acuden a dicho módulo ronda el 90%. Claro que, sin embargo, dicho espacio no funciona como farmacia ni consultorio, sino como área de gestión, ya que su propósito es facilitar medicamentos, ultrasonidos, tomografías y estudios que el hospital no tenga disponibles.
14: El módulo de gestión que se instaló en el área de las afueras del Hospital Chavarría fue a partir del día lunes y dando inicio el martes, dando un total de 29 atenciones, así tanto como medicamentos, como ultrasonidos, que se ha brindado hasta ahorita el 90% de las atenciones que se ha dado ahí, tanto como medicamentos, TAC, estudios, y recordando ahí que ese módulo es solamente área de gestión. No es una farmacia, no es un consultorio médico, no es atención médica ahí, simplemente es gestión hacia los ciudadanos que los medicamentos o estudios que el hospital no cuente.
8: Los servicios de salud que brinda el municipio se han consolidado a la alza en el presente año, gracias a la política que en la materia se implementó por parte del alcalde Carlos Jacobo Rodríguez desde el primer día de la presente administración. Y es que la implementación de las clínicas Tu Salud, Tu Nueva Historia ha registrado 118.104 personas atendidas en el año en sus cuatro ubicaciones, declaró el director interino de Salud Municipal durante la conferencia matutina. Ricardo Hugo Aguilar Hernández añadió que a esta cifra se suman las atenciones brindadas en los consultorios del municipio en seguridad pública, DIF municipal, centros de rehabilitación del adulto mayor y el ejido La Navaja. En estas cuatro unidades de salud municipal se han recibido 38.003 ciudadanos, lo que da un total de 156.107 atenciones desde el primero de enero hasta septiembre pasado, un reflejo de la confianza de la gente en la atención médica.
15: En el consultorio que se encuentra en el centro de atención municipal, se lleva hasta el momento, de enero a septiembre, un total de 20.597 atenciones, de las cuales en el primer trimestre, en el mes de enero, fueron 2.178, en febrero 1.964, en marzo 2.532. En el segundo trimestre, en el mes de abril, fueron 2.070 atenciones, en mayo 1.870 y en junio 2.031. En el tercer trimestre, en julio, se han visto 1.925 personas, en agosto 3.251 y en septiembre 2.776. En el consultorio que se encuentra establecido en el ejido La Navaja, al momento se llevan 228 atenciones a usuarios, de los cuales en enero fueron 24, en febrero 26, en marzo 27, en abril 21, en mayo 28, en junio nuevamente 21, y en este último tercer trimestre, en julio 25 personas, en agosto 32 y en septiembre 24. De tal manera que si conjugamos las atenciones que se han brindado a través de las clínicas Tu Nueva Historia y las unidades de salud municipal que acabo de mencionar, nos da un gran total de 156.107 atenciones en el lapso de enero a septiembre del 2026. En las clínicas Tu Nueva Historia, como bien se mencionó, van 118.104 atenciones, y en las unidades de salud, como lo acabo de mencionar, van 38.003 atenciones en el periodo de enero a septiembre de este año en curso.
3: Son las 7:49 ya. La temperatura en Piedras Negras se encuentra en los 27 grados centígrados, equivalentes a los 81 grados Fahrenheit. Vamos a una nueva pausa comercial, enseguida regresamos.
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1: 7:51 a.m. la temperatura en estos momentos en la ciudad de Piedras Negras en los 26 grados centígrados. Ya estamos de regreso y vamos a avanzar en más de la información. Esta es la primera emisión de Radio Zócalo Noticias. De cara al proceso electoral del 2027, la senadora por Morena, Cecilia Guadiana Mandujano, advirtió sobre divisiones internas por aspiraciones personales y arremetió contra el hoy coordinador del PT en Coahuila, Sóstenes Mejía Verdeja. No podemos omitir que el propio crecimiento del partido ha traído como consecuencia divisiones internas. Estas toman mayor importancia en procesos internos como los que estamos viviendo. Y no quiero dejar de comentar que estos descontentos muestran la falta de disciplina y de dejar a un lado las aspiraciones personales, advirtió. Cuestionó la efectividad del modelo de selección de Morena para evitar las decisiones cupulares y reconoció que la falta de unidad ha causado derrotas de la 4T en la región. Algo muy parecido sucedió en el estado de Coahuila el pasado 2023, que la encuesta no le favoreció a cierto candidato, Ricardo Mejía. Hubo una molestia y se generó esta división interna entre Morena y el Partido del Trabajo, que lejos de aportar mayor democracia, permitió que el PRI se mantuviera en el poder por otros 6 años, recordó. Y en cuanto a las divisiones existentes a nivel nacional, el PT exigió a Morena repetir sus encuestas internas y realizar mediciones definitivas mediante encuestas científicas e independientes para definir las candidaturas de la coalición entre estados como Michoacán, Colima, Zacatecas y Nuevo León, al advertir que el partido mayoritario está desplazando a la cuarta transformación hacia la centro-derecha y alejándose de los principios de la izquierda.
2: El Sindicato Nacional de Trabajadores del Seguro Social informó que a partir de mañana miércoles en las 32 entidades del país se colocarán 670 centros de votación para que el personal opine sobre el incremento del 2.9% al salario tabulador. La dirigencia sindical ofreció que todos los trabajadores podrán ejercer su derecho de manera personal, libre, directa y secreta desde las 7:30 de la mañana a las 21 horas de mañana 14 de octubre. El padrón electoral está publicado desde el 6 de octubre junto a los checadores y pizarrones sindicales de cada centro de trabajo. Para votar se deberá presentar el gafete institucional o una identificación oficial con fotografía, o sea, el INE, pasaporte, cédula profesional, licencia de conducir, carnilla militar o credencial de INAPAM. Quien no aparezca en el padrón podrá votar mediante el listado adicional, acreditando ante la comisión local su relación laboral vigente. Con respecto a la secrecía del voto, no se permitirá el uso de dispositivos electrónicos para evidenciarlo, indica la convocatoria publicada por el instituto. Se argumenta que el Comité Ejecutivo Nacional del Sindicato difundió de manera clara e íntegra la propuesta del incremento salarial, su porcentaje, su forma de aplicación y sus alcances, por lo que se les pide leerla antes de votar. Al concluir la jornada, las comisiones locales realizarán el escrutinio de forma pública y transparente y levantarán el acta correspondiente. Los resultados nacionales serán publicados en un plazo no mayor a 12 horas en lugares visibles de los lugares de trabajo y en el local sindical, se indica. El sindicato promete que el resultado será asumido para tratarlo ante las autoridades. El sindicato somos todos y todas. Esta consulta es un ejercicio democrático y se escucha que es la voz y el voto de todas las personas trabajadoras cuenta, indicó.
3: El conflicto dentro del Instituto Mexicano del Seguro Social entró en un momento crucial cuando hoy se desarrolla una protesta nacional y una mega manifestación en la Ciudad de México en reclamo de un incremento salarial del 10%, mejores condiciones y abastecimiento de insumos en clínicas y hospitales. Y mañana miércoles se realizará una consulta para ver si los sindicalizados aceptan la propuesta del IMSS de un incremento salarial del 2.9% en tabulador y 3.9% en prestaciones. La presidenta Claudia Sheinbaum Pardo dijo ayer que eran demandas legítimas las de los sindicalizados e instruyó al director del IMSS, Zoé Robledo, a atender a los inconformes. Para hoy está anunciada una movilización nacional de trabajadores del Instituto Mexicano del Seguro Social, que en el caso de la Ciudad de México irá del Centro Médico Nacional Siglo XXI a la Plaza del Zócalo, en demanda de abastos de insumos, incremento de personal y mejoras salariales y de jubilación. Ayer por la mañana, Sheinbaum pidió a Robledo acelerar la atención de las demandas de los trabajadores del instituto al reconocer rezagos en las prestaciones laborales y fallas en la distribución de los medicamentos. Todavía quedan algunos médicos que fueron contratados durante el COVID que no han sido contratados con todas sus prestaciones. Hay problemas de desabasto, si bien hay algunos problemas de proveedores, también hay, indicó.
1: 7:57 a.m. Y en ese sentido, el mismo director del Instituto Mexicano del Seguro Social, Zoé Robledo, evitó precisar si el instituto puede ofrecer un aumento salarial mayor al que será sometido a consulta de los trabajadores, pese a que se le cuestionó directamente sobre la capacidad financiera para mejorar la propuesta. Durante una conferencia conjunta con el secretario del Trabajo, Marat Bolaños, Robledo sostuvo que el porcentaje que se consultará es el planteado previamente del 2.9% y que cualquier decisión posterior dependerá de escuchar a los trabajadores. Lo que se aprobó es en el Congreso es que lo que se va a someter a consulta, respondió ante las preguntas sobre la posibilidad de ofrecer un incremento superior si la mayoría rechaza esta propuesta. Cuestionado nuevamente sobre cuánto más podría aumentar el salario directo, el funcionario no ofreció una cifra alternativa y remitió la decisión al resultado de la consulta. Cuando el IMSS tenga el resultado de la consulta, se verá, así lo indicó. El funcionario defendió que el instituto debe escuchar los planteamientos de sus trabajadores y distinguir entre las demandas salariales y otros reclamos relacionados con las condiciones laborales y la operación de las unidades médicas. En ese contexto, reconoció que todavía hay problemas en el suministro de recetas, aunque el indicador general de abasto se ubique en alrededor del 94%. Robledo advirtió que los porcentajes agregados pueden ocultar el impacto que tienen las recetas incompletas en los derechohabientes. Cuando uno habla de un surtimiento de recetas arriba del 90%, del 94%, tenemos que estar acostumbrados a decir, pues es muy alto, pues estás atendiendo 9 de cada 10, así lo planteó. Sin embargo, señaló que el porcentaje pendiente representa a miles de personas que no reciben los medicamentos prescritos, por lo cual se estará analizando todavía esta situación. Pues, todo un caso actualmente, la situación del Seguro Social a nivel nacional, aquí en Coahuila, aquí en Piedras Negras, inclusive ya veíamos este fin de semana y durante lo que fue el transcurso de la semana, algunos paros de labores que hicieron trabajadores del sector salud. La realidad es que, bueno, esta situación pareciera, de momento está rebasando la capacidad de la autoridad, no obstante, ya se está coordinando una estrategia nacional de atención para ver qué es lo que se puede hacer, porque mientras no se tiene la capacidad, o por lo menos así lo señalan los trabajadores de las diferentes clínicas o unidades médicas, de atender en óptimas condiciones o atender en cuanto a las solicitudes que plantean los derechohabientes, por otro lado, el flujo de personas que necesitan atención médica del IMSS no para y todos los días va en aumento, y lo que parece no se puede atender porque no hay con qué, sigue generando un problema, y reiteramos, es toda una situación bastante compleja la que envuelve al IMSS hoy en día a nivel local, estatal y también nacionalmente hablando.
2: Fíjate que hay que ser muy claros en esta información. Es 1.9% lo que se está incrementando. Sí. El 2.9 que van a supuestamente a votar mañana es para ver si se queda ese punto 2.9 y se disminuye el 6.1 que son para prestaciones para todos los trabajadores. Entonces yo creo que habrá un ajuste ahí, pero inicialmente el Sindicato Nacional ya había pactado el 2.9. No sé por qué ahora rechaza ese porcentaje y pide votar a nivel nacional a los trabajadores. Cuando los mismos trabajadores, en un amparo efectuado hace unos días aquí en Piedras Negras, pedían la aclaración del mismo sindicato del Seguro Social y por qué habían aceptado ese 2.9%. También ellos buscan incremento hasta el 10%, que yo creo que va a ser imposible. Podría ser de acuerdo a la inflación, como se ha marcado en todos los peticiones salariales, arribita del 4.9, 4.5, que ese sería lo máximo de incremento salarial para los trabajadores. Ese es mi punto de vista, pero no admito que el mismo sindicato, después de haber hecho sus negociaciones, ahora le pida a los trabajadores que voten por un salario mayor.
3: Hay dos perspectivas importantes ahí en este tema. Una, están en su completo derecho a pedir un aumento salarial, salario digno, mejores condiciones de trabajo. Está todo perfecto, es también parte de esto que se exige, pero también los pacientes tienen el derecho a recibir buena atención, claro, y oportuna, ¿no? O sea, también la autoridad tiene mucho que ver en este sentido. Las autoridades, no basta con pedirle al personal que tengan vocación en su trabajo, sino que también existan las condiciones adecuadas para que puedan trabajar y atender a la población como merece. Creo que este es el momento en el que nosotros como mexicanos podemos también salir y exigir mejor trato digno y atención y servicio, por supuesto, con medicamentos surtidos en todas las clínicas.
1: Pues veremos los alcances que tengan estas propuestas, ya que sabemos, bueno, a nivel nacional ya se empiezan a hacer también organizar algunos de estos movimientos. Veamos en la Ciudad de México también hoy se estará haciendo lo propio, y pues reiterar lo que usted decía, don Carlos, tal vez algunas incongruencias de lo planteado inicialmente a lo que ahora se pretende buscar o se pretende pedir. Pero no obstante, mientras no haya una coordinación concreta entre el sector salud, que es el Seguro Social, y la autoridad, pues muy difícilmente se puede llegar a un acuerdo. Y lastimosamente, el mayor afectado seguirá siendo el derechohabiente.
2: Fíjate que también tengo información con respecto a que fueron llamados todos los directores de los hospitales IMSS Bienestar para que vayan a México y den a conocer cuáles son las causas de la falta de insumos y medicamentos, porque supuestamente el gobierno federal tiene todo bien
1: en orden
2: cubierto. Cubierto de todas las carencias que tiene el bienestar. Entonces veremos, ¿verdad?, si hay algún resultado positivo y real de esta falta de insumos y medicamentos en todos los hospitales del país. A ver, ¿cuál es la circunstancia? ¿Cuál es la realidad? Porque se ha dicho que se fuga mucho medicamento en todos los hospitales. ¿Por qué? ¿Quiénes se los roban? ¿A dónde van? Esa es la realidad.
3: Y son los servicios más esenciales, los básicos. Sales de la consulta, te dan tu receta y debes de surtirla en ese momento. No te digan, date la vuelta en 3 semanas a ver si ya llegó. Claro. Ahora, ¿por qué hasta este momento que la presidenta está convocando a los directores de las clínicas? Ahora sí, ya van a escuchar las necesidades. Este es el trabajo común de los directores diario.
1: Claro.
3: Esto es lo que tienen que hacer todos los días los directores, ver qué falta, qué está fallando, y entonces ahí actuar. ¿Por qué hasta ahora?
1: Estaremos pendientes entonces de los resultados que tenga este encuentro a nivel nacional entre todos los directivos de las unidades de hospitales del IMSS, y mientras tanto pues también ver qué es lo que decide la autoridad a nivel nacional tras estas insuficiencias, o por lo menos así lo reportan algunas ciudades o algunos estados del país en el tema de atención médica del Instituto Mexicano del Seguro Social. 8:04 p.m, la temperatura en los 26 grados centígrados. Es momento de establecer comunicación con nuestra compañera Alma Proa, quien ya se encuentra lista desde Ciudad Acuña con su reporte en esta mañana. Alma, ¿cómo estás? Muy buenos días, qué gusto saludarte.
0: Muy buenos días, compañeros, buenos días a todo nuestro auditorio. Les saludo desde el centro cuarto del futuro, donde en estos momentos nos encontramos con una temperatura que se ubica en los 26 grados centígrados. Y bueno, pasando de lleno a la información, les voy a conocer que a pesar de las amenazas recibidas por parte de los representantes del sindicato, trabajadores del Instituto Mexicano del Seguro Social se manifestaron de forma pacífica a las afueras de las clínicas y hospitales de la ciudad en defensa de sus derechos laborales. José Luis Morales y Maricela Acuña, voceros de los trabajadores del Hospital General de Zona número 92, manifestaron que este movimiento se ha generalizado en todo el país, por lo que apegándose al derecho que tienen a reunirse, organizarse y expresarse, han decidido alzar la voz para protestar por el irrisorio incremento del 2.9% que pretende aplicarse al salario. Lo que se busca con esta manifestación es lograr la aplicación de un 10% al incremento al sueldo tabular, además de exigir que se mejore la situación laboral, que se les otorguen los insumos que requieren para garantizar un servicio de calidad a los miles de derechohabientes afiliados al Seguro Social. se informó que pese a las protestas que se han llevado a cabo en las unidades médicas, no se han suspendido los servicios que se brindan a los derechohabientes, por lo que estas manifestaciones no afectan a los pacientes. Las manifestaciones van a continuar el día de hoy con una mega marcha que está programada a las 4:00 p.m, misma que va a salir desde la Clínica 13 para llegar a la Plaza Pública Benjamín Canales, donde se tiene programado realizar un mitin. Y precisamente en relación a este tema, les informo que el alcalde Emilio Alejandro de Hoyos Montemayor se solidarizó con la lucha que han emprendido los trabajadores del Seguro Social en defensa no solo de sus derechos laborales, sino también de los derechos de los miles de trabajadores afiliados a este organismo. El alcalde manifestó que aun y cuando no es un tema que de su competencia, se mostró dispuesto a hacer el enlace entre las autoridades federales y el propio instituto en una mesa de negociaciones. Destacó que el corazón del sistema de salud en el país es precisamente la base trabajadora, la cual hace un esfuerzo sobrehumano para atender sus responsabilidades, garantizando así la salud de los acuñenses. El alcalde recordó las manifestaciones pacíficas que se realizaron hace años en la ciudad para concretar lo que fue el proyecto de construcción del Hospital General de Zona número 92, el cual es hoy una realidad, por lo que realizó un llamado a los organismos empresariales y a la propia sociedad civil a solidarizarse con los trabajadores del Seguro Social. Ya por último le voy a conocer que alumnos de la escuela primaria Ricardo Flores Magón se vieron beneficiados con la cancha de usos múltiples que se construyó por parte del municipio, la cual beneficia a más de 700 estudiantes que forman parte de esta institución educativa. El alcalde Emilio Alejandro de Hoyos Montemayor manifestó que para esta obra se destinó una inversión de 675,000 pesos para la construcción de 365 metros cuadrados de una cancha de usos múltiples, la cual cuenta con tableros de básquetbol, portería para la práctica de fútbol 7, además de lo indispensable para la colocación de una red de voleibol. Los alumnos del plantel se vieron también beneficiados con los trabajos de limpieza, retiro de maleza, mantenimiento de instalaciones eléctricas que se realizaron por parte de la Dirección de Inclusión Urbana. Todo ello en aras de crear un ambiente más confortable y de mayor seguridad para los estudiantes. Tania Pérez Rivera, quien es la directora de Desarrollo Social, manifestó que la obra en cuestión forma parte de los 16 proyectos de infraestructura educativa que se van a desarrollar en la ciudad con recursos provenientes del Fondo de Infraestructura Social Municipal 2026. Compañeros, esto es parte de la información generada en el Puerto del Futuro. Desde la redacción de Zócalo Acuña para Radio Zócalo, les informó Alma Proa.
1: Perfecto, Alma, muchísimas gracias por el reporte, que tengas una excelente mañana.
0: Igualmente, compañero, muy buenos días.
1: Muy buenos días, muchas gracias a nuestra compañera Alma Proa por su reporte desde Ciudad Acuña. Regresamos nuevamente a Piedras Negras, a las calles de nuestra ciudad. Establecemos comunicación en su segundo reporte de esta mañana con nuestro compañero Salvador González, el reportero urbano, quien ya está listo con lo más importante de la información. Chava, ¿cómo estás? Muy buenos días, te escuchamos.
4: Hola, ¿qué tal, Gabriel? Te saludo con muchísimo gusto en esta mañana. Muy buenos días a la audiencia de Radio Zócalo Noticias, Gabriel. Pues lamentablemente, Gabriel, seguimos con los percances automovilísticos en las calles de Piedras Negras. Hoy por la mañana, en el primer reporte, dábamos a conocer un percance de 5 vehículos allá en Armando Treviño y Silla de Herrera. Ese fue el primer percance automovilístico de la mañana. Hay un segundo percance automovilístico acá en el Boulevard Las Tinajas de Gabriel, entre una unidad de la línea de taxis Premier, que es uno de los vehículos participantes, y el otro vehículo es una unidad Buick, de otro percance automovilístico en esta zona de Boulevard Las Tinajas. Bueno, pues se siguen presentando percances, daños materiales, personas lesionadas y algunos con fatalidades en ese tipo de percances, la falta de precaución, entre otras situaciones que se presentan en las calles y en las colonias de Piedra Negra. Mientras tanto, pues aquí simplemente es atender sobre todo las indicaciones de tránsito y vialidad para evitar este tipo de choques, este tipo de percances. Gabriel, pues ahí está la información, siguen los percances automovilísticos en Piedra Negra, acá en el Boulevard Las Tinajas, donde arribaron paramédicos del área de bomberos, seguridad pública, tránsito y vialidad, para tomar conocimiento de los hechos.
1: Bueno, pues lamentablemente, Chava, bien lo dices, siguen a la alza los choques, los percances y con saldos en algunos de ellos fatales. Hemos hecho un recuento de los accidentes en últimos días, algunos de ellos con siniestros puntuales, ¿verdad? En este caso lo mencionas, un nuevo percance. Cabe destacar, y por lo menos así lo señalas, no se tienen afectaciones severas, simplemente daños materiales. Sin embargo, la recomendación otra vez a los conductores de que hay que extremar precauciones, hay que manejar con responsabilidad, sobre todo porque hay que volverlo a decir, se está teniendo una tendencia tal vez en estos últimos días, donde los choques y los accidentes van a la alza y las víctimas también.
4: Efectivamente, Gabriel, bueno, pues es mi reporte de esta mañana acá en el Boulevard Las Tinajas.
1: Perfecto, Chava, muchísimas gracias por el reporte, muy buenos días.
4: Buenos días.
1: Muchas gracias a nuestro compañero Salvador González, el reportero urbano, por este reporte. Ahí la información, otro accidente automovilístico que tuvo lugar en el Boulevard Las Tinajas justamente esta mañana de martes. Le seguimos reiterando la importancia, maneje con precaución, maneje despacio y sobre todo evite estar tras el volante en estado inconveniente, porque sabemos puede causar consecuencias bastante severas, sobre todo tomando en cuenta los antecedentes o los últimos choques que se han tenido aquí en la ciudad de Piedras Negras. Son ya las 8:14 a.m. La temperatura en estos momentos en los 26 grados centígrados. Con esta información, es momento de hacer nuestra siguiente pausa comercial. Es breve, nosotros ya regresamos con mucho más.
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4: 8:16, temperatura en los 26 grados centígrados. Ya estamos de regreso en esta, la primera emisión de Radio Zócalo Noticias. Vamos a continuar con más de la información en esta mañana bastante agradable en cuanto a las temperaturas, según lo indicaba el pronóstico del tiempo y lo que tendremos también para el resto de la semana. Antes de iniciar con la información, o de continuar, mejor dicho, con la información, le recordamos y le vamos a conocer que si usted viaja en estos momentos a la vecina ciudad de Eagle Pass, el puente internacional número 1 presenta una fila ya considerable, un lleno total prácticamente de vehículos de caseta a caseta. Recuerde que ayer fue un día festivo, fue el Columbus Day. Por lo mismo, pues hoy se espera un retorno de muchas personas que aprovecharon este puente, estos días, el día extra de descanso, y se ve reflejado en un lleno total en el puente 1. Puente 2, mismo escenario, la fila de vehículos acapara toda la extensión de la vía para que usted lo considere justamente y sobre todo tome en cuenta los tiempos de cruce que van desde una hora a inclusive un poco más, como están las filas en estos momentos.
5: La cotización del peso dólar este martes se mantiene en 16 pesos con 60 centavos a la compra y en 17 pesos con 80 centavos a la venta.
6: ¿Necesita su vehículo gasolina esta mañana? No olvide llegar ahí adelantito a la gasolinera. Póngale de la verde, de la regular, que es la más económica y también muy buena. 19 pesos con 98 centavos por litro. Si su vehículo es de más reciente modelo y necesita un octanaje más grande, más elevado, póngale de la roja, de la premium, que está en los 24 pesos con 10 centavos y además le dura todavía mucho más. Y el diésel para el camión o la troca, 26 pesos con 7 centavos el litro.
4: 8:18. En otra información, la reactivación económica y comercial de Piedras Negras podría ya manifestarse en este último trimestre del año, si consideramos que ya se ha iniciado con la construcción sobre el libramiento Manuel Pérez Treviño de lo que será la nueva tienda Sam's Club. En un terreno en el cual se ha comenzado a desmontar y revisar niveles, así como delimitar un espacio aproximadamente de 2 hectáreas a un costado del monumento a la Virgen de Guadalupe, denominado Mariápolis, se pueden observar trabajadores de la construcción y maquinaria pesada, en los cuales ya delimitaron el predio y comenzarán con pruebas de suelo. Según una información, trascendió que en este lugar será instalada la tienda Sam's Clubs, la cual rentó un espacio de 10 años, en una dimensión de 20.000 metros cuadrados y los cuales serán destinadas a la instalación justamente de esta nave comercial y un estacionamiento amplio para su primera tienda de este tipo, de tienda de membresía, la que será la primera de la línea aquí en Piedras Negras. Además, en esta zona aledaña también se instalará la agencia Toyota en una zona aproximada de 10.000 metros y adicionalmente también se tendrá una gasolinera en este mismo sector. El libramiento Pérez Treviño se ha convertido en la zona comercial dorada de Piedras Negras, desde su cruce con la avenida Industrial hasta la avenida Román Cepeda, donde también se cuenta con otras plazas comerciales como Plaza Innova, Punto Tech, Vía Plaza Coppel y ahora esta nueva que ingresará por parte de la tienda Sam's Club. Además, en esta zona se construye un hospital y se tienen proyectados otros negocios de franquicia, los cuales ya dialogan para la adquisición de los terrenos como parte de los proyectos comerciales a corto, mediano y largo plazo. Uno de ellos ya confirmado, la tienda Sam's Club en Piedras Negras, que ya inició sus trabajos de construcción.
5: La Secretaría de Inclusión y Desarrollo Social, que trabaja programas de inclusión con restaurantes, ahora también buscará que sean admitidos animales de apoyo, como los perros que acompañan a personas con algún tipo de discapacidad. Su titular, Enrique Martínez y Morales, manifestó que están trabajando muy de cerca con la Cámara Nacional de la Industria Restaurantera para llevar los programas con los cuales hacer cada vez más inclusivos los restaurantes en Coahuila, quienes han recibido con buen beneplácito las iniciativas que se le han presentado. Estamos trabajando con este proyecto con la CANIRAC y restauranteros de todo el estado, porque no nada más es entregar un menú.

0: en braille. También los capacitamos con las lenguas de señas mexicanas y sensibilizamos con temas como este, declaró. Se le preguntó si dentro de estas acciones que están realizando también se incluye pedir a los restauranteros que permitan la entrada a los establecimientos de animales de apoyo, como los perros que acompañan a personas con discapacidad visual y que cuentan con un certificado médico de tener necesidad de ellos, a lo que el secretario respondió que también están incluidos. Que tengan sus instalaciones más adecuadas para recibir personas, no nada más con discapacidad, sino de cualquier grupo que pudiera considerarse vulnerable. Y eso incluye a las personas que necesitan a una mascota de apoyo, por supuesto, contestó Martínez y Morales. Agregó que hasta el momento van 35 restaurantes en todo el estado que se sumaron a estas iniciativas de ser espacios inclusivos, por lo que continuarán sensibilizando para lograr un cambio de actitud ante esta cultura de inclusión en todo el estado.
1: En México, de cada 100 nacimientos vivos, hay un promedio de 44 abortos inducidos, de acuerdo con el Consejo Nacional de Población, lo que representa una cifra tremenda. Esto lo lamentó el sacerdote Vicente Eliamar Vega Carrales, al indicar que al mismo tiempo ha disminuido el número de hijos. Claramente, la posición de la Iglesia es la de asumir los 10 mandamientos, que uno de ellos reza: no matarás. Y entonces, claramente, el aborto es la privatización de la vida de un bebé en el vientre de su madre y es contrario a la razón humana y a la fe de lo que Dios ha revelado. Al parecer, dentro de la sociedad y de las instituciones, se olvida el quinto mandamiento que prohíbe quitar la vida. Nadie, enfatizó, tiene el poder de privar injustamente de la vida a alguien. Ya se han publicado, de alguna manera, unas estadísticas que el número de nacimientos en México por mujer en edad fértil ha disminuido de 2 a 1. Eso va a provocar lo que se llama invierno demográfico, que ya está en Europa y que habla de una incapacidad de sustitución de la población. Entonces, va a ser una población aventajada, una población decadente e insostenible en muchas dimensiones, incluida la económica. El delegado diocesano de la Pastoral de la Vida de la Diócesis de Saltillo indicó que esto es un tema muy delicado que nadie prevé, tanto por la visión antinatalista, los anticonceptivos y también como por el aborto. Por ejemplo, ¿por qué no se han quitado los sistemas de pensiones? Porque no hay manera de restituir. Si no hay trabajadores que actualmente estén generando, no va a haber manera de sostener a los trabajadores que hace años concluyeron su servicio, ¿no? Esa es una de las maneras. Y el mismo hecho, si no hay quien produzca, pues no va a haber manera de generar riqueza. Finalmente subrayó que en las mujeres que piensan abortar, que es normal que haya miedo, inquietud, pero seguramente habrá una mano amiga que las apoyen. Dentro de la campaña 40 días por la vida, el sacerdote ofició misa a las afueras del Hospital General para orar por el fin del aborto.
2: Un tema que se relaciona perfectamente a lo que decía, independientemente del aborto, que sabemos es un tema totalmente aparte, pero la situación de la baja tasa de natalidad actualmente en nuestro país, decía la presidenta, no entiendo por qué los jóvenes no se animan a tener hijos hoy en día o por qué no propician el tener más de uno o más de dos. La realidad, y lo digo desde un punto de vista muy personal, no son las mismas condiciones actualmente económicas actuales que tiempos atrás, donde el tener hijos era, digamos, una actividad más común, algo no tan que requiriera tanta planeación, y no porque no lo amerite. Sin embargo, lo que decías tú, Mike, es muy cierto. La natalidad actualmente, si se mantiene en este nivel, digamos, bajo, que sabemos, a lo mejor cada quien tendrá sus razones, a futuro, sobre todo tomando en cuenta lo que serán las presentes generaciones que se estarán jubilando, los que ya están por jubilarse, el sistema de pensiones de por sí ya está en el punto de colapso, totalmente colapsado. Imagínate si no hay más trabajadores que vengan abajo, que sabemos, pues es parte de una cadena de efectos que se puede generar, o por lo menos así lo mencionabas, señaló esta autoridad eclesiástica.
1: Y aunque aparentemente el gobierno federal nos quiere vender la idea de que el país está tranquilo, que se está combatiendo la delincuencia, los asesinatos, los homicidios, las extorsiones siguen al pie del día hasta este momento. Entonces, los padres de familia, las mujeres en este caso, hablando sobre los nacimientos o la natalidad, están lanzando campañas muy fuertes en las redes sociales en donde dicen, las mujeres específicamente no queremos ser madres. Y uno cuando lee eso, pues, se va para atrás, pero concluye la frase: no queremos ser madres buscadoras.
2: Claro.
1: exponer a sus hijos a un mundo, a un país lleno de violencia, con problemas económicos y carencias, dicen mejor no tenemos familia.
2: Sí, es bastante respetable al final de cuentas la postura que cada persona pueda tener, en este caso cada mujer también. Sabemos las situaciones actuales del país, económicas, de seguridad, de desarrollo, y vuelvo a lo mismo, al punto de que digo, a lo mejor es entendible el hecho, de que los jóvenes hoy en día se limiten demasiado o no quieran, no estén en la disposición de tener hijos, pero la realidad es que tenemos que ver el efecto que eso va a provocar, que insisto, a futuro, si no hay una base que sostenga justamente a las generaciones que ya están jubilándose, las generaciones que ya son mayores, evidentemente, pues va a generar este colapso que sabemos, suena complicado, realmente lo es, pero ya es una cuestión meramente personal de cada ciudadano, de cada mexicano o mexicana, y sabemos el abstenerse ahorita de traer un hijo al mundo, de traer un bebé, por las razones que sean, es totalmente respetable. Sin embargo, como todo en la vida, cada acción tiene una reacción, y sabemos, si bien esta nube es presente, a futuro pudiera manifestarse en las condiciones que ya lo señalamos.
1: Y hay otro tema interesante también que me gustaría poner en la mesa, la cuestión, bueno, México ha pasado por varias crisis en las últimas décadas, pero todavía había la esperanza de decir, bueno, nos vamos a otro país, vamos a buscar trabajo, oportunidades, digamos, bueno, a nosotros en México, vámonos a Estados Unidos.
2: Claro.
1: El país de las oportunidades, el sueño americano y todo, pues ya no es lo mismo en este 2026, ¿eh?
2: No,
1: déjenme les digo, ahí me encontré una fotografía en redes sociales que les quiero comentar, de una tienda muy conocida, Walmart.
2: Claro.
1: Un ticket del año 2002.
2: A ver, man.
1: De unos artículos que incluye ahí una compra de un galón de leche, una tapa de huevos, pan, una pechuga de pollo, tres plátanos y un bote de café. En el 2002, el ticket muestra que el total de esta compra fueron $15.44. Los mismos artículos en el 2026 ya dan un total de $57.93. Imagínense, te hablo del 2002 al 2026.
2: Sí, sí, sí.
1: La economía de los Estados Unidos también está cuidado.
2: Sí, sí, totalmente, y sobre todo es parte de este fenómeno global que se llama...
1: Es la misma tienda, ¿eh?
2: Y es la misma tienda.
1: Sí, tienda.
2: Totalmente en el entendido, pero parte de este fenómeno global que se llama la inflación, el encarecimiento de muchos productos, de muchos servicios, y que, reiteramos, todo esto siguen siendo factores para que detonen la actividad o la situación actual, que es la limitante y la baja tasa de natalidad hoy en día en nuestro país. 8:28. En otra información, tras años sin reportar avance alguno, el diputado federal Jericó Abramo Mazo reportó que finalmente la Secretaría de Infraestructura y Comunicaciones plantea intervenir en la corrección de las curvas de la carretera o el tramo de Los Chorros. El legislador recibió un oficio por parte de la Jefatura de la Unidad de Vinculación Institucional y Patrimonio sobre el tramo comprendido entre los kilómetros 230 y 235 de la carretera federal 57. La autopista Puerto México La Carbonera cuenta con proyecto ejecutivo al 100%, quiere decir que ya está autorizado. Con relación al derecho de vía, se cuenta con anuencia para iniciar la obra al 100% y para la manifestación del impacto ambiental autorizada por la Semarnat, se tienen autorizados $20 millones para la ejecución de los programas ambientales, así lo expuso. Solo queda repetir el estudio técnico justificativo que está solicitando la Secretaría de Medio Ambiente y Recursos Naturales para concluir la autorización del cambio de uso de suelo en terrenos forestales. En este oficio se dan tres respuestas. Se dice que la obra puede empezar, que ya está el proyecto ejecutivo, y se dice que los proyectos de la tierra, donde va a ser el cambio de uso de vía, ya fueron liquidados. A los privados ya les pagaron la afectación del terreno. Solamente falta que la Semarnat autorice el nuevo proyecto ambiental, que le tendrá que mandar la Secretaría de Infraestructura, Comunicaciones y Transportes, así lo apuntó. El legislador recordó que desde el 2021 ha estado insistiendo con el gobierno federal, mediante puntos de acuerdo, sobre la urgencia de corregir la vialidad. Hoy, por fin, me llega un oficio técnicamente explicando dónde va el proyecto y en cuánto tiempo tiene que salir. Quiere decir que el proyecto va por buen camino. Yo estimo que ya los 20 millones de remediación ambiental y esta justificación que pide la Semarnat se van a echar de aquí a que termine el año y van a tratar de agendarlo con presupuesto fresco para el 2027. Así lo agregó. Además, señaló que dentro de los puntos claves que implica esta obra o este proyecto, $2,000 millones será el costo de la logística al año por los cierres de este tramo carretero, y se contempla intervenir un total de 5 kilómetros de esta vialidad, de esta carretera, o específicamente en la curva de Los Chorros.
0: En otra información, el rescate de Altos Hornos de México y su filial minera del norte, Minosa, requieren de unos 3,000 millones de dólares y un plazo de hasta 15 años. Esto de acuerdo con las cuentas de Napoleón Gómez Urrutia, líder del Sindicato Nacional de Trabajadores Mineros, Metalúrgicos, Siderúrgicos y Similares de la República Mexicana. Las estimaciones de Napoleón Gómez Urrutia tienen como base la deuda de Altos Hornos de México de 1.800 millones de dólares con sus acreedores, más otra de 600 millones de dólares con sus proveedores y adeudos con trabajadores. Por esta razón, el líder de los mineros y diputado de Morena considera que está muy difícil rescatar a AMSA. Me gustaría que se reactivara, porque hay muchas familias que dependían de esta empresa. Yo no veo que alguien le quiera entrar con 3,000 o 2,000 millones de dólares para pagar deudas y reactivarla. Es muy difícil, aseguró. Además del dinero que se requiere para una posible reactivación, el legislador estima que el deterioro de las instalaciones de AMSA, ubicada en Monclova, Coahuila, implicaría entre 10 y 15 años para ponerla al día. Creo que todavía tiene esperanzas, pero hay que meterle mucho dinero y una vez que empiece a funcionar, a lo mejor en 10 o 15 años, pueda volver a ser una gran empresa que fue. Tiene equipos, pero los Ancira empeñaron algunos y si se reactiva, no va a empezar con toda la capacidad que tenía, advirtió Gómez Urrutia. De acuerdo con el líder del sindicato minero, el gobierno es el único que podría rescatar a la Serena. Por esta razón, dijo, ha enviado cartas a la presidenta Claudia Sheinbaum para abordar el tema que hoy enfrenta casi 20,000 familias que dependían de las operaciones de AMSA y de Minosa. El gobierno debe intervenir en esta situación. Yo lo he propuesto. Le he enviado tarjetas a la presidenta Claudia Sheinbaum sobre este tema, pero está complicado rescatar AMSA porque la familia Ancira saqueó y se robó todo, expresó. Gómez Urrutia dijo que una alternativa para rescatar Altos Hornos de México y Minosa sería crear una cooperativa o un modelo de asociación entre empresas y trabajadores de la industria, ya que son ellos quienes, dijo, conocen mejor los procesos productivos y podrían participar en la recuperación de la acerera.
1: La Comisión de Hacienda de la Cámara de Diputados aprobó reformas a la Ley del Impuesto sobre la Renta, el ISR, que limita las deducciones y las amortizaciones de pérdidas fiscales acumuladas. Uno de los cambios más polémicos es un nuevo capítulo que establece que personas morales con ingresos mayores a 50 millones de pesos solo podrían deducir 96.67% si sus deducciones igualan o superan sus ingresos, y si son menores será el 99%. Los cambios avalados con 26 votos a favor de Morena y sus aliados y 9 en contra de la oposición indican que las pérdidas fiscales de años anteriores solo podrán aplicarse hasta por 50% de la utilidad de cada año, aunque el plazo para usarlas pasaría de 10 a 20 años. Además, baja de 30 a 20% de la utilidad ajustada el límite para deducir intereses y modifica el régimen simplificado de confianza al ampliar el umbral de ingresos anuales para tributar en este régimen de 3.5 a 5 millones de pesos. Durante el debate, diputados de oposición reconocieron las modificaciones en materia del RESICO, pero criticaron que el oficialismo no escuchara las alertas que empresarios, cámaras y comerciantes hicieron durante la mesa de trabajo que la propia comisión convocó, y además advirtieron que desincentivará a los pequeños y medianos empresarios al topar su capacidad de deducibilidad y gravar sus ingresos totales en lugar de sus utilidades. Verónica Herrera, del Partido Acción Nacional, advirtió que Morena confunde combatir la evasión fiscal con ponerle nuevas restricciones a quienes pagan impuestos. Calificó como grave el nuevo capítulo propuesto por el Ejecutivo Federal que establece límites a las deducciones, porque esa maravillosa ocurrencia legislativa generará que aun cuando una empresa tenga gastos reales, comprobados y permitidos por la ley, no podrá deducirlos por completo. Eso puede elevar artificialmente su utilidad fiscal, aumentar el ISR que debe pagar y quitarle liquidez para cubrir nómina, proveedores, maquinaria o nuevas inversiones. Y si el gobierno permite que el monto no deducido se aplique actualizado durante los 20 años siguientes, eso no garantiza que la empresa logre utilizarlo íntegramente. 20 años para recuperar fiscalmente algo que ya gastaron. Morena debería explicarle a los empresarios cómo se pagan las nóminas de este mes con una deducción prometida por el futuro, dijo.
2: 25 minutos a las 9 de la mañana, en otra información, con 27 votos a favor por parte de la bancada de la Cuarta Transformación, que es integrada por Morena, el Partido Verde Ecologista de México y el Partido del Trabajo, y 10 sufragios en contra de la oposición. La Comisión de Hacienda y Crédito Público de la Cámara de Diputados aprobó en lo general el dictamen de la Ley Federal de Derechos y la iniciativa enviada por la titular del Poder Ejecutivo Federal el pasado 8 de septiembre de este año busca actualizar las cuotas y cobros para la prestación de servicios del Estado en el ejercicio fiscal 2027. El presidente de la Comisión, Carol Antonio Altamirano, argumentó que las modificaciones no responden a un afán recaudatorio, sino que pretenden garantizar la sostenibilidad operativa de las dependencias gubernamentales y alinear los cobros con el costo real que representa prestar dichos servicios públicos. Diputados del Partido Acción Nacional encendieron las alarmas al denunciar que el dictamen incluye alzas que van del 100% hasta el 1000% en diversos sectores, señalando como los más gravosos los trámites ante la Comisión Federal para la Protección contra Riesgos Sanitarios, la COFEPRIS, y las tarifas para viajeros internacionales. El legislador panista Héctor Saúl Téllez detalló incrementos considerables en el sector migratorio. La visa ordinaria a la alza de aproximadamente 66%, la visa de visitante de larga duración un incremento del 153%. El derecho migratorio para visitantes sin permiso, aumento del 35%, acumulado cerca de un 60% de aumento en comparación con el ejercicio anterior. Por su parte, el diputado panista Homero Niño de Rivera criticó la reasignación de los ingresos captados a través del DMR, o también el derecho migratorio para visitantes sin permiso, y mencionó que mientras históricamente la totalidad de este recurso se destinaba a la promoción turística, el nuevo esquema elimina dicho fondo para redistribuir los ingresos, un 25% para la Secretaría de la Defensa Nacional, un 26% para el Instituto Nacional de Migración y el 24% para la Tesorería de la Federación. El debate escaló cuando el diputado Mario López, del Partido Verde Ecologista de México, calificó de subjetivas las observaciones del bloque opositor respecto a los costos de las obras de infraestructura, lo que generó réplicas y confrontaciones verbales entre los legisladores antes de decretarse un receso en la misma sesión.
0: Por otra parte, el gobernador Pablo Lemus condenó la violencia registrada el domingo afuera de Casa Jalisco, que atribuyó a un grupo de choque ajeno a la marcha ciudadana por el agua, y anunció que ordenó investigar la actuación de la policía para sancionar cualquier posible exceso en el uso de la fuerza. En un mensaje en video, su primer pronunciamiento tras la protesta, el mandatario reconoció que fue un día difícil para Jalisco, ya que por un lado hubo una manifestación importante y ejemplar que reunió a cerca de 10.000 personas, y por el otro, un episodio que duele como ciudad a raíz de la incorporación de un grupo de choque de 400 personas que tenían la intención de generar violencia a fin de quitarle legitimidad a una marcha verdaderamente ciudadana. Muchas de esas personas iban encapuchadas, armadas con piedras, tubos, martillos, petardos con clavos, bombas de gas, y estas agredieron a las mujeres policías que habían sido asignadas para acompañar y proteger tanto a la manifestación como a la casa de descanso para personas de la tercera edad ubicada a un costado de Casa Jalisco. En ese momento comenzó algo distinto, señaló el mandatario. Eso ya no era una manifestación pacífica, se convirtió en un enfrentamiento que duró alrededor de 3 horas. Estos enfrentamientos pusieron en peligro a los asistentes, a las familias, a las niñas y niños y adultos mayores. Lemus informó que el saldo fue de varios manifestantes lesionados, 39 detenidos y 28 oficiales heridos, 2 de ellos de gravedad, uno con fractura de cráneo y otro que perdió un dedo tras ser golpeado con un tubo con filo. El gobernador reconoció que en la revuelta quedaron atrapadas personas inocentes, familias y periodistas que documentaban los hechos, y lamentó que hayan vivido esa experiencia. Dijo que desde la noche del domingo pidió a la Fiscalía del Estado indagar minuciosamente las detenciones caso por caso y que hasta el momento han sido liberadas 12 personas. La Fiscalía, agregó, informará durante el día sobre nuevas liberaciones. Asimismo, ordenó revisar todos los videos para investigar la actuación de la policía y sancionar cualquier posible exceso en el uso de la fuerza.
1: El senador por Coahuila, Gabriel Elizondo Pérez, del Partido Revolucionario Institucional, el PRI, presentó una iniciativa para garantizar el acceso a una alimentación adecuada a familiares y personas cuidadoras de pacientes hospitalizados en establecimientos públicos de salud. La propuesta plantea reformar la Ley General de Salud para extender a todo el país medidas de apoyo alimentario similares a las que impulsa el gobierno de Coahuila, que encabeza Manolo Jiménez Salinas. La iniciativa propone adicionar el artículo 180 bis a la Ley General de Salud con el objetivo de que los establecimientos públicos implementen apoyos mediante comedores, alimentos preparados, vales, recursos económicos o ayuda en especie. Los beneficios darían prioridad a personas en situación de pobreza o vulnerabilidad, así como a quienes acompañen a niñas, niños, adolescentes, adultos mayores, personas con discapacidad y pacientes con hospitalizaciones prolongadas. El legislador señaló que la hospitalización de un familiar puede generar gastos adicionales de alimentación, transporte y alojamiento, además de reducir los ingresos de quienes deben permanecer a su lado. Como antecedente, Elizondo Pérez mencionó las acciones de apoyo alimentario que se impulsan en Coahuila bajo el gobierno de Manolo Jiménez y que permiten que la comunidad que así lo necesite pueda contar con alimentos de manera gratuita. La propuesta busca extender este tipo de medidas al ámbito nacional para atender las necesidades de quienes acompañen a sus familiares durante la hospitalización. Gabriel Elizondo comentó que con esto se busca garantizar alimentos a todas aquellas personas cuidadoras, lo que contribuiría a una atención hospitalaria más digna y representaría una medida de justicia social. Y por último, la propuesta también contempla la coordinación entre la Secretaría de Salud, los gobiernos estatales y otras instituciones para así establecer criterios de acceso y ampliar la cobertura de estos apoyos.
2: 8:42 vamos a abordar nuevamente temas locales, y es que aunque el pasado sábado se reportaron los cajetes de concreto en la ruta fiscal, la cual se vio afectada por el brote de aguas residuales, producto del socavón de la colonia Croc, el paso de los automóviles dañó dichas labores. Lo anterior fue dado a conocer por el responsable operativo del Sistema Municipal de Agua y Saneamiento, Jorge Alexis González Beltrán, quien añadió que el domingo se volvieron a atender por parte del personal. Agregó que además de reparar el concreto, las cuadrillas desasolvaron los drenajes de este tramo, retirando una gran cantidad de basura acumulada para lograr el secado del material entre este lunes y también el martes. El también responsable de la Dirección de Imagen Urbana y Ecología señaló que la intención es poder reabrir totalmente la circulación de dicho tramo este mismo miércoles, una vez que pueda secar el concreto en su totalidad.
3: Bueno, trabajando con la rehabilitación de los cajetes, el sábado quedaron, sin embargo, pues unos carros pasaron por ahí y dañaron el concreto, tuvimos que ir el domingo a nuevamente trabajar esa parte. Y también desasolvar unos drenajes que se encuentran en ese tramo de la ruta fiscal, no sacando una gran cantidad de basura que se encuentra en el interior. Y bueno, la intención es que se pueda secar entre lunes y martes y estar aperturando el miércoles el tramo de la ruta fiscal, que digamos el tramo más complejo es el que se encuentra 100 metros posteriores a la gasolinera que se encuentra sobre la ruta, ¿no? Entonces esperemos que la ciudad nos ayude, que no pase. Ahí pusimos algo de escombro para tratar de que la ciudadanía no cruce por ese tramo y también clausurar el tramo de la calle Nezahualcóyotl, esperando que se seque y poder habilitarlo el miércoles.
0: Las cuadrillas de la Dirección de Planeación, Urbanismo y Obras Públicas realizaron diversas labores de reparación y mantenimiento de la infraestructura municipal reportados por la ciudadanía en diferentes sectores de la localidad. El titular de la mencionada dependencia, Luis Gibran González Peña, declaró lo anterior y detalló que por una parte se repararon 131 baches en las colonias como Mundo Nuevo, Villas del Carmen, Tecnológico y Vista Hermosa. Por otro lado, detalló que el área de alumbrado público reparó fallas en un semáforo ubicado en Villa de Fuente y otro más en la colonia Suter, luego de un fallo eléctrico por parte de la Comisión Federal de Electricidad. Gibran González señaló que también se atendieron reportes de luminarias dañadas en sectores como la Hacienda y Central, así como las avenidas Las Américas y Lázaro Benavides, que entre muchos otros puntos más.
4: Tuvimos en total 131 baches cubiertos, fueron 18 en Villas del Carmen, 3 en Villarreal, 1 en Canteras, 30 en Mundo Nuevo, 3 en Malvinas, 3 en Villarreal, 10 en Colonia Tecnológico, 4 en la Central, 5 en Vista Hermosa, 5 en Colinas y 3 en la Colonia Roma. Y aquí tenemos algunas imágenes de la Colonia Tecnológico, Colonia Canteras, Colonia Villarreal, Colinas, Bordo Norte, Malvinas, Mundo Nuevo. Y bueno, también estuvimos trabajando en lo que es señalamiento vertical, algunos altos ahí por ahí en Villa Fontana, señalamiento de velocidad en Callejón Las Tinajas, también por parte de alumbrado público estuvimos trabajando en el semáforo de Villa de Fuente, que tuvo un desperfecto el día viernes. También les comento, el día de ayer estuvo algunas horas deshabilitado el semáforo de la Subterm. Esto fue debido ahí a una falla con la línea principal de comisión, la cual se pidió el apoyo con comisión, ahí nos ayudaron y bueno, terminamos resolviendo el tema del semáforo. Aproximadamente quedó habilitado como a las 8 de la noche. Y bueno, también la cuadrilla de alumbrado público, diferentes tipos de trabajos, reportes en Colonia La Hacienda, todo el alumbrado público, en calle Las Américas, en la Central también cuestiones de fallas, y en la Lázaro Benavides un circuito que estaba vandalizado también se restauró y quedó completamente funcional.
2: 13 minutos a las 9 de la mañana, momento de hacer nuestra siguiente y última pausa comercial. Nosotros ya volvemos con la parte final.
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2: Calibre 57 trae para usted en lo mejor de la nota roja hoy en su edición de martes 13 de octubre. Este caso en donde fueron puestos a disposición de la FGR dos personas que fueron detectados en posesión de armas de fuego y también diversos objetos del delito. Un ciudadano norteamericano fue detenido en el puente número 1 cuando ingresaba al país en posesión de 2 armas de fuego y más de 100 cartuchos de diferentes calibres. Según trascendió, la persona se trasladaba en una camioneta Ford Ranger modelo 93 con placas del estado de Texas. Y al ser enviada a una revisión en el puente número 1, se le detectaron 2 armas, una calibre 9 milímetros y una calibre 32, así como 101 cartuchos de diferentes calibres, por lo que fue detenido por elementos de la Guardia Nacional, adscritos como auxiliares de comercio exterior. El área jurídica de la Agencia Nacional de Aduanas, adscrita a la aduana de Piedras Negras, consignó el caso ante la gente del Ministerio Público Federal en la subdelegación local de la Fiscalía General de la República. El detenido fue presentado ante un juez federal de control de procesos en el municipio de Torreón, en donde ayer fue judicializado su caso y esperará su juicio para enfrentar cargos de violación a la Ley General de Armas de Fuego de uso exclusivo del Ejército. En el presente mes ya han sido detenidas varias personas norteamericanas en posesión de armas que intentan cruzar de Estados Unidos hacia México por esta frontera, según datos también de la misma Fiscalía General de la República. En otra información, también una persona identificada como Manuel Osvaldo Salas Borrego, de 36 años de edad, fue reportado en estado delicado de salud, esto tras sufrir la picadura de una araña viuda negra, presuntamente mientras se encontraba detenido en las celdas de la Policía Municipal. El afectado permaneció hospitalizado en el Hospital General Salvador Chavarría, donde recibía atención médica por la lesión que presentaba en el brazo derecho, a la altura justamente del codo. De acuerdo con su testimonio, los hechos ocurrieron el viernes cuando se encontraba recluido en las celdas municipales, luego de haber sido detenido el jueves por elementos policíacos, quienes presuntamente lo acusaron de alterar el orden público. Salas Borrego afirmó que la detención fue justificada y señaló que no era la primera ocasión que, según él, era arrestado sin motivo aparente. Indicó que, mientras permanecía en las celdas, fue picado por una araña que identificó como viuda negra. Aseguró que reportó lo sucedido al personal de guardia. Sin embargo, presuntamente no recibió atención médica inmediata y únicamente fue puesto en libertad. Fue hasta la noche del domingo cuando llegó al hospital Salvador Chavarría para recibir la atención, por lo que, después del tiempo transcurrido sin que recibiera los primeros auxilios o la atención inmediata de índole médica, esta persona se encuentra actualmente grave de salud e internada en el Hospital Salvador Chavarría. Esta y mucha más información policíaca, recuerde que usted la podrá encontrar en esta, la edición de Calibre 57, hoy martes 13 de octubre, porque recuerde, Calibre 57 es la noticia de balazo.

0: Y en información de los espectáculos, Britney Spears lanza inédita canción. Poco más de 25 años después de que Britney Spears y Justin Timberlake fueron pareja, la cantante decidió lanzar una colaboración que es inédita entre ambos artistas, la cual había estado, pues, ahí guardada en el cajón todo este tiempo. De acuerdo con el portal Variety, la canción titulada She'll Never Be Me, escrita y compuesta por Justin Timberlake, se grabó para el álbum de Spears de 2001, Britney. El tema se lanzó como adelanto de la edición del 25 aniversario del disco, que saldrá a la venta el próximo 6 de noviembre. Britney Spears también trabajó en la canción con Alex Rex del dúo Rip Rock en Alex G. Hace 4 años, Rex habló sobre la canción durante su participación en el podcast The Original Doll, donde comentó: la canción no se incluyó en el álbum no porque a la discográfica no le gustara, sino simplemente porque había material mucho mejor para elegir. Así que bien por Britney Spears, que regresa una vez más 25 años después con un material inédito, una canción que pronto ya estará sonando en todas las plataformas. Y bueno, llevan a P. Diddy al hospital. ¿Qué le pasó a Sean Diddy Combs? Pues bueno, fue llevado de urgencia a un hospital cercano a la prisión federal de Fort Dix en Nueva Jersey tras sufrir una lesión en la cabeza que, de acuerdo con los primeros reportes, no ponía en riesgo su vida. El rapero de 56 años recibió atención médica durante la madrugada del sábado, luego de que una ambulancia llegara hasta el centro penitenciario a eso de la 1 de la mañana, según informó el medio TMZ. Posteriormente, Combs regresó a prisión antes del amanecer, estaba consciente y también tenía capacidad para hablar. Revelará Lady Di secretos de la corona real en un documental inédito también. La princesa Diana volverá a contar su historia con su propia voz en Diana, Her Secret Confessions, una serie documental de 3 episodios que llegará a Prime Video, esto en el Reino Unido e Irlanda, y reunirá horas de grabaciones inéditas en las que habló sobre su matrimonio con el entonces príncipe Carlos, su relación con Camila y con su familia. La producción realizada por Love Monday TV recuperó alrededor de 5 horas de conversaciones que Diana sostuvo en secreto con su amigo James Coulthurst en 1991, material que posteriormente utilizó el periodista Andrew Morton para escribir el libro Diana, Her True Story, publicado allá por 1992 y que sacudiera a la familia real británica. Nuevas confesiones en este documental de Lady Di, secretos de la corona real. Y por último, amarga despedida del rey del acordeón. La despedida de Ramón Ayala de los escenarios no fue como sus fanáticos lo esperaban, luego de que, cuando todavía no terminaba la presentación del rey del acordeón, las luces y el sonido de la Plaza de Toros México se apagaron y simultáneamente, de forma también con mucha seguridad del lugar, dio paso a evacuar a los asistentes, que desconcertados lamentaron no escuchar unas últimas palabras del músico antes de que concluyera el show. El sábado 10 de octubre, don Ramón, junto con los Bravos del Norte, ofrecieron un concierto en la Monumental, como también se le conoce a la Plaza de Toros, como parte de su gira de despedida, La Historia de un Final, la que tiene lugar a propósito de sus 80 años de vida y 72 años de trayectoria en la música. Imagínense nada más, gran artista Ramón Ayala. Nada más que, pues bueno, se apagaron las luces, el sonido se apagó y el músico pues seguía cantando. Ahí está. Algo pasó ahí en ese momento. Los fans de Ayala no caían en cuenta que el concierto había sido dado por terminado y que solo unos instantes después serían desalojados sin mayor explicación. Pésimo cortar con el audio, pésimo recinto para una despedida de Ramón Ayala. Siempre con usted, señor, decían unos comentarios. Fue una falta total de respeto que le apagaran el micrófono y las luces a la mitad de la canción. Le hicieron tremenda grosería a la Plaza de Toros, que le quedó grande al talento del señor Ayala. Estos son algunos de los comentarios que los asistentes inconformes responsabilizaban al recinto de lo que ocurrió y respaldaron hasta el final al músico y a su grupo. Ahí formó parte de este, de esta despedida, también Edwin Cass y la banda El Recodo, quienes estuvieron acompañando a Ramón Ayala, el rey del acordeón. Esto y más usted puede encontrar en la sección de Flash de Periódico Zócalo. Y hasta aquí los espectáculos.
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4: En los deportes, vaya juego el que tuvieron el día de ayer en el Monday Night Football, los Buffalo Bills contra los Rams de Los Ángeles, donde precisamente los Bills lograron justamente una victoria 37-34 con un partido que tuvo, un juego que tuvo de todo ida y vuelta, respuesta de uno de los equipos, y bueno, justamente fue como culminó, dejando un marcador muy apretado y muchas emociones, eso sí, en la actividad de lunes por la noche de la NFL. De la NFL pasamos al béisbol de las grandes ligas, y es que corre peligro el tricampeonato de los Dodgers. No reaccionan a la ofensiva y se ponen 2-0 abajo en la serie de campeonato de la Liga Nacional, luego de perder 7-4 ante los Brewers. El manager Dave Roberts utilizó un total de 8 lanzadores y ni así logró evitar volver a Dodger Stadium en desventaja en la serie. La estrella japonesa Shohei Ohtani no encuentra el rumbo para salir de su mala racha este lunes. Se fue de 3-0 con 2 ponches y ahora presume un .158 de porcentaje de bateo. Es así como este encuentro el día de ayer quedó 7-4 en favor de los cerveceros, y los Dodgers están en riesgo de lograr el tricampeonato, de lograr avanzar a la siguiente fase de la Liga Nacional. En la Liga Americana, 7-3, los Guardianes no tuvieron problema contra los Rays y también siguen en sus aspiraciones de avanzar a la siguiente etapa. Son los deportes.
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4: Y cuando son las 9:00 a.m. en punto, es así como culminamos esta la primera emisión de Radio Zócalo Noticias. Muchas gracias por habernos acompañado y haberse informado con nosotros. Recuerde que nos seguimos escuchando en nuestras próximas emisiones. Nosotros así nos despedimos, don Carlos, muchísimas gracias.
5: Muy buenos días, feliz martes.
4: Mike, muchas gracias.
0: Y así cumplimos con informarle que tenga un excelente día.
4: Bajo la producción de Mario Enrique Alvarado Campos, quien les habla en la voz informativa, Gabriel Méndez Martínez. Que tenga usted muy buenos días.
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martes 13 de octubre del 2026. A la medianoche, la hora macabra. A las 9:13, el tejano está en cabina.

saludos allá al Pichón allá. ¿Qué? ¿Dónde estás, Pichón? ¿En qué residencial estás, Pichón? Pichón, Pichón. Ayer se puso caliente ayer. Se puso caliente otra vez. También que estábamos ya en el mes de octubre, en el principio de esos días, y otra vez 36 el día de hoy, mañana otros 36 grados Celsius de temperatura. Dios mío. 26 después de las 9, aquí está.

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Texas, que le mande saludos a los que le van a los Dodgers. Aquí en la ciudad de Piraderas y en Isle Paz están tristes los Dodgers. Porque después de que ayer se dieron con todo, con los cerveceros de Milwaukee, se dieron con todo. Pero les iban ganando y luego después les empataron y les sacaron el juego. Así que van abajo en la serie. 2-0.

0: La rola se llama El Terco. Es tiempo de hacer una pausa comercial y regresamos a radio con 28 grados Celsius de temperatura y con la temperatura para el día de hoy máxima de 36 grados Celsius.
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6: Aprovecha al máximo cada hora, cada día y cada época de la vida. Así podrás mirar al futuro con confianza y al pasado sin tristeza.
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2: Para hoy esperamos un cielo parcialmente nublado con una máxima temperatura calurosa llegando hasta los 36 grados centígrados. La sensación real de calor será de hasta los 39 grados. El viento estará soplando del sur sureste entre 15 y 20 kilómetros por hora con ráfagas en momentos de hasta los 30 kilómetros por hora. Para esta noche la mínima desciende a los 26 grados ya con cielo mayormente despejado y con vientos también provenientes del sureste de hasta 35 kilómetros por hora. Para mañana parcialmente nublado, 36 la máxima y la mínima en los 24 grados también con cielo mayormente nublado. Será a partir del jueves que regresen las posibilidades de lluvias desde un 30 y hasta un 40% con máxima de los 34 grados y la mínima en los 21 grados centígrados.
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Es 29 grados Celsius. Manda saludos también para la gente en todo Texas. Sí, en todo Texas. Houston, en Abilene, McAllen, Hidalgo, Roma, Zapata, Texas, Lufkin, Texas, you know. Aquí está el Monca. Monca. Saludos al cafetero.

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7: Los pensamientos positivos son la semilla que has de plantar en tu vida para que los éxitos florezcan.
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desde Texas, mándale saludos allá a la raza de La Maroma, allá a la raza de Zaragoza, la raza de Allende, la raza de Morelos, la gente que va para la U, para el 8 de enero, allá para Hermanas, saludos.

Texas, aguanta tantito, dice, mándale saludos por favor a la raza que está cumpliendo años, que estamos acá en ¿cómo se llama acá? Para esta área, el Quemado, Texas, para el Quemado, Texas. Minas del Seco, también acá hay una raza de una familia, dice, estamos escuchando la radio, Tejano, ¿nos puedes mandar saludos? Claro que sí. Dice, Texas, por favor, mándanos saludos con un cumbión bañado, acá estamos escuchándote en Colonia Popular de Nava. Allá en Nueva York, Nueva York. 10:45. Saludos a toda la raza que anda trabajando en el mantenimiento allá en Eagle Pass, Texas. A toda la raza que está trabajando duro allá en el Indio Highway. A aquellos que viajan para Carrizo, Crystal City. Los que van para San Antonio y las combis. Saludos. 10:45. Buen viaje. Mucho mejor regreso a casa. Son casi los 30 grados de los 36. Aquí está el musicalísimo Ardiente y Cachondo. Yeah. Yeah. Wow, yeah. Es el musicalation.

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0: compa Jonah.
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3: Hoy esperamos un cielo parcialmente nublado con una máxima temperatura calurosa llegando hasta los 36 grados centígrados. La sensación real de calor será de hasta los 39 grados. El viento estará soplando del sur sureste entre 15 y 20 kilómetros por hora, con ráfagas en momentos de hasta los 30 kilómetros por hora. Para esta noche la mínima desciende a los 26 grados, ya con cielo mayormente despejado y con vientos también provenientes del sureste de hasta 35 kilómetros por hora. Para mañana parcialmente nublado, 36 la máxima y la mínima en los 24 grados, también con cielo mayormente nublado. Será a partir del jueves que regresen las posibilidades de lluvias, desde un 30 y hasta un 40% con máxima de los 34 grados y la mínima en los 21 grados centígrados.
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2: Y a seguir disfrutando, mi gente bonita, de Volver a la Cumbia, parte 3. Pero tú no estás.

mándale saludos al 25 que nunca contesta el teléfono. Ese 25 está a nada de irte a la lista negra, Tiri. No contestas el teléfono, 30 grados Celsius, temperatura.

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8: Un momento, Anspac. ¿Sabías que la mentira es un antivalor porque es afirmar lo que se sabe que es falso? Es decir, lo contrario a la realidad. También la apatía es un antivalor porque es la falta de vigor o energía positiva para realizar las actividades que nos corresponden. Al igual que la pereza, porque es el vicio que nos aleja del trabajo, del esfuerzo, es indolencia. Este fue un momento ANSPAC.
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15: Si caminas en círculos, la meta siempre estará a la misma distancia.
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1: Son las 12 del día. Es la hora del Ángelus.
2: El ángel del Señor anunció a María y concibió por obra del Espíritu Santo. He aquí la esclava del Señor, hágase en mí según tu palabra. Y el Verbo se hizo carne y habitó entre nosotros.
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0: cine, peluquería,
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0: Muy buenas tardes. Qué importante es ser educados, ¿verdad? Qué importante es saber saludar. Consigue un lugar, salude, la verdad. Ponga una cara así, oye, tienes un trabajo. Sonríe, si andas así como amargado, lunático. Hay mucha gente así como que depende de su estado de ánimo, es como se comporta con las personas, ¿sí? Pero la verdad es muy importante, o sea, si tienes un trabajo, vas saliendo, vas llegando o algo, deben de saludar. Eso es lo que a mí me educaron. Esa educación se da en casa, ¿sí? En la mañana llevan a mi mamía a que le hagan una radiografía, ¿sabes? Para que trae un asunto ahí dental. Cállate la cara de guarache de malos amigos. Y yo, bueno, pues mande. Pues dice, mija, ¿quieres un dulce? ¿Quieres algo? Y uno llega bien bonito, me dice, hola, buenos días. Y la chica sigue como que además voltea a verte ni te contesta el saludo. Ay, cómo me rechoca a mí ese rollo. Pero bueno, ustedes son bien saludadores, son bien lindos conmigo, así es de que el saludo para ustedes, muy pero muy buenas tardes, 12:05, martesito, martes 13. Ay, va a venir ahorita el de, ¿cómo se llama el de viernes 13? Ese de la máscara blanca. A mí nada más me gustaba ver a Freddy Krueger y ahora las veo y me da risa, digo yo, ay, como yo veía eso y me emocionaba y decía yo, ay, es de mucho miedo. 1, 2, Freddy, coming to you. 3, 4, ¡ah! Y el Jason, ¿cuál es? ¿Es él? No, Jason es el de viernes 13. Según yo. Entonces, ahorita, pues, creo que Texas puso una así como que de ahí vienen las brujas. ¿Y si vienen los zombies? ¡Oh! ¡Uy!
2: Son ellos.

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1: ¿A qué uno le puede tener más miedo? ¿A los zombies, a las brujas, a los tóxicos, tóxicas? ¿Qué dará más miedo? Frankenstein. Cuando no se le hace un corazoncito, sí, ¿verdad? Se te olvidó.
2: Buenas tardes, mami. Saluditos de acá de Miguel Lugo para ti y para el Polito Guerra, que anda en la pipa del amor, repartiendo mucho gas.
1: Y besos, ok.
2: Y bastantes besos, dicen por ahí. Ahí también avientas la de Frankenstein, mami. El mes de las brujas, no.
1: ¡Ay! El mes de las brujas. Hay brujas buenas, brujas malas. Yo soy de las brujas, aunque no soy del mes de octubre, pero yo creo que soy de las brujas buenas. De las blancas, como dicen, ¿verdad? Soy una loba.
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tan bonito que está Frankenstein, todo tierno él. 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
1: Saludos para Polito Guerra, Cana Genemo, Miss Lover. Saludos para mi amigo Lugo. Oye, es cierto que tú repartes muchos besos, Polito. Aparte de repartir gas, mijo. Mira, qué bueno. También hay que repartir sonrisas, ¿verdad? Sí, bien padre, todo bien bonito. Quiero que todos estén así como que bien felices, bien bonitos. Bien alegres, bien divertidos, dice... ¿Qué da más miedo a las tóxicas? Sí, yo la verdad les tengo miedo. Paso sin ver, me voy derecho. Hola, buenos días, mis hermosas. Saludos desde Acoros. Sí, de que pues, buenos días, buenas tardes. Digo, no importa, días, tardes, o lo que se han levantado. Pero lo importante es el saludo, bien padre. Así es de que bien padre, Uri, dice... Hey, momis, dijo Lotello que lo ibas a invitar al cine. No, hombre, sí. Yo

0: No, paso sin ver. Además, a mí el sueño me da, el cine me da sueño. Me da mucho sueño. ¿Qué hice por acá?
1: Armes, Armes, acá un saludo para Vía Fontana. Acá andamos poniendo bloque. Armendaris, Pablo.
0: Hoy, hoy se oye la cuchara. Qué padre.
1: Onda de serpientes y escaleras con SAS, ahí por favor.
0: SAS. Bueno, ahorita estamos, te da miedo, ¿verdad? Te da miedo así, el hombre lobo ya se apareció.

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4: Para hoy esperamos un cielo parcialmente nublado con una máxima temperatura calurosa llegando hasta los 36 grados centígrados. La sensación real de calor será de hasta los 39 grados. El viento estará soplando del sur sureste entre 15 y 20 kilómetros por hora con ráfagas en momentos de hasta los 30 kilómetros por hora. Para esta noche la mínima desciende a los 26 grados, ya con cielo mayormente despejado y con vientos también provenientes del sureste de hasta 35 kilómetros por hora. Para mañana parcialmente nublado, 36 la máxima y la mínima en los 24 grados, también con cielo mayormente nublado. Será a partir del jueves que regresen las posibilidades de lluvias desde un 30 y hasta un 40.

0: 70% con máxima de los 34 grados y la mínima en los 21 grados centígrados.
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13: Bueno, ya estuvo bueno de monstruos y todo ese rollo. Y una canción de Mr. Chivo que está hermosísima, preciosísima, bellísima. Algo romántica. Muchas, muchas gracias.

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0: La, la, la, la, la, la. ¡Qué buena canción! ¡Qué bonita! Dice por acá. Un saludo especial para todas las amigas que son buenas compas. De compa. Pues sí, ¿verdad? Es que sí hay. Sí hay. Les digo que esa canción es así como para que tú la tomes como... A como te fue en la feria, dicen, no, luego siempre a pensar mal. Ay, compa, no, son dos vatos. ¿Cómo saben? Oigan, ¿se acuerdan de ese popurrí de Paco Barrón y sus norteños clan, el popurrí de Luis Miguel?
1: ¿Cómo están? Ahí les va el popurrí de Mickey.

0: pagando todo esto.
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2: La estación de la raza saluda en esta bonita tarde. Dice, excelente día, bendiciones, saludos de Antonio, Juan, Arturo y José. José, allá en Buenavista Sur nos escuchan, muchísimas gracias y el saludo ahí está ya al aire.
3: Y regresa.
2: Saludos ahí en la 12.000, escuchando a la Superestelar, Colonia Mundo Nuevo también. Saludos y gracias en el mero centro de Piedras Negras. Les saludamos.

0: track, un doble track. Hoy, hoy, ah, ah, ah.
1: Y regresa la tropa estrella.
0: Ándale, quedó ahí, ¿verdad? Y regresa la tropa estrella.
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1: Es la una de la tarde. Te invitamos a rezar un Ave María por la paz del mundo y nuestras familias.
2: Yo

0: hasta nuestra muerte. Amén.
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Me derrito, es en lo que cantan los dos carnales aquí en Estación de la Raza, la superestelar. Y miren lo que me encontré por aquí, está la de la Tracalosa, ¿se acuerdan? Esa es la que cantan y que dice, y lleva por nombre, el mi padrino el diablo.

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2: Hoy esperamos un cielo parcialmente nublado con una máxima temperatura calurosa llegando hasta los 36 grados centígrados. La sensación real de calor será de hasta los 39 grados. El viento estará soplando del sur sureste entre 15 y 20 kilómetros por hora, con ráfagas en momentos de hasta los 30 kilómetros por hora. Para esta noche la mínima desciende a los 26 grados, ya con cielo mayormente despejado y con vientos también provenientes del sureste de hasta 35 kilómetros por hora. Para mañana parcialmente nublado, 36 la máxima y la mínima en los 24 grados, también con cielo mayormente nublado. Será a partir del jueves que regresen las posibilidades de lluvias, desde un 30 y hasta un 40% con máxima de los 34 grados y la mínima en los 21 grados centígrados.
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0: Villarreal, el güey del espejo. Y aquí pues, junto con Leandro Ríos en la Superestelar. Saludos, mamis, escuchan. Vaya, vaya, dije, no, ahora yo soy la que va a llorar. O sea, ni me manda mensajes si me está escuchando, ni nada, nada. Pero ahí está ya. Sí. Y hasta zurdo, zurdo, zurdo, zurdo, reportándose a la estación de la raza, a la 107.9. Así que muchísimas gracias, chiquillo. ¡Ay!
1: R. Conríquez.
2: Puro grupo firme.
0: Puro grupo firme. Un amor como este. Ay, para todas las chiquititas batallosas. Sí somos y qué.

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1: Ay, ¿cómo así? Cuéntamelo todo. ¿Vamos a sacar el lavadero o no? Para platicar, a ver, ¿cómo te flecharon?
2: Buenas tardes, momis. Buenas tardes, sigle paz, bendiciones, momis, ¿Cómo andas, momis? Oye, momis, tienes esa intocable, la nueva, la que dice cuando se haga de noche, momis. Si la tienes, pónmela, no, porfa. Sigle paz, momis. Es que me acaban de flechar, momis.

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0: Esa.
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1: 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Un momento, ANSPAC. ¿Sabías que la mentira es un antivalor porque es afirmar lo que se sabe que es falso? Es decir, lo contrario a la realidad. También la apatía es un antivalor, porque es la falta de vigor o energía positiva para realizar las actividades que nos corresponden. Al igual que la pereza, porque es el vicio que nos aleja del trabajo, del esfuerzo, es indolencia. Este fue un momento ANSPAC.
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11: Ay, eso está bien romántica, ¿verdad? Pero ya me voy a ir, ya me voy.
12: Pregúntale, momis, pregúntale si no es taxista, porque lo que hay flechar a ver si un tren topa.
13: Uy, pobrecito, le dieron un flechazo.
11: Le dieron un flechazo. A ver, contéstanos. Brian O'Connor, contesta la pregunta, Brian O'Connor. Y no hay nada más de lo que me encontré por aquí. Ese le gusta mucho a nuestro buen amigo Matías, allá en el Estadio 123. El hombre de negro con los huracanes del norte. Iba a decir los halcones de piedras negras.

0: ¿Qué tal? Buenas tardes. Esta es la información. Confirma alcalde, construcción de Sam's Club. Se le exigieron obras hidráulicas.
1: Sonia Villarreal encabeza el inicio de la campaña estatal contra la influenza en Piedras Negras.
0: Centros de salud y unidades médicas cuentan con antídotos para picaduras peligrosas.
1: Situación del IMSS en el país es por desatenciones de muchos años, destaca el Colegio Médico.
0: Inicia entrega de tarjetas del bienestar en Piedras Negras, se repartirán 250 esta semana.
1: Protección Civil mantiene el monitoreo del segundo frente frío de la temporada a partir del jueves.
0: Instalan arco de seguridad en la escuela secundaria Abel Herrera.
1: Detienen en Eagle Pass a sujeto tras disparar contra mujer, policías y amenazar con suicidarse.
0: Operativo Espejo entre Coahuila y Nuevo León deja a un sujeto detenido con droga.
1: Deciden situación legal del sujeto que participó en choque donde murió motociclista.
0: Sujeto que murió tras caer en su trabajo padecía epilepsia, dice la Fiscalía General del Estado.
1: Incidencia de robos baja un 25% en octubre. La efectividad es del 33%.
0: Esperan recibir 5 nuevos vehículos para el sheriff gracias al operativo Lone Star.
1: Ciudad y condado logran acuerdo para garantizar servicios de emergencia y bomberos.
0: Alcalde supervisa rehabilitación de la plaza en el barrio El Pocito.
1: Lanza municipio de Piedras Negras convocatorias para eventos para conmemorar el Día de Muertos.
0: Alista municipio entrega de murales como parte de Rutas Mágicas del Color. De esto y mucho más en esta segunda edición informativa. Somos Radio Zócalo y nosotros así comenzamos.
2: Son las 2:00 p.m. en punto. 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Llega a usted por los próximos 60 minutos. Sea usted bienvenido.
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0: 2:00 p.m. ya con 4 minutos y la temperatura en la ciudad de Piedras Negras se encuentra en los 33 grados centígrados. La máxima es de 36, nos faltan 3. La mínima esta noche en 26 grados centígrados. Miércoles, jueves y viernes, 36 grados como máxima, mínima en los 24 grados centígrados, aunque el viernes por la tarde-noche hay un 50% de probabilidades de lluvia, y eso ajusta el pronóstico para el sábado con una máxima de 20 grados centígrados el sábado y una mínima en 15, estará fresco el sábado, y el domingo una máxima en 26 y una mínima en 16, también el domingo estará muy, muy agradable. Así que a partir del jueves por la noche, ya madrugada del viernes, 50%, y eso provoca que las temperaturas sean muchísimo más frescas. Ese es el pronóstico del tiempo.
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0: 2:06 p.m, temperatura 33 grados. ¿Cómo están? Buenas tardes, un gustazo recibirles ya inmersos en esta segunda edición informativa de Radio Zócalo Noticias. Saludamos con gusto a nuestros amigos allá en Acuña 92.9, en la 107.9, en la 94.5, donde comanda el Pato, el locutor número 2, el Pato Infante Emiliano. Allá en las plataformas digitales se encuentra Edgar González. Y a mi izquierda, Orquídea López. Orquídea, ¿cómo estás?
1: Muy bien, Héctor Sergio, muy buenas tardes. Bienvenidos a esta, la segunda emisión de Radio Zócalo Noticias en este día, martes, el 13 de octubre, día que se celebra el Día Internacional de la Reducción del Riesgo de Desastres. Esto con el objetivo de minimizar los riesgos derivados de los desastres naturales y generar una cultura mundial sobre la prevención y la preparación ante fenómenos naturales. Tan importante que es esta conciencia. Y bueno, hoy también es el Día Mundial de la Trombosis, una de las enfermedades más comunes y mortales de Occidente y también una de las menos conocidas. Y finalmente hoy es el Día Internacional del Lenguaje Claro, referido a los organismos y dependencias del Estado. Con ello se pretende promover la práctica de la redacción simple y eficiente, erradicando el tecnicismo jurídico en todas las instancias y poderes estatales que permitan el acceso pleno y fluido de las personas a la información y disposiciones contempladas en las leyes y los y otros instrumentos.
0: 2:07, temperatura en Piedras Negras, 33 grados. Armando Valdés Martínez en la vía de comunicación. Querido Armando, ¿cómo estás? Buenas tardes.
4: Buenas tardes, Héctor Sergio. Buenas tardes a la audiencia de Radio Zócalo Noticias. Bien, en el transcurso del día se decidió la situación legal de Rogelio N., conductor de una unidad Mazda que resultó afectado en el accidente donde murió el motociclista Antonio Casas Briones, de 41 años de edad. Eso ocurrió en las calles de Taray y Juan de la Barrera, fraccionamiento año 2000. El director de la Fiscalía General del Estado, Rigoberto Raúl Rodríguez Ríos, indicó que en el término de las 48 horas se decide la situación jurídica del detenido y se determinará, mediante las pruebas de tránsito terrestre, quién es el probable partícipe de estos hechos.
5: Sí, el día de ayer, elementos de la Dirección de Seguridad Pública ponen a disposición del Ministerio Público a una persona del sexo masculino, considerando que pudiera tener relación en los hechos acontecidos en un accidente vial donde se impacta una motocicleta con una camioneta tipo pick-up. Derivado de lo anterior, la persona de la motocicleta resulta con lesiones de consideración, es trasladado al nosocomio de la localidad y durante su estancia fallece. En ese sentido, pues la persona es puesto a disposición del Ministerio Público, en principio por las lesiones y los daños causados, el conductor de la camioneta. Estamos en el transcurso de las 48 horas para definir la situación jurídica, en este caso del imputado. Existe también una indicación por parte del fiscal general Federico Fernández Montañez de esclarecer este hecho, considerando pues la realización de todos los dictámenes periciales, entre ellos el de tránsito terrestre, así como también la necropsia que se estará practicando en el cuerpo de la persona fallecida, para deslindar en este caso responsabilidades y esclarecer los hechos de la indagatoria.
6: ¿Se han recabado declaración de posibles testigos?
5: Bueno, hasta el momento se han tomado las versiones iniciales ahí en el nosocomio, considerando que fue el día de ayer durante la tarde la realización del hecho. El día de hoy los elementos de la Agencia de Investigación Criminal en conjunto con el Ministerio Público estarán dando trámite a la encomienda del fiscal.
4: El delito. Dentro del operativo Espejo, que se lleva a cabo de manera conjunta entre corporaciones estatales y federales en los límites de Coahuila y Nuevo León, así como el ejército mexicano, se logró la detención de un sujeto que portaba punzallantas, así como droga. Es delegado a la Fiscalía General del Estado, Rigoberto Raúl de Rodríguez Ríos, dio a conocer que el detenido se va a llevar ante el juez penal.
5: Es un hecho notorio que anunció el fiscal general Federico Fernández Montañez, la implementación de operativos y participación conjuntamente con autoridades de los tres niveles de gobierno, en este caso pues lo que son las autoridades federales, estatales, municipales, en las diferentes puntos que hacen pues colindancia con el estado de Nuevo León. Participan también elementos de la Secretaría de Seguridad Pública de aquella entidad y elementos destacamentados tanto de defensa como Guardia Nacional, destacamentados en este estado y en el estado vecino. Y bueno, pues el día de ayer, producto de estas labores de inteligencia y de patrullaje que se están realizando, se logra la detención de una persona de sexo masculino, el cual pues traía consigo lo que es ponchallantas, lo lanza en perjuicio de, en este caso, de la unidad, además de encontrarse en posesión de sustancias narcóticas. Es puesto a disposición del Ministerio Público y bueno, pues estamos en el término de 48 horas para definir su situación legal.
7: Sí, las acciones ahí en ese lugar.
5: Van a permanecer, hay un operativo permanente que ha anunciado el fiscal general en toda la línea fronteriza de nuestra entidad o en las líneas fronterizas del estado, puesto que también existen acciones iguales en la parte, en este caso de La Laguna, en la parte oeste y norte de nuestra entidad, pues se encuentra resguardado por elementos de las corporaciones de los tres niveles de gobierno que actúan conjuntamente y reaccionan ante cualquier eventualidad que acontece.
6: Licenciado, ¿cuál sería el mensaje?
4: Alejandro Gallardo Moreno, de 35 años de edad, en el hospital de la zona 11 del Seguro Social. Tras estar convaleciente desde el pasado viernes, se practicó la necropsia de ley correspondiente, aunque la persona presentaba problemas de epilepsia, lo que ocasionó la caída en el contenedor. El delegado de la Fiscalía General del Estado, Rigoberto Raúl Rodríguez Ríos, da a conocer la información.
5: Sí, el día de ayer se tomó conocimiento por parte, bueno, estos días se llevó, tomó conocimiento por parte de los agentes de investigación criminal sobre el ingreso a un hospital de la localidad, una persona del sexo masculino que tuvo un, pues un episodio, en este caso, de lesión, es decir, la persona como que sufre un ataque durante su trabajo y cae por su propia altura. Es lesionado o se lesiona en lo que es la región de la cabeza con heridas significativas, puesto que es ingresado al hospital, se encuentra en estado grave de salud. El día de ayer la persona fallece y es trasladado a el área del servicio médico forense para determinar las causas de muerte. Durante pues esta práctica se busca esclarecer cuál es el hecho por el que fallece la persona, cuál fue la causa determinante. Presumiblemente, de acuerdo con las declaraciones primeras, pudiera deberse a un ataque de epilepsia, pero es algo que va a esclarecer en este caso el perito en medicina una vez que practique la necropsia. Y bueno, pues esto generó una indicación por parte del fiscal general para dar, en este caso con el esclarecimiento de los hechos, para lograr, pues, determinar cuál fue la causa del fallecimiento de esta persona.
4: Pues bien, Héctor Sergio Díaz de Radio Zócalo Noticias, esta es la información policíaca más importante generada hasta el momento.
0: Gracias, querido amigo, por toda esta información que compartes con nosotros, que tengas buena tarde y muy buen provecho.
4: Buena tarde, buen provecho también para ti, Héctor.
0: Gracias.
1: Son las 2:14, 34 grados la temperatura y hay más información. La escuela secundaria Abel Herrera, ubicada en la colonia San Joaquín, ya cuenta con un arco detector de metales para prevenir el ingreso de armas punzocortantes o cualquier otro objeto que pueda pues poner en riesgo la integridad de los estudiantes. Esto lo informó el subsecretario de Vinculación y Servicios Educativos, Ignacio Castillo. Señaló que esta es la segunda escuela en el estado que cuenta con este tipo de equipo, luego de que otro plantel en Torreón instalara uno para reforzar la seguridad y prevenir situaciones de riesgo entre los estudiantes. Ahí en la secundaria Abel Herrera se tomó la decisión de instalar ese equipamiento para evitar el ingreso de objetos prohibidos o armas punzocortantes, señaló el subsecretario. Indicó que esta medida ya se implementó en La Laguna y consideró conveniente reforzar la seguridad en los planteles educativos para prevenir situaciones de riesgo. Asimismo, señaló que los padres y madres de familia deben de apoyar desde casa el operativo mochila que se aplica en las escuelas, pues esto permitiría complementar las medidas de seguridad. A partir de ahora, los estudiantes deberán pasar por el arco detector de metales al ingresar al plantel. En caso de detectar alguna situación irregular, se realizará una inspección corporal siempre bajo la supervisión de maestros y padres de familia. Son las 2:16. Vamos a nuestro primer corte comercial. Ya volvemos.
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5: 2:18 p.m. y la temperatura en los 34 grados centígrados. Cruzamos el puente internacional para enlazarnos con Eleazar Ibarra. Eleazar, ¿cómo estás? Buenas tardes.
6: Muy buenas tardes, Héctor, Sergio Orquídea, amigo de Radio Zócalo Noticias. Dentro de la información que se genera en estas últimas horas, el departamento del sheriff, a través del titular, Thomas Marbert, dio a conocer sobre la detención de un hombre de 25 años de edad, identificado como Dominic Gustavo Vincil. Este hombre fue reportado por una mujer, aparentemente tiene una relación mutua. Mientras se hallaban en un domicilio de Fresno Loop, al sur de esta población, tenían un problema, estaban discutiendo. Este sujeto fue señalado de amenazar de muerte a la denunciante. Posteriormente, a los oficiales o al policía que atendió

0: dijo que se dispararía. Esto pues obviamente fue tomado con mucha seriedad, se dirigieron los elementos hacia esa dirección, y bueno, tras hablar con el sujeto sin que hubiera algún otro incidente, fue puesto bajo custodia, detenido y llevado al centro de detenciones Tombos, por lo pronto bajo el cargo de amenazas, es lo que dio a conocer la autoridad. Obviamente un juez de paz será cargo de la situación de este sujeto. No se dio a conocer la localización de alguna arma que pudiera pensarse en la que tomaría este sujeto para pues cumplir las amenazas que lanzó contra la mujer denunciante, y bueno, obviamente quedó registrado este incidente y se le dará el seguimiento correspondiente. En otra información, esta mañana platicamos con el juez interino del condado de Maverick, Pablo García, acerca de los fondos que recibirá el programa Lone Star, el que es administrado por el abogado del condado, el abogado Jaime Iracheta. Él administra estos recursos que provienen por parte del gobierno del estado. La buena noticia es que se han designado recursos para la compra de 5 vehículos nuevos que van a ser entregados al departamento del sheriff para que los utilice en las actividades propias de la seguridad de los 4 precintos, y también para apoyar a las agencias que lo requieran. Esto dice, pues son buenas noticias, porque los últimos 3 años el departamento del sheriff ha estado batallando para captar recursos, y bueno, con la aprobación de los dineros que se dio a inicio de este nuevo periodo fiscal, pues también deja mucho por hacer para la ciudadanía que conforman estos 4 precintos, porque en la anterior administración únicamente se tenían designados $10,000 para el pago del tiempo extra de los oficiales, y ahora pues cuentan con recursos autorizados por más de $100,000. Y pues además de esto, el gobierno federal también aprobó $360,000 para esta para este rubro de los tiempos extras que empleen los elementos del departamento del sheriff. Entonces, pues en los siguientes meses estarían recibiendo estos vehículos, y bueno, ya será decisión, determinación de la administración del sheriff emplearlos en los rubros que los necesite. Bueno, también en otro tema platicamos con el mismo juez Pablo García en el sentido de los servicios que ofrece la ciudad a través del departamento de bomberos y el área de emergencias para los ciudadanos que viven dentro del condado de Maverick. Esto que por algún tiempo fue polémica, porque se mencionaba que pudieran o podrían suspenderse los servicios ante el retraso del pago que el condado debe hacer a la ciudad. Bueno, finalmente las negociaciones prosperaron, y después de diversos encuentros entre la administración de Pablo García, el juez, con el alcalde Aarón Valdés y el gerente municipal Omar Valderas, bueno, finalmente se logró que se hiciera los pagos correspondientes, pero también hubo ahí la negociación de compartir, mejor dicho, de intercambiar algunas propiedades y cubrir los adeudos que se tenían para poder recibir este servicio de las ambulancias de emergencia de bomberos. Y bueno, ahora con esto queda garantizado, dice García, que este servicio no se va a suspender para los ciudadanos que viven en la jurisdicción fuera de la ciudad de Eagle Pass. Entonces, pues, hay una buena relación. Agradeció la disposición y el profesionalismo con que se dirigieron los dirigentes del municipio para que, pues, esta relación primeramente entre ambas entidades permanezca y crezca, y pues que los servicios de emergencias sigan llegando a los ciudadanos residentes del condado de Maverick. El reporte por el momento, doctor Sergio Urquidia.
1: Gracias por la información.

0: Bien, Eleazar, que tengas una excelente comida. Buenas tardes.
1: Igualmente, gracias.
0: Buenas tardes a el señor Eleazar Ibarra en la vecina ciudad de Eagle Pass. Bueno, pues vamos ahora con los cruces internacionales, si les parece, para conocer cuál es la situación de ambos puentes. El puente internacional número uno, ese puente está lleno de caseta a caseta. Y el puente internacional número dos, el que nunca cierra, el Coahuila 2000, también tiene fila para cruzar a la vecina ciudad de Eagle Pass, así que los dos cruces internacionales tienen tráfico vehicular para ir a los Estados Unidos. Si usted considera pertinente ir para allá, pues piénsela dos veces, porque los dos cruces están de caseta a caseta.
2: Así es, y son las 2:25, 34 grados la temperatura, y vámonos a las calles de Piedras Negras, porque allá se encuentra nuestro reportero urbano, Salvador González. Adelante, Chava.
3: Hola, Lidia, ¿qué tal? Te saludo con muchísimo gusto en esta tarde. Muy, muy buenas tardes a la audiencia de Radio Zócalo Noticias, como siempre pendientes de los reportes ciudadanos, de lo que nos comparta la ciudadanía a esta hora de la tarde. Y mira, hay un reporte de vecinos de acá de la colonia Tierra y Esperanza, donde nos comparte un problema con la red de drenaje. Ahí el reporte para la gente de tema municipal de aguas y saneamiento es en el cruce de las calles José María Lozano, esquina con calle San Jacobo. José María Lozano, esquina con calle San Jacobo, ahí tienen el problema con la red de drenaje, ahí para sus buenos amigos de Cimas, ahí con el ingeniero Jorge Alexis González Beltrán, para darle solución a esta problemática que nos comparten, no sé, y sobre todo por el tema de salud, el tema de los séptidos olores, sin duda que para las familias es un tanto incómodo, ¿no? Estar ahí con el encharcamiento de aguas residuales en la vía, expuestos en la vía pública. Por ello, bueno, hacen esta petición ciudadana para la gente de Cimas, para que se le dé solución a esta problemática.
2: Importante que se atienda esta situación, Chava, porque no nada más este foco de infección puede ser criadero también de mosquitos, y hay que recordar que pues se pueden presentar situaciones de dengue.
3: Sí, aunque ha sido mínimo el tema, no hay reportes en ese sentido, pero sí los vecinos del sector Tierra y Esperanza, bueno, pues nos compartieron esta necesidad de que se pudiera dar Cimas una solución a esta problemática.
2: Pues esperemos que así sea. Muchas gracias, Chava, por tu reporte. Buenas tardes.
3: Muy buenas tardes.
0: 2:27, en respuesta a una petición realizada por jóvenes de la colonia Zaragoza, el alcalde Carlos Jacobo Rodríguez supervisó los trabajos de rehabilitación integral de la plaza ubicada en la colonia Zaragoza, conocida como El Pocito, cumpliendo con el compromiso de recuperar este espacio público para brindar mejores condiciones de recreación y convivencia a las familias del sector. Durante el recorrido, el presidente municipal destacó que la obra contempla la rehabilitación de la cancha deportiva, instalación de porterías y nuevos tableros de básquetbol, trabajos de pintura, colocación de una nueva cerca y mejoramiento de los muros con murales artísticos. Por su parte, Gibran González, director de Planeación, Urbanismo y Obras Públicas, informó que los trabajos incluyen la rehabilitación de la techumbre y la renovación integral de la plaza mediante recursos del Fondo de Aportaciones para la Infraestructura Social. El FAIS señaló que se estima concluir la obra en aproximadamente 3 semanas. Jacobo Rodríguez reiteró que su administración continuará atendiendo solicitudes ciudadanas y recuperando espacios públicos mediante el trabajo coordinado y en equipo, con el objeto de mejorar el entorno urbano y ofrecer lugares dignos y seguros para la convivencia de las familias aquí en Piedras Negras. Vamos a hacer una pausa y nosotros ya regresamos.
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2: Son las 2:31, 35 grados, ya subió un grado la temperatura y en la línea ya se encuentra Armando López Capetillo con información importante. Adelante, Armando.
9: Ok, director Sergio, amigos de Radio Zócalo Noticias, con la contratación de alrededor de 100 trabajadores que estarán a cargo de los movimientos de terraplén, cimentación y compactación del predio. Es un hecho que ya inició la construcción de la primera tienda de membresía Sam's Club en la ciudad. Lo anterior fue confirmado por el presidente municipal de Piedras Negras, Carlos Jacobo Rodríguez González, quien añadió que las estimaciones fijan como probable tiempo de duración de la obra entre 7 y 8 meses para luego dar su apertura. Y aunque se habla de que otros negocios se habrán de establecer en el sitio, como una agencia de automóviles y una gasolinera, aseguro que se trata solamente de rumores, ya que por lo que respecta al municipio no se tiene ninguna información confirmada. Aunque los detalles los tiene la Dirección de Obras Públicas, Rodríguez González señaló que por lo que respecta a Samsung, se le exigieron adecuaciones hidrológicas al proyecto con el fin de no impactar con sus escurrimientos a las áreas aledañas.
10: Sí, ya tiene ya varios meses que habíamos anunciado que era un hecho la construcción de la tienda. Entonces, pues sí, ya empezaron ahí con sus diligencias para empezar la obra. Va a ser una empresa que va a contratar a 100 trabajadores, si Dios quiere. Entonces, pues estamos contentos de que se pueda ya construir esta tienda y que sigamos promocionando la ciudad para que sigan llegando empresas y que podamos recuperar los empleos que hemos perdido durante los últimos 3 años.
11: ¿Se tiene un estimado del monto de inversión que representará esta tienda en particular y cuáles son los tiempos para cuando pudiera aperturar?
10: Tiempos de apertura, yo creo que no más de 7-8 meses, y la inversión te la voy a ver.
11: Se tiene también otros proyectos en esa misma zona, en ese mismo predio, ¿no? Se habla de una agencia de automóviles, gasolinera. ¿Qué se sabe por parte del municipio?
10: Nada confirmado hasta el momento. Por lo pronto ahorita no más el SAMS.
11: Al ser una zona con cierta irregularidad, ¿se tiene ya el permiso o la licencia de construcción por parte del municipio? ¿Y si se le exigió algún tema hidrológico o hidráulico a los desarrolladores?
10: Sí, 100%. Es una regla. A todos los desarrolladores se les exige el estudio hidrológico, no de 50 años como lo establece el reglamento, sino de 100 años. Por parte de la Universidad Autónoma de Nuevo León. Entonces, somos muy cuidadosos con ese tema. Sabemos que Piedras Negras es una ciudad construida en medio de arroyos. Se han cometido muchos errores al autorizar fraccionamientos y construcciones que hoy en día se inundan. Entonces, nosotros no vamos a cometer ese error.
11: Ese punto en particular está en una zona alta.
10: Así es.
11: ¿Qué obras se ordenaron para la zona que está hacia abajo?
10: Eso lo tendría que explicar Gibran. Por lo que tengo entendido, no estoy enterado de alguna obra importante, entonces no creo que la obra impacte de manera negativa a los escurrimientos de agua.
9: Al igual que en los 38 municipios del estado, este martes en Piedras Negras se puso en marcha la campaña estatal contra la influenza en un evento celebrado en la Escuela Primaria Ejército Mexicano ubicada en el fraccionamiento Los Pinos. Al encabezar el arranque, Sonia Villarreal Pérez, subsecretaria de Gobierno en la Región Norte, destacó la importancia de dirigir parte de esta campaña a los planteles educativos, ya que atacan a un sector muy propenso de contagios. Invitó a los estudiantes y a los padres de familia a aprovechar esta campaña para protegerse, al tiempo que destacó el apoyo del gobernador Manolo Jiménez, que en la próxima semana estaría de vuelta a esta zona del estado.
12: Niños, es importante ponernos las vacunas. Por eso agradezco a los padres y madres de familia que les permitieron y que les importan ustedes. Y quiero también que le demos un fuerte aplauso a todas las personas del equipo de salud que este día vienen a cuidarnos. Miren, aquí están, un fuerte aplauso para ellos. Niñas y niños, nada más decirles que vamos a seguir trabajando muy duro por ustedes. Manolo Jiménez nos dijo estar cerca de ustedes y eso es lo que vamos a hacer. Hay muchas cosas nuevas que el gobernador viene a anunciar, si Dios quiere, la semana que entra, y que es para beneficio de las niñas y los niños y de las jóvenes y jóvenes de Piedras Negras.
9: Por su parte, el coordinador de Mejora Coahuila en la región, Franco González Treviño, aseguró que todo el equipo de esta estrategia social se une a apoyar esta campaña encabezada por la Secretaría de Salud. Aseguró que es importante que tanto niños como padres y maestros respalden dicha campaña y así contribuir a proteger a la población hasta ante esta enfermedad estacional, dada la cercanía de la temporada de frío.
13: Y bueno, el ejército mexicano de Piedras Negras, la primaria, no es la excepción. Por eso tenemos a todo el gran equipo del gobernador, tenemos a nuestro amigo Nacho, que es el mero bueno de la educación en Coahuila, el maestro más echado para adelante de nuestro estado. Y bueno, tenemos aquí en Piedras Negras, pues es un claro ejemplo de que el gobernador le importa Piedras Negras, trabaja por Piedras Negras. Y por eso, el día de hoy, vamos a empezar esta jornada de vacunación aquí con ustedes. ¿Para qué? Para que tengan un escudo que los proteja, para que cuando venga el invierno, pues esta enfermedad no entre en sus hogares y no entre en su cuerpo.
9: A un par de días de llegar a la mitad del mes, se ha logrado mantener a la baja las cifras delictivas, al igual que ha sucedido en lo que va del año, en comparación con las estadísticas registradas en el mismo periodo de tiempo, pero del 2025. Al participar en la sección martes de seguridad de la conferencia matutina, el comisario de la policía preventiva estableció que mientras que en octubre del año pasado se presentaron 8 robos, en este mes Banseis destacó que los números registrados gracias a los reportes ante el Sistema Estatal de Emergencias 911 reflejan, entre otras cosas, que aunque no se han presentado robos a comercio, los de casa habitación son los más, con 5 casos. En cuanto a la efectividad de la corporación, Mercado Ramírez reconoció que de los 6 incidentes en el mes, solo se han recuperado 2, ambos por la policía preventiva, lo que representa un 33%, y están pendientes 4.
14: Estos son los índices delictivos de lo que va del mes de octubre. En total de robos a la fecha en el 2025 son 8, 2026 6. El promedio por día en el 2025 es de 0.5, 2026 igual de 0.5. Roba comercio en el 2025 es 1, 2026 no tenemos. Roba casa habitación en el 2025 son 2, 2026 5. A vehículo no tenemos, a persona no tenemos. Roba interior de vehículo en el 2025 son 5. 2026 1. Estas personas son puestas a disposición del Ministerio Público por el delito de robo. Es Jesús Ignacio N., puesto a disposición del Ministerio Público, y Efrén Alberto N. Siguiente, por favor. Un total de 6 robos, robos recuperados por la Dirección de Seguridad Pública 2, robos recuperados por otras corporaciones 0, robos pendientes por recuperar 4.
9: Reporte aquí, director Sergio, buenas tardes.
2: Muchas gracias, Armando, por tu reporte. Buenas tardes.
9: Buenas tardes.
0: 20 minutos para que sean ya las 3, la temperatura en Piedras Negras Se encuentra en los 35 grados centígrados en estos momentos y los cruces internacionales están llenos de caseta a caseta, los dos cruces internacionales. Lo comentábamos antes de enlazarnos con nuestros compañeros. Les recordamos a ustedes que el día de mañana, 14, 15 y 16 de octubre, está la Brigada Médica Ruedas de Esperanza. Esta será en la Casa de la Cultura con un horario mañana miércoles de 1 a 4:30 de la tarde. Mañana miércoles, nada más. El jueves 15 y viernes 16 van a estar nuestros amigos de Ruedas de Esperanza de 8:30 de la mañana a 4:30 de la tarde. Ahora, ¿qué va a pasar en Ruedas de Esperanza? Entrega de sillas de ruedas a los que previamente se registraron en el DIF. Habrá atenciones dentales, extracciones, empastes y limpiezas, lentes graduados, médico general y toma de presión arterial, así como glucosa, que ese está súper bueno porque a veces no nos percatamos y andamos mal en el tema de la presión. Mañana entonces en la Casa de la Cultura. 2:40, Alma Proa allá en el Puerto del Futuro. Adelante, Alma.
15: Muy buenas tardes, Héctor Sergio, buenas tardes a todo nuestro auditorio. Les saludo desde el bello Puerto del Futuro, donde en estos momentos nos encontramos con una temperatura que se ubica en los 31 grados centígrados. Y bueno, pasando de lleno a la información, les voy a conocer que los ejercicios democráticos que se han llevado a cabo en el municipio de Acuña tras la elección del Cabildo Infantil y Juvenil han elevado las estadísticas de participación de los jóvenes en los procesos electorales que se han desarrollado en los últimos 3 años en esta frontera. Así lo dio a conocer Rosa Alicia Leiza Hernández, quien es la directora ejecutiva de Educación Cívica del Instituto Electoral de Coahuila, quien declaró que Acuña es el único municipio en todo el estado de Coahuila donde se realice el programa de elección del Cabildo Juvenil, el cual involucra la participación directa de alumnos de nivel preparatoria. Entre los factores que han influido en las estadísticas de participación juvenil se destaca el desenvolvimiento de los candidatos, la empatía y las propuestas emanadas hacia este sector, las cuales son clave precisamente en el incremento que se ha observado en cuanto a la participación de los jóvenes en la llamada fiesta por la democracia. Manifestó que el alcalde Emilio Alejandro de Hoyo Montemayor le ha apostado a la apertura de espacios para hacer que la voz de los jóvenes sea escuchada, además de darle la oportunidad de realizar la presentación de proyectos y propuestas fundadas en sus necesidades. También les informo que la elección del Cabildo Juvenil permite a las autoridades enriquecer lo que es el proyecto del Plan de Desarrollo Municipal con propuestas que solucionan la problemática que enfrentan los jóvenes actualmente. Así lo declaró el alcalde Emilio Alejandro de Hoyos Montemayor. El municipio acuñense manifestó que la participación de los jóvenes permite enfocar la atención en temas que son importantes para ellos y que no se habían visibilizado. Hay ahí la importancia de este tipo de programas que les permite escuchar su voz, conocer sus inquietudes, sus propuestas, lo que les llama la atención, así como aquello que les duele. Dentro de los temas que acapararon la atención de las autoridades fue precisamente lo relativo al transporte público para los estudiantes, el proyecto denominado Coworking, el cual está enfocado precisamente al apoyo a emprendedores, temas de inclusión, salud mental, cuidado de mascotas, entre otros que fueron abordados por los 25 jóvenes que participaron en la elección del Cabildo Juvenil. El alcalde manifestó que este ejercicio les permite promover entre los jóvenes un derecho fundamental como lo es la participación en la vida democrática del país. Y continuando con este tema, pues les doy a conocer que por tercer año consecutivo, el municipio de Acuña, en coordinación con el Instituto Electoral de Coahuila, llevó a cabo lo que fue la elección del Cabildo Juvenil, ejercicio que permite a los jóvenes menores de 18 años elegir de manera democrática a quienes habrán de representarles ante el órgano de mayor autoridad en la ciudad. Mediante el voto libre y secreto emitido por los jóvenes a través de la urna electrónica, se eligió a Carlos Yaret Juárez Martínez como alcalde del municipio de Acuña, así como también se eligieron a quienes habrán de conformar los cargos de regidores, secretario del ayuntamiento, síndico de mayoría, síndico de minoría, y por vez primera se eligieron a los cargos de director de ecología, de educación, director de la juventud y director del Instituto Municipal de la Mujer. Carlos Yaret Juárez Martínez presentó la propuesta Conectando el Futuro, la cual busca ofrecer a los jóvenes internet en los espacios públicos, esto con el fin de que puedan apoyarse en sus tareas escolares, resaltando también que esta propuesta impacta de manera directa en la economía de las familias. Resaltó que con el tiempo se preparó precisamente para participar en este programa que se realiza a través de la Dirección de Atención a la Juventud y que les permite exponer sus necesidades. Dijo que su sueño es ser un médico aquí en esta frontera y que esto no descarta la posibilidad de participar en un futuro, ya sea como abanderado o bien emitiendo su voto en los procesos democráticos que se realizan en el estado de Coahuila. Compañeros, esto es parte de la información.

0: Proa.
1: Gracias, Alma, por la información. Que tengas muy buena tarde y buen provecho.
0: Igualmente, compañero, muy buenas tardes.
1: Buenas tardes, Alma. Hacemos una pausa, la última, 3:00 a.m. Regresamos.
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0: 11 minutos nos separan de las 3 de la tarde, 35 grados la temperatura, y en la línea ya se encuentra Gabriel Méndez, listo para su reporte. Adelante, Gabriel.
1: ¿Qué tal, Lortina? Estos son amigos de Radio Zócalo. Muy buenas tardes. Qué gusto saludarles. Y bueno, mencionarles que este martes yo comienzo la brigada de entrega para las tarjetas del bienestar que agotaron su vigencia el pasado mes de septiembre. Donde un total de 250 ejemplares serán entregados durante la presente semana y hasta el sábado 17 de octubre en las inmediaciones del Salón del Sindicato de Telefonistas, localizado en la colonia Campo Verde, según indicó Carmen Julia Cerda. La servidora de la Nación mencionó que se está convocando vía telefónica a todas las personas que deben pasar a recoger su plástico, las cuales deben llevar también su documentación pertinente, que consiste en la credencial de elector, la CURP, el acto de nacimiento y un comprobante de domicilio reciente. Mencionó que aquellas tarjetas que no sean entregadas en estos días serán programadas para ser repartidas a domicilio a través de una jornada extraordinaria, indicando que el último día de esta brigada, que será el sábado, la locación para la atención y entrega de los plásticos cambiará a las oficinas de la dependencia en el centro comunitario Los Pinos.
2: La convocatoria se hizo a través de, por vía celular. Nosotros estábamos haciendo llamadas ayer. La entrega empieza hoy 13, termina el 17. Del 13 al 16 vamos a estar aquí en el Sindicato de Telefonistas, y el 17 sábado vamos a estar en Los Pinos, con un horario de 9 a 12 en Los Pinos, y aquí vamos a estar de 9 a 3 de la tarde.
3: ¿Aproximadamente cuántas tarjetas esperan?
2: Aquí en Piedras Negras nos llegaron 250 tarjetas que se vencieron en septiembre. Pues a todos los derechohabientes ahorita también les estamos haciendo una invitación, porque muchas personas cambiaron sus números de celular, claro, o se cambiaron de domicilio. Entonces ahorita no los localizamos por vía celular. Hay que acercarse aquí con nosotros. Si se les venció su tarjeta en septiembre de este año, hay que acercarse aquí al Sindicato de Telefonistas.
3: ¿Qué requisitos están pidiendo a la gente que
2: Pues lo mismo que pedimos: acta de nacimiento, sus cuatro documentos soporte, ¿verdad? Que son el INE, acta de nacimiento, el CURP y el comprobante de domicilio reciente.
3: ¿Aquellas personas que por su condición no pueda venir, puede venir algún familiar por eso?
2: No. Tenemos que dar, la tarjeta se da personalmente. Okay. Si no puede venir, hay que avisar, venir aquí, que no puede asistir. Entonces nosotros vamos a hacerle una visita domiciliaria para entregarle su tarjeta.
1: En otra información, la situación que actualmente atraviesa el Instituto Mexicano del Seguro Social por el desabasto de medicamentos, la insuficiencia en la atención a los derechohabientes y la inconformidad del personal médico por las condiciones laborales es producto de una problemática que se ha agravado históricamente sin ser atendida por las autoridades federales, según lo consideró el doctor Jesús Manuel Chavarría, el presidente del Colegio Médico de Piedras Negras. Señaló que, aunque es un tema bastante álgido que genera diversas ópticas de interpretarlo, es necesario que se implementen a la brevedad diversas mesas de diálogo entre las autoridades federales y representantes de cada unidad médica con alguna situación en particular. Ello con la finalidad de encontrar la manera de atender todas las necesidades que aquejan al sistema de salud y evitar un colapso del mismo, resaltando que esta situación también ha afectado considerablemente al mismo derechohabiente para que pueda recibir un servicio médico que sea digno.
4: Nuevo, honestamente no es algo nuevo, pero sí se ha agudizado. Yo siento, creo y pienso que es una olla de presión que se ha ido acumulando y pues ahorita se ve el resultado. Realmente ahí todo es debatible, completamente todo es debatible. Hay puntos de vista muy particulares, generales. Yo lo respeto completamente, ¿verdad? Cada institución, cada decisión y cada médico, cada personal de salud. Pues sí, es un tema álgido, sí, involucra bastantes cuestiones. Yo creo que sería completamente una entrevista de ese tema, pero te digo, yo respeto todas las posturas. Obviamente, que no se llegue al caos, que no se llegue a ningún problema. Todos tienen el derecho a manifestarse y poner una inconformidad, siempre y cuando haya las bases suficientes, que es lo que ahorita estamos viendo tanto en las ciudades o redes sociales. Pero yo siento que las mesas de diálogo sería lo ideal, porque te digo, un sistema de salud como el Instituto Mexicano del Seguro Social particularmente, pues sería algo muy malo que le pudiera pasar a México, a los pacientes. Hay pacientes que requieren el servicio 100%, ¿verdad? Entonces, yo creo que las mesas de diálogo sería lo ideal para las ambas partes, y una negociación, o sea, no se trata tampoco de estar negado ni ser. El personal de salud, la mayoría, es muy noble, ¿sí? Si les prestan el espacio, el área para el diálogo, créeme que llegarían a un muy buen acuerdo.
1: Ya para terminar con el reporte, luego del caso reportado por un aparente ataque de una araña viuda negra a un ciudadano identificado como Manuel Osvaldo Salas Borrego, de 36 años de edad, en hechos ocurridos la semana pasada, y el cual, debido a la gravedad de la picadura, fue hospitalizado e internado justamente en el Hospital Salvador Chavarría. La Jurisdicción Sanitaria 01 informó que todas las unidades médicas y centros de salud adscritos a la dependencia cuenta con el medicamento necesario para atender este tipo de emergencias. Así lo confirmó el titular justamente de la dependencia, el doctor Roberto Baez Arias, quien aseveró que todas las clínicas e instancias médicas particulares deben notificar de inmediato a la jurisdicción de estos casos, principalmente en aras de proporcionar el antídoto lo más rápido posible, evitar que los efectos de la intoxicación puedan agravarse. Lo anterior, ya que aparentemente la víctima de esta picadura no fue intervenida oportunamente, sino hasta 3 días después, y ello pudo haber influido para que empeorara la condición de su herida y también la inflamación de su brazo izquierdo, donde fue picado, por lo que actualmente permanece internado bajo observación médica, en lo que se esclarecen las circunstancias de este incidente.
5: Tengo una notificación que recibieron a un paciente con una mordedura de araña. Se está haciendo lo propio, la valoración médica. En este caso nosotros contamos con el antídoto, si así lo requiere, y si el médico que lo valoró considera que es picadura de viuda negra o araña violinista, en base a las condiciones médicas del paciente, las características de la lesión y cuál es la evolución que va a tener. En estos momentos tengo yo conocimiento que está en el Hospital Salvador Chavarría. La condición exacta no la conozco, pero yo sé que ya está siendo atendida la persona.
6: Considerando que, según los familiares de esta persona, la picadura fue el jueves pasado e ingresa hasta este domingo al hospital, este tiempo que ha transcurrido, ¿la aplicación de estos antídotos son efectivos o se ve complicado?
5: Sí, desde luego. Siempre pues, la recomendación es que de manera inmediata acudan a recibir atención médica. Desde luego, cuando entre más tiempo pase, pues desde luego ya sabemos que la complicación pues puede ser más severa, porque no se ataca de manera inmediata. Pero si así lo requiere, el médico que lo está valorando lo considera, se le puede aplicar, desde luego. Como lo comento, es... lo mejor es de manera inmediata acudir a recibir la atención médica.
1: Es la información en esta tarde, Orquídea, con Sergio.
0: Muchas gracias, Gabriel, por tu reporte. Buenas tardes.
1: Igualmente, muy buenas tardes.
7: Nos vamos, faltan 2 minutos para que sean ya las 3, la temperatura 35 grados centígrados, a las 6 de la tarde nos volveremos a escuchar y a las 8 nos vemos a través de Super Channel 12, el canal de las noticias. Gracias, Orquídea.
0: Muchas gracias por acompañarnos, que tenga bonita tarde y muy buen provecho.
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10: Un guerrero nunca se preocupa por su miedo.
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Buenas tardes, aquí están las Superestelares. A esta hora, una hora de puros recuerdos, una hora de música de hace 20, 25, 30, 40 años de historia musical. Puros éxitos de 4 a 5 de la tarde, puro éxito de catálogo, de historias y de un montón de cosas que han pasado por la vida de todos. Sí, de todos. Aquí está Ana Bárbara. Se llama Bandito. Es el bandido del amor. No.

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2: El pronóstico del tiempo indica para esta noche una temperatura mínima en los 26 grados centígrados, con cielos que estarán mayormente despejados, además de un viento soplando del sureste entre los 15 a los 20 kilómetros por hora. Para mañana miércoles, mitad de semana, una máxima en los 36 grados centígrados, un día que estará parcialmente nublado, y ya para la noche, la mínima descendería hasta los 24 grados Celsius, con cielos que estarán en su mayor parte nublados, además de un viento que estará soplando del sureste entre los 15 a los 25 kilómetros por hora.
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12: Si quieres que la vida te sonría, apórtale primero una dosis de buen humor.
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Bueno, ya casi nos vamos. Buena tarde, buen martes, 13 de octubre, cabalístico para muchos, martes 13. Sí, martes 13. Pásenla bien, se van a quedar con la momis en la cabina.

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1: Ay, la estación de la raza les saluda. ¿Cómo están ustedes en esta tarde? Tarde ya como que casi de merienda, ¿no? ¿Qué los meriendan? Los que meriendan, que es a las 6 de la tarde. ¿Qué meriendan? Se antoja ya como que el panecito, todavía no. Un marranito. Ay, un marranito. Así como lo dices tú. ¿Qué le quito primero? ¿Una patita, la colita? No sé. O la trompita, ¿no? Y así andas. Hay quien merienda, hay quien no merienda. ¿Quién quiere así como que un pastelito, un panecito? Cuando hace frío, ahora sí agárrense, porque ahí se nos antoja a todos merendar todo el día. Se antoja más el panecito y ya sea con algo calientito, pero bueno. Ahorita a lo mejor todavía es que como que un pay de queso, un pay de manzana, pay de limón, así cosas, ¿no? Okay. O nada más los estoy antojando. ¿Tú eres de los que merienda, Lugo?
2: ¡Vámonos, mami! ¡Vámonos, vámonos!
1: Sabí para merenda. Ya me va a abandonar, ya se va nuestro buen amigo Vicky Lugo. Ya de salida. Buenas tardes, momis. Hola, buenas tardes a mi buen amigo también, Juan Valdés. ¿Tú meriendas, Juan? Oye, Juan. Mi querido amigo Jando Castillo. ¿Dónde andas, Jandito? Saludos para Jando Castillo también, escuchando la estación de la raza. ¿Te acuerdas de mí? ¿O ya no? A ver, tú eres... Sí, sí me acuerdo de ti. Claro que me acuerdo de ti, aunque andabas perdido, no. Saludos también, dice, nombre, no has comido otra vez. Qué bárbaro. Qué bárbaro. Y tú eres taxi. ¿A dónde va? ¿A dónde va? Llegó el vaquero más sexy. ¡Míralo! ¿Por qué tus pantalones están apretados?
3: Se encogieron con la lavada.
1: Se encogieron con la lavada. Ay, y me está pidiendo una cancioncita con Cari León. Y hombres, que claro que está aquí. Te quiero.

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3: El pronóstico del tiempo y

0: Un día que estará parcialmente nublado, y ya para la noche, la mínima descendería hasta los 24 grados Celsius, con cielos que estarán en su mayor parte nublados, además de un viento que estará soplando del sureste entre los 15 a los 25 kilómetros por hora.
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11: A ver, vamos a ver aquí, dice, ¿te acuerdas de mí o ya no? Y ya le dije que sí, obvio que sí me acuerdo de él. Es así, él es así como de los que dicen, ahorita vengo. Voy aquí, voy por los cigarros y ya no vuelven, ¿verdad? Como dice la canción, mentiras. Vamos a ver si te acuerdas de qué hice por ti. Luego lo cantando las rancheras, ¿verdad? Sin ver mensajes viejos. Digo, ay, aquí los mensajes se borran, mijo. Me trajiste una paleta Tootsie Pop y creo que un refresco de cola. Porque andaba yo así en pésimas condiciones, con la presión bien baja. Creo que eso fue lo que hiciste por mí. Muy agradecida, muy agradecida, y sigo muy agradecida, ¿ok? Aunque se haya perdido, ¿eh? Se haya perdido en el limbo. Dice, tienes pura... Nada que ver, nada que ver, viento.
12: Yo necesito aprender, ¿no? Pasiste la colita, la trompita, lo ves así.
11: No es hambre, es nada más acordarme que es la hora, más o menos, en que la gente merienda. Yo, la verdad, para mí, muy, muy, muy rico. Más, yo me disfruté de un... Ay, de nuez, bien sabroso, sabrosísimo. Ea. 5:26 p.m. ¿Puras de eso no? Se caen por las escaleras. ¿Saben qué es mi favorita en música pop? ¿Cómo dice Lugo?
13: ¡Vámonos, mami! ¡Vámonos, vámonos!
11: Pero con más rolas. ¡Ay!

te vaya bien, queridísimo amigo Lugo. Lugo, ya se va a casita. Trabaja chorros de horas, chorrocientos mil de horas. A toda la gente bien jale, bien trabajadora. Puro mommy lovers, nos gusta que puro jale. Dale, dale. No sus agüitemos, no.

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1: De Radio Zócalo, ya no me mortifiquen, por favor. No me mortifiquéis. Mira qué bonita te ves, Kitty. Dime, estoy, mamacita, estoy. Qué padre corte. A ver, ¿con quién vas? Porque a veces uno ya no sabe, porque hay una que estaba bien buena ahí en la 28. Pues ya no están. Ya dejó de trabajar, dice yo. No, por Dios. Y con ella, no, hombre, te crecía el cabello bien padre, bien rápido.
2: Hola, momis. Hola. Aquí me tienes baile y baile en la troca. Ay, polo, baila. Saludos a la 107.9 de Kitty Polo.
1: Hermosos. Oye, no, hombre, es que a Kitty siempre le encanta también toda la música y todo el asunto. Bien padre, pura ausencia divertida, amando poder, ¿eh? Yo nunca te vi triste, ni te vi enojada, ni nada de eso. Ya ves, hubo un buen de trabajo. Pero para no comer, no, eso no está bien, ¿eh? Luego después te desmayas ahí manejando, imagínate. ¿Me puedes conceder una canción, la de Mil Rosas de la Mafia? Claro, ahorita la buscamos y con gusto la ponemos. Claro que por supuesto que desde luego que yes.

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2: Un momento, ANSPAC. ¿Sabías que la mentira es un antivalor porque es afirmar lo que se sabe que es falso? Es decir, lo contrario a la realidad. También la apatía es un antivalor porque es la falta de vigor o energía positiva para realizar las actividades que nos corresponden. Al igual que la pereza, porque es el vicio que nos aleja del trabajo, del esfuerzo, es indolencia. Este fue un momento ANSPAC.
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10: Saludos para Alonso. ¿Dónde andas, Aloncito? Alonso Cano, saludos para él. Hoy no se reportó Jimmy. No sabe cómo andará ya. Andaba arreglando su carro, así de que saludos. Y no, varios estupidez, puras canciones que no están. Dice, ay, no me le, se las pones al que te dijo, yo quiero otras de la mafia y no me las pones.
11: Tú y solo tú.
10: Tú y solo tú, Leo, no está.
11: ¿A dónde vas?
10: ¿A dónde vas, cariño mío? Tampoco está, ni modo. ¡Ni moro! Pero está este mix bien perroncísimo. Es música de la mafia en la superestelar. ¿Qué quité? Nada, te puse una contestación que no era...

0: 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Ay, no quería que se acabara, está muy padre ese mix. ¿Les gustó? ¿O no les gustó? Y Kitty queda ya por la Macro Plaza, allá disfrutando de una que es mangonada, ¿no, Kitty? Así con chamoy, rielitos, manguito, cacahuatitos japoneses y toda la suntation. Así que muy, pero muy buen provecho, provecho.
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0: Saludos para mi queridísimo amigo José Ángel. José Ángel. José Ángel, José Ángel, ¿eh? Bien, bien, bien, bien, bien. ¿Qué es? González, ¿verdad? Ya ni me acuerdo. Oye, mucha gente no se anda comprando auto. Estoy viendo aquí muchas publicaciones que andan, yo todavía así como que estoy pensando, la me ofrecieron también una territory se llama 2026 y te la mereces, y esas que te digan te la mereces, y yo sí, no, si me ven ahí en las redes puede hacer, porque siempre dije que siempre sí, pero todavía estoy así como que estoy thinking. Ahí está. Complaciendo su excelente gusto musical, es en La Mafia, nuestra canción. Quiero que me recuerdes así.

0: Goodbye, estoy muy triste. Tinin. Mira, Kawasaki, cuando tú mandas WhatsApp, yo me acuerdo nada más de los elotes, quizá por qué, ¿verdad?
1: ¿Qué onda, momes? ¿Qué onda? ¿Cómo andamos o qué?
0: Bien,
1: ya estamos, aquí estamos sentados, saluditos aquí para todos los shoppies de aquí de Gutiérrez Los Bosco. Saluditos para los de la milpa. Ah, el tamalero de un lado de cada milpa, están bien ricos los elotes y los tamales, están bien sabrosos. Ahí para que le pasen, no sé qué con la gana, porque después les va a salir un grano y les va a salir el grano y les va a doler y le pasa. Sobre bendiciones, aquí andamos, y no nos vamos, porque aquí andamos de gorriones.
0: Es todo, el saludo por ahí ayer, entonces en Clemente ya. Oye, mandaste uno en la mañana, Clemente, no sé, nunca se bajó hasta ahorita,
1: ¿verdad? Es en el mundo nuevo, Gary, enfrente.
0: Ah, 12:04 de la madrugada, no 12:04 p.m. Estaba tinkin, mejor porque como ya se ha reproducido y luego como que ya chu, paisa. Ahí está. Pues saludos allá a nuestro buen amigo Pancho. ¡Pancho! ¿Ya hizo los churros, Pancho? Me dijo que iba a hacer churros. Dijo que ya iba a hacer churros. Ahí está Pancho, está Meme, imagino que está Meme ahí. Y ahora también el tamalero del amor, le vamos a poner, ¿o qué?

Este es un momento de reflexión. ¿De qué le sirve al hombre ganar el mundo entero si se pierde a sí mismo?

0: Hola, ¿qué tal? Buenas tardes. Esta es la información. Confirma alcalde, construcción de Sam's Club, se le exigieron obras hidráulicas.
1: Sonia Villarreal encabeza inicio de la campaña estatal contra la influenza en Piedras Negras.
0: Centros de salud y unidades médicas cuentan con antídotos para picaduras peligrosas.
1: Situación del IMSS en el país es por desatenciones de muchos años, señala Colegio Médico.
0: Inicia entrega de tarjetas de bienestar en Piedras Negras, se repartirán 250 esta semana.
1: Protección Civil mantiene monitoreo del segundo frente frío de la temporada a partir del jueves.
0: Instalan arco de seguridad en la escuela secundaria Abel Herrera.
1: Detienen en Eagle Pass a sujeto tras disparar contra mujer, policías y amenazar con suicidarse.
0: Operativo Espejo entre Coahuila y Nuevo León deja a un sujeto detenido con droga.
1: Deciden situación legal que sujeto que participó en choque donde murió un motociclista.
0: Sujeto que murió tras caer en su trabajo padecía epilepsia, confirma la Fiscalía General del Estado.
1: Incidencia de robos baja un 25% en octubre. La efectividad es del 33%.
0: Esperan recibir 5 nuevos vehículos para el sheriff gracias al operativo Lone Star.
1: Ciudad y condado logran acuerdo para garantizar servicios de emergencia y bomberos.
0: Alcalde supervisa rehabilitación de la plaza en el barrio El Pocito.
1: Lanza municipio convocatorias para eventos para conmemorar el Día de Muertos.
0: Alista municipio entrega de murales como parte de Rutas Mágicas del Color. De esto y mucho más en esta, su tercera edición informativa de Radio Zócalo Noticias. Listos, que hoy nosotros así comenzamos.
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0: 6:05, temperatura en Piedras Negras en los 36 grados centígrados. Hoy la máxima la hemos rebasado, la mínima para esta noche es de 26 grados centígrados. Mañana miércoles es una fotografía de lo que tendremos hoy, 36 como máxima, mínima en 24. Jueves 36 como máxima, mínima en 21, aunque el jueves ya hay un 30% de probabilidades de lluvia. El viernes una máxima de 27, mínima en 15, con un 50% de probabilidades de lluvia. El sábado una temperatura máxima de 23, mínima en 15, también fresca en la tarde, y esto es debido a las lluvias. Hay viento soplando de 40 a 50 kilómetros por hora. Y el domingo 25 grados como máxima, mínima en 12 grados centígrados. Bueno, el domingo también va a estar fresco. Y esto es por las lluvias y el viento que estará soplando a una velocidad considerada, de 40 a 50 kilómetros por hora. Pronóstico para este fin de semana.
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0: 6:06, temperatura 36 grados. ¿Cómo están? Buenas tardes. Bienvenidos a esta, su tercera edición informativa de Radio Zócalo Noticias. Saludamos con gusto a nuestros amigos allá en Acuña, a través de la 92.9, a través de la 107.9, que es la Superestelar, 94.5, donde está Chío Muñoz, en plataformas digitales Edgar González, y a mi izquierda Orquídea López Alec. Orquídea, ¿cómo estás? Buenas tardes.
1: Muy buenas tardes, Héctor Sergio. Buenas tardes. Bienvenidos a esta, la tercera emisión de Radio Zócalo Noticias en este día martes 13 de octubre, que aunque dicen que los martes 13 son de mala suerte, lo cierto es que hoy tenemos varias conmemoraciones. Por ejemplo, hoy es el Día Internacional para la Reducción del Riesgo de Desastres, y esto es con el objetivo de minimizar los riesgos derivados de los desastres naturales y generar una cultura mundial sobre prevención y preparación ante fenómenos naturales. Hoy también se está conmemorando el Día Mundial de la Trombosis, una de las enfermedades más comunes y mortales del occidente y también una de las menos conocidas. Hoy también es el Día Internacional del Lenguaje Claro, referido a los organismos y dependencias del Estado. Con ello, pues se pretende promover la práctica de la redacción simple y eficiente, erradicando el tecnicismo jurídico en todas las instancias y poderes estatales que permitan el acceso pleno y fluido de las personas a la información y disposiciones contempladas en las leyes y otros instrumentos.
0: 6:08. El alcalde confirmó la construcción de Sam's Club. Se le exigieron obras hidráulicas, según confirma el edil.

0: con la contratación de alrededor de 100 trabajadores que estarán a cargo de los movimientos de terraplén, cimentación y compactación del predio. Es un hecho que ya inició la construcción de la primera tienda de membresía Sam's Club en la ciudad. Lo anterior fue confirmado por el presidente municipal de Piedras Negras, Carlos Jacobo Rodríguez González, quien añadió que las estimaciones fijan como probable tiempo de duración de la obra entre 7 y 8 meses para luego dar su apertura. Y aunque se habla de que otros negocios se habrán de establecer en el sitio, como una agencia de automóviles y una gasolinera, aseguró que se trata solamente de rumores, ya que por lo que respecta al municipio no se tiene ninguna información confirmada. Aunque los detalles los tiene la Dirección de Obras Públicas, Rodríguez González señaló que por lo que respecta a Sam's Club, se le exigieron adecuaciones hidrológicas al proyecto con el fin de no impactar con sus escurrimientos a las áreas aledañas.
1: Sí, ya tiene ya varios meses que habíamos anunciado que era un hecho la construcción de la tienda. Entonces, pues sí, ya empezaron ahí con sus diligencias para empezar la obra. Va a ser una empresa que va a contratar a 100 trabajadores, si Dios quiere. Entonces, pues estamos contentos de que se pueda ya construir esta tienda y que sigamos promocionando la ciudad para que sigan llegando empresas y que podamos recuperar los empleos que hemos perdido durante los últimos 3 años.
2: ¿Se tiene un estimado del monto de inversión que representará esta tienda en particular y cuáles son los tiempos para cuando pudiera aperturar?
1: Tiempos de apertura, yo creo que no más de 7 o 8 meses, y la inversión te la voy a ver.
2: Se tiene también otros proyectos en esa misma zona, en ese mismo predio, ¿no? Se habla de una agencia de automóviles, gasolinera. ¿Qué se sabe por parte del municipio?
1: Nada confirmado hasta el momento. Por lo pronto ahorita no más el SAMS.
2: Al ser una zona con cierta irregularidad, ¿se tiene ya el permiso o la licencia de construcción por parte del municipio? ¿Y si se le exigió algún tema hidrológico o hidráulico a los desarrolladores?
1: Sí, 100%. Es una regla. A todos los desarrolladores se les exige el estudio hidrológico, no de 50 años como lo establece el reglamento, sino de 100 años por parte de la Universidad Autónoma de Nuevo León. Entonces, somos muy cuidadosos con ese tema. Sabemos que Piedras Negras es una ciudad construida en medio de arroyos. Se han cometido muchos errores al autorizar fraccionamientos y construcciones que hoy en día se inundan. Entonces, nosotros no vamos a cometer ese error.
2: Ese punto en particular está en una zona alta.
1: Así es.
2: ¿Qué obras se ordenaron para la zona que está hacia abajo?
1: Yo eso lo tendría que explicar Gibran. Por lo que tengo entendido, no estoy enterado de alguna obra importante. Entonces, no creo que la obra impacte de manera negativa a los escurrimientos de agua.
0: Para Radio Zócalo Noticias, Armando López Cabeticho.
3: Son las 6:11, 36 grados la temperatura, y hay más información, y es que Sonia Villarreal encabezó el inicio de la campaña estatal contra la influenza aquí en Piedras Negras.
0: Al igual que en los 38 municipios del estado, este martes en Piedras Negras se puso en marcha la campaña estatal contra la influenza en un evento celebrado en la Escuela Primaria Ejército Mexicano, ubicada en el fraccionamiento Los Pinos. Al encabezar el arranque, Sonia Villarreal Pérez, subsecretaria de Gobierno en la región norte, destacó la importancia de dirigir parte de esta campaña a las escuelas, ya que atacan a un sector muy propenso de contagios. Invitó a los estudiantes y a los padres de familia a aprovechar esta campaña para protegerse, al tiempo que destacó el apoyo del gobernador Manolo Jiménez, que la próxima semana estaría de vuelta a esta zona del estado.
4: Niños, es importante ponernos las vacunas. Por eso agradezco a los padres y madres de familia que les permitieron y que les importan ustedes. Y quiero también que le demos un fuerte aplauso a todas las personas del equipo de salud que este día vienen a cuidarnos. Miren, aquí están, un fuerte aplauso para ellos. Niñas y niños, nada más decirles que vamos a seguir trabajando muy duro por ustedes. Manolo Jiménez nos dijo estar cerca de ustedes y eso es lo que vamos a hacer. Hay muchas cosas nuevas que el gobernador viene a anunciar, si Dios quiere, la semana que entra, y que es para beneficio de las niñas y los niños, y de las jóvenes y jóvenes de Piedras Negras.
0: Por su parte, el coordinador de Mejora Coahuila en la región, Franco González Treviño, aseguró que todo el equipo de esta estrategia social se une a apoyar esta campaña encabezada por la Secretaría de Salud. Aseguro que es importante que tanto niños como padres y maestros respalden dicha campaña y así contribuir a proteger a la población ante esta enfermedad estacional, dada la cercanía de la temporada de frío.
5: Y bueno, el ejército mexicano de Piedras Negras, la primaria, no es la excepción. Por eso tenemos a todo el gran equipo del gobernador, tenemos a nuestro amigo Nacho, que es el mero bueno de la educación en Coahuila, el maestro más echado para adelante de nuestro estado. Y bueno, tenerlo aquí en Piedras Negras, pues es un claro ejemplo de que el gobernador le importa Piedras Negras, trabaja por Piedras Negras, y por eso el día de hoy vamos a empezar esta jornada de vacunación aquí con ustedes. ¿Para qué? Para que tengan un escudo que los proteja, para que cuando venga el invierno, pues esta enfermedad no entre en sus hogares y no entre en su cuerpo.
0: Para Radio Zócalo Noticias, Armando López Capeticho.
3: Son las 6:14. Vamos a nuestro primer corte comercial. Ya volvemos.
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15: 6:17, 36 grados la temperatura. Centros de salud y unidades médicas cuentan con antídoto para atender pacientes atacados por fauna peligrosa.
16: Luego del caso reportado por un aparente ataque de una araña viuda negra a Manuel Osvaldo Salas Borrego, de 36 años de edad, el cual debido a la gravedad de la picadura fue internado en el Hospital Salvador Chavarría, la Jurisdicción Sanitaria 01 informó que todas las unidades médicas y centros de salud cuentan con el medicamento para atender este tipo de emergencias. Así lo indicó el titular de la dependencia, el doctor Roberto Baeza Díaz, quien aseveró que no obstante, todas las clínicas e instancias médicas particulares deben notificar de inmediato a la jurisdicción de estos casos, principalmente en aras de proporcionar el antídoto lo más rápido posible y evitar que los efectos de la intoxicación puedan agravarse. Lo anterior, ya que aparentemente la víctima de la picadura no fue intervenida oportunamente, sino hasta 3 días después, y ello pudo haber influido para que empeorara la condición de su herida y la inflamación en su brazo, por lo que actualmente permanece internado bajo observación, en lo que se esclarecen las circunstancias de este incidente.
17: Tengo la notificación que recibieron a un paciente con una mordedura de araña. Se está haciendo lo propio, la valoración médica. En este caso nosotros contamos con el antídoto, si así lo requiere y si el médico que lo valoró considera que es picadura de viuda negra o araña violinista, en base a las condiciones médicas del paciente, las características de la lesión y cuál es la evolución que va a tener. En estos momentos tengo yo conocimiento que está en el Hospital Salvador Echevarría. La condición exacta no la conozco, pero yo sé que ya está siendo atendida la persona.
18: Considerando que, según los familiares de esta persona, la picadura fue el jueves pasado e ingresa hasta este domingo al hospital, este tiempo que ha transcurrido, ¿la aplicación de estos antídotos son efectivos o se ve complicado?
17: Sí, desde luego. Siempre pues, la recomendación es que de manera inmediata acudan a recibir atención médica. Desde luego, cuando entre más tiempo pase, pues desde luego ya sabemos que la complicación pues puede ser más severa porque no se ataca de manera inmediata. Pero si así lo requiere, el médico que lo está valorando lo considera, se le puede aplicar, desde luego. Como lo comento, es... lo mejor es de manera inmediata acudir a recibir la atención médica.
16: Para Radio Zócalo Noticias, Gabriel Méndez Martínez.
3: Son las 6:19, 36 grados la temperatura. Y en otra información, situación nacional de el IMSS es producto de las desatenciones durante años. Esto es lo que señala el Colegio Médico de Piedras Negras.
16: La situación que actualmente atraviesa el Instituto Mexicano del Seguro Social por el desabasto de medicamentos, la insuficiencia en la atención a los derechohabientes y la inconformidad del personal médico por las condiciones laborales es producto de una problemática que se ha agravado históricamente sin ser atendida por las autoridades federales. Así lo consideró el doctor Jesús Manuel Chavarría. El presidente del Colegio Médico de Piedras Negras señaló que, aunque es un tema bastante álgido que genera diversas ópticas de interpretarlo, es necesario que se implementen a la brevedad diversas mesas de diálogo entre las autoridades federales y representantes de cada unidad médica con alguna situación en particular. Ello con la finalidad de encontrar la manera de atender todas las necesidades que aquejan al sistema de salud y evitar un colapso del mismo, resaltando que esta situación también ha afectado considerablemente al derechohabiente para que pueda recibir un servicio médico digno.
19: Nuevo, honestamente no es algo nuevo, pero sí se ha agudizado. Yo siento, creo y pienso que es una olla de presión que se ha ido acumulando y pues ahorita se ve el resultado. Realmente ahí todo es debatible, completamente todo es debatible. Hay puntos de vista muy particulares, generales. Yo lo respeto completamente, ¿verdad? Cada institución, cada decisión y cada médico, cada personal de salud. Pues sí, es un tema álgido, sí involucra bastantes cuestiones. Yo creo que sería completamente una entrevista de ese tema, pero te digo, yo respeto todas las posturas. Obviamente, que no se llegue al caos, que no se llegue al mismo. Todos tienen el derecho a manifestarse y poner una inconformidad, siempre y cuando haya las bases suficientes, que es lo que ahorita estamos viendo tanto en las ciudades o redes sociales. Pero, yo siento que las mesas de diálogo sería lo ideal, porque te digo,

0: presidente, pues sería algo muy malo que le pudiera pasar a México, a los pacientes. Hay pacientes que requieren el servicio 100%, ¿verdad? Entonces, yo creo que las mesas de diálogo sería lo ideal para las ambas partes. Y una negociación, o sea, no se trata tampoco de estar negado, ni ser... el personal de salud, la mayoría, es muy noble. Si les prestan el espacio, el área para el diálogo, créeme que llegarían a un muy buen acuerdo.
1: Para Radio Zócalo Noticias, Gabriel Méndez Martínez.
2: 6:22, temperatura 36 grados. Inicia la entrega de tarjetas del bienestar en Piedras Negras. Se van a repartir 250 tarjetas esta semana.
1: Este martes dio comienzo la brigada de entrega para las tarjetas del bienestar que agotaron su vigencia el pasado mes de septiembre, donde un total de 250 ejemplares serán entregados durante la presente semana y hasta el sábado 17 de octubre en las inmediaciones del Salón del Sindicato de Telefonistas, localizado en la colonia Campo Verde, así lo informó Carmen Julia Cerda. La servidora de la Nación mencionó que se estará convocando vía telefónica a todas las personas que deben pasar a recoger su plástico, las cuales deben llevar su documentación pertinente, que consiste en la credencial de elector, la CURP, el acta de nacimiento y un comprobante de domicilio reciente. Mencionó que aquellas tarjetas que no sean entregadas en estos días serán programadas para ser repartidas a domicilio a través de una jornada extra, indicando que el último día de esta brigada, que será el sábado, la locación cambiará a las oficinas de la dependencia en el Centro Comunitario Los Pinos.
3: La convocatoria se hizo a través de, por vía celular. Nosotros estábamos haciendo llamadas ayer. La entrega se empieza hoy 13, termina el 17. Del 13 al 16 vamos a estar aquí en el Sindicato de Telefonistas y el 17 sábado vamos a estar en Los Pinos, con un horario de 9 a 2 en Los Pinos, y aquí vamos a estar de 9 a 3 de la tarde.
4: ¿Aproximadamente cuántas tarjetas esperan?
3: Aquí en Piedras Negras nos llegaron 250 tarjetas que se vencieron en septiembre. Pues a todos los derechohabientes ahorita también les estamos haciendo una invitación, porque muchas personas cambiaron sus números de celular, claro, o se cambiaron de domicilio. Eso ahorita no los localizamos por vía celular. Hay que acercarse aquí con nosotros. Si se les venció su tarjeta en septiembre de este año, hay que acercarse aquí al Sindicato de Telefonistas.
4: ¿Qué requisitos están pidiendo a la gente?
3: Pues lo mismo que pedimos: acta de nacimiento, su cuatro documentos soporte, ¿verdad? Que son el INE, acta de nacimiento, el CURP y el comprobante de domicilio reciente.
4: ¿Aquellas personas que por su condición no puedan venir, puede venir algún familiar por esta
3: tarjeta? No. Tenemos que dar, la tarjeta se da personalmente. Si no pueden venir, hay que avisar, venir aquí, que no puede asistir. Entonces nosotros vamos a hacerle una visita domiciliaria para entregarle su tarjeta.
1: Para Radio Zócalo Noticias, Gabriel Méndez Martínez.
5: Son las 6:25, 36 grados, se mantiene la temperatura. Y en otra información, Protección Civil mantiene el monitoreo del segundo frente frío de la temporada. Este será a partir de este jueves.
6: Para este jueves se espera la entrada a Piedras Negras y la región norte de Coahuila del segundo sistema frontal de la presente temporada, por lo cual la Dirección de Protección Civil y Bomberos se mantiene muy atenta a su evolución. Para ello, se está dando puntual seguimiento a dicho sistema para emitir, de ser necesario, los boletines y alertamientos a la población civil, según lo dio a conocer el titular de la corporación, Ari Antonio Hernández Esquivel. Indicó que este nuevo frente frío vendrá acompañado de probabilidades de lluvias, particularmente jueves y viernes, por lo que es importante estar atentos a las recomendaciones habituales que ya conoce la ciudadanía. Hernández Esquivel estimó que las temperaturas mínimas oscilarán entre los 14 y 15 grados, mientras que las máximas entre los 23 y 27 centígrados, precedidos de fuertes ráfagas de viento de hasta 40 kilómetros por hora.
7: Sin embargo, tenemos unos días, un poco airosos, con ráfagas de viento que podrían alcanzar hasta los 35 kilómetros por hora. El viento sostenido se mantiene de 15 a 20, más sin embargo hay que estar muy atentos a estas ráfagas que pudieran presentarse en la ciudad. Para lo que viene siendo el día miércoles, el día de mañana, tenemos un día mayormente nublado, con temperaturas máximas alcanzando los 36 grados centígrados y temperaturas mínimas por la noche de 24 grados centígrados, un día muy similar a lo que es el día de hoy. Los vientos manteniéndose de 15 a 20 kilómetros por hora, más sin embargo las ráfagas se ven un poco ahí en lo que viene siendo aumento con 40 kilómetros por hora. Para lo que viene siendo el día jueves, ya esperamos que esté presente lo que es el ingreso del frente.

0: frío número 2, que nos traería la probabilidad de lluvia en un 20%, un descenso gradual en las temperaturas. Tendríamos temperaturas máximas en lo que son 34 grados centígrados, temperaturas mínimas ya por lo que viene siendo la noche en 21 grados centígrados. En cuanto a las ráfagas de viento, se mantienen en los 35 kilómetros por hora y para lo que viene siendo la noche, esta probabilidad de lluvia aumenta un 30% de posibilidades de lluvia, y lo que viene siendo ya por último el día viernes, ya tendremos un 50% de posibilidades de lluvia, temperaturas ya un poco más frescas, con 28 grados centígrados como máximas y 15 grados centígrados como mínimas. El día de hoy estamos monitoreando lo que viene siendo este frente frío número 2. Cualquier actualización que se pueda llegar a dar en los siguientes días, estaremos comunicándolo por los medios oficiales, canales oficiales, así como lo que viene siendo Presidencia Municipal y página de Protección Civil y Bomberos.
1: Para Radio Zócalo Noticias, Armando López Capeticho.
2: 6:28 PM, un violento sujeto amenaza con balear a su mujer, a policías, para luego intentar quitarse la vida.
3: Elementos del departamento del sheriff han detenido a un hombre que amenazó con quitarle la vida a una mujer con la que presuntamente tiene una relación, al policía que atendía el llamado de auxilio, y posteriormente él se suicidaría. Lo anterior se deriva de un reporte de violencia doméstica registrado la tarde de lunes en un domicilio de Fresno Loop hacia el sur de este condado, según informó el sheriff Thomas Merver, quien identificó al individuo como Dominic Gustavo Binsel, de 25 años de edad. Este sujeto había estado confrontándose con su pareja sentimental, la que decidió llamarles a las autoridades para exponer el problema. Luego de hacerlo, un elemento buscó a Vincent para hablar con él y lo puso bajo arresto.
4: Esta persona estaba en esta propiedad que está en el Fresno Loop, y estaba hablando con esta persona, esta mujer, ¿verdad? Y estaba bien enojado, que pues estaba muy descontrolado con ella, ¿verdad? Y dijo que si acaso le hablaba a los policías, que son intemperis, que se iba a matar primero a ella, y luego él se da un balazo, y luego le da un balazo al policía, ¿verdad? Luego ella hizo cargos a él por esa amenaza, y aquí está en el Tamworth Detention Center para magistrarlo.
5: Estaba un poquito desquiciado el muchacho.
4: Pues andaba descontrolado, no sé aquí si andaba tomado o lo que sea, pero sí tenía algo con esta señora, que andaba muy descontrolado con ella, y la amenazó que le iba a matar. Y luego mataron policías, iba ahí, y lo que todo eso es muy serio, y aquí está ahorita estamos en el center.
1: Para Radio Zócalo Noticias, Elias Aribarra.
2: 6:30, pausa comercial, regresamos.
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0: alcanza.
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1: ¿Cómo que algunas cositas?
2: Sí, algunas cositas.
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0: las 6:32, 36 grados la temperatura, y continuamos con la información. Es que detienen a sujeto en el operativo Espejo realizado en los límites de Coahuila.
1: Dentro del operativo Espejo que se lleva a cabo entre las autoridades del estado y militares en los límites de Coahuila y Nuevo León, se llevó a cabo la detención de un sujeto que portaba ponchallantas y droga. El delegado de la Fiscalía General del Estado, Rigoberto Raúl Rodríguez Ríos, dio a conocer que el detenido será llevado ante el juez penal.
2: Es un hecho notorio que anunció el fiscal general Federico Fernández Montañez, la implementación de operativos y participación conjuntamente con autoridades de los tres niveles de gobierno, en este caso, pues lo que son las autoridades federales, estatales, municipales, en las diferentes puntos que hacen pues colindancia con el estado de Nuevo León. Participan también elementos de la Secretaría de Seguridad Pública de aquella entidad y elementos destacamentados tanto de Defensa como Guardia Nacional, destacamentados en este estado y en el estado vecino. Y bueno, pues el día de ayer, producto de estas labores de inteligencia y de patrullaje que se está realizando, se logra la detención de una persona de sexo masculino, el cual pues traía consigo lo que es ponchallantas, lo lanza en perjuicio de, en este caso, de la unidad, además de encontrarse en posesión de sustancias narcóticas. Es puesto a disposición del Ministerio Público y bueno, pues estamos en el término de 48 horas para definir su situación legal.
3: Sí, las acciones en este lugar
2: van a permanecer, hay un operativo permanente que ha anunciado el fiscal general en toda la línea fronteriza de nuestra entidad o en las líneas fronterizas del estado, puesto que también existen acciones iguales en la parte, en este caso de La Laguna, en la parte oeste y norte de nuestra entidad, pues se encuentra resguardado por elementos de las corporaciones de los tres niveles de gobierno que actúan conjuntamente y reaccionan ante cualquier eventualidad que acontece.
1: Para Socal Noticias, Armando Valdés Martínez.
4: 26 minutos para que sean ya las 7, deciden la situación legal del detenido que provocó un percance automovilístico allá en el fraccionamiento año 2000.
1: En el transcurso del día se decidirá la situación legal de Rogelio, conductor de una unidad Mazda que resultó afectado en el accidente donde murió el motociclista Antonio César Briones, de 41 años, por hechos ocurridos en las calles de Taray y Juan de la Barrera. El delegado de la Fiscalía General del Estado, Rigoberto Raúl Rodríguez Ríos, indicó que el término de las 48 horas se decide la situación legal del detenido y se determinará mediante las pruebas de tránsito terrestre quién es el probable partícipe.
2: Y el día de ayer, elementos de la Dirección de Seguridad Pública ponen a disposición del Ministerio Público a una persona del sexo masculino, considerando que pudiera tener relación en los hechos acontecidos en un accidente vial donde se impacta una motocicleta con una camioneta tipo pick-up. Derivado de lo anterior, la persona de la motocicleta resulta con lesiones de consideración, es trasladado al nosocomio de la localidad y durante su estancia fallece. En ese sentido, pues la persona es puesto a disposición del Ministerio Público, en principio por las lesiones y los daños causados, el conductor de la camioneta. Estamos en el transcurso de las 48 horas para definir la situación jurídica, en este caso del imputado. Existe también una indicación por parte del fiscal general Federico Fernández Montañez de esclarecer este hecho, considerando pues la realización de todos los dictámenes periciales, entre ellos el de tránsito terrestre, así como también la necropsia que se estará practicando en el cuerpo de la persona fallecida, para deslindar, en este caso, responsabilidades y esclarecer los hechos de la indagatoria.
5: ¿Se han recabado declaraciones de posibles testigos?
2: Bueno, hasta el momento se han tomado las versiones iniciales ahí en el nosocomio, considerando que fue el día de ayer, durante la tarde, la realización del hecho. El día de hoy, los elementos de la Agencia de Investigación Criminal, en conjunto con el Ministerio Público, estarán dando trámite a la encomienda del fiscal.
3: El delito de...
1: Tarra de Socal Noticias, Armando Valdés Martínez.
0: Son las 6:36, 35 grados, se bajó un grado la temperatura, y en otra información, problema de salud provocó la caída de trabajador que murió.
1: Después de la muerte de Alejandro Gallardo Moreno, de 35 años, en el Hospital del Seguro Social tras estar convaleciente desde el pasado viernes, se practicó la necropsia de ley correspondiente, aunque la persona presentaba problemas de epilepsia, lo que ocasionó la caída en el contenedor. El delegado de la Fiscalía General del Estado, Rigoberto Raúl Rodríguez Ríos, da a conocer la información.
2: Sí, el día de ayer se tomó conocimiento por parte, bueno, estos días se llevó, tomó conocimiento por parte de los agentes de investigación criminal sobre el ingreso a un hospital de la localidad, una persona del sexo masculino que tuvo un, pues un episodio, en este caso, de lesión, es decir, la persona como que sufre un ataque durante su trabajo y cae por su propia altura. Es lesionado o se lesiona en lo que es la región de la cabeza con heridas significativas, puesto que es ingresado al hospital, se encuentra en estado grave de salud. El día de ayer la persona fallece y es trasladado al área del servicio médico forense para determinar las causas de muerte. Durante pues esta práctica se busca esclarecer cuál es el hecho por el que fallece la persona, cuál fue la causa determinante. Presumiblemente, de acuerdo con las declaraciones primeras, pudiera deberse a un ataque de epilepsia, pero es algo que va a esclarecer en este caso el perito en medicina una vez que practique la necropsia. Y bueno, pues esto generó una indicación por parte del fiscal general para dar, en este caso con el esclarecimiento de los hechos, para lograr, pues, determinar cuál fue la causa del fallecimiento de esta persona.
1: Para Radio Zócalo Noticias, Armando Valdés Martínez.
4: La incidencia de robos bajó un 25% en este mes de octubre.
6: A un par de días de llegar a la mitad del mes, se ha logrado mantener a la baja las cifras delictivas, al igual que ha sucedido en lo que va del año, en comparación con las estadísticas registradas en el mismo periodo de tiempo, pero del 2025. Al participar en la sección Martes de Seguridad de la conferencia matutina, el comisario de la Policía Preventiva Municipal estableció que mientras que en octubre del año pasado se presentaron 8 robos, en este mes van 6. Destacó que los números registrados gracias a los reportes ante el Sistema Estatal de Emergencias 911 reflejan, entre otras cosas, que aunque no se han presentado robos a comercio, los de casa habitación son los más, con 5 casos. En cuanto a la efectividad de las corporaciones, Mercado Ramírez reconoció que de los 6 incidentes en el mes solo se han recuperado 2, ambos por la policía preventiva, lo que representa un 33%, y están pendientes 4.
7: Estos son los índices delictivos de lo que va del mes de octubre. En total de robos a la fecha en el 2025 son 8, 2026 6. El promedio por día en el 2025 es de 0.5, 2026 igual de 0.5. Robo a comercio en el 2025 es 1, 2026 no tenemos. Roba casa habitación en el 2025 son 2, 2026 5. A vehículo no tenemos, a persona no tenemos. Roba interior de vehículo en el 2025 son 5, 2026 1. Estas personas son puestas a disposición del Ministerio Público por el delito de robo. Es Jesús Ignacio N., puesto a disposición del Ministerio Público, y Efrén Alberto N. Siguiente, por favor. Un total de 6 robos, robos recuperados por la Dirección de Seguridad Pública 2, robos recuperados por otras corporaciones 0, robos pendientes por recuperar 4.
6: Para Radio Zócalo Noticias, Armando López Cabeticho.
0: 20 minutos nos separan de las 7 de la tarde, 35 grados la temperatura, y bajo operación Lone Star, Sheriff recibiría 5 nuevos vehículos para la seguridad.
8: Tras las gestiones de la oficina que administra los recursos estatales del programa Lone Star, un equipo conformado por 5 vehículos nuevos van a ser entregados al departamento del sheriff para que los emplee en el patrullaje y en las actividades enfocadas a la seguridad ciudadana. El juez Pablo García anunció lo anterior al señalar que ese dinero ingresará al condado bajo la supervisión del abogado Jaime Iracheta, quien ha tenido comunicación constante con los directivos del departamento del sheriff para tratar los asuntos relacionados a la seguridad.
9: Ah, claro, estamos yendo por el tema de seguridad. Le damos gracias al congresista Cuellar, que también trajo algunos fondos a 370,000, si no estoy correcta, si no estoy equivocado, a los sheriffes de parte del Stone Garden, que es algo que él creyó durante su tiempo en el Congreso, que va a ayudar demasiado a los diputados. Estamos viendo que también este año hemos estado trabajando muy bien con el sheriffe, con el Sheriff Schmerber y Chief de León. Les doy muchas gracias por su apoyo en cómo estamos trabajando. Vimos que también les pudimos dar el presupuesto que estaba archivado, que trabajó el juez anterior, solamente había $10,000 en overtime. Esta vez les pudimos dar $100,000 ahí en overtime, porque sí se requiere. La seguridad para la comunidad es muy importante. Y sí sé que están finalizando los temas de parte de Mr. Iacheta por Operation Lone Star, de unos vehículos que también se van a traer, ¿verdad?, para los sheriff y para que sigan patrullando nuestro condado. Estamos bien agradecidos por todo el apoyo del Estado y del congresista Cuellar.
8: Para Radio Zócalo Noticias, Eleazar Ibarra.
4: 18 minutos y serán ya las 7. Tras acuerdo satisfactorio, condado garantiza servicios de emergencia y bomberos a sus ciudadanos por parte de la ciudad.
8: El juez del condado, Pablo García, informó que gracias a los acuerdos a los que se llegó con la administración de la ciudad, los servicios de emergencia y bomberos que se tienen contratados para los residentes de esta entidad seguirán su curso normal sin el riesgo de que sean suspendidos, ya que la Corte de Comisionados aprobó pagar en efectivo el recurso y también se dispusieron algunas propiedades en intercambio. La negociación entre ambas entidades llegó a buenos términos, dijo el juez García, y reconoció la buena disposición y profesionalismo del alcalde Aarón Valdés y el gerente Homero Valderas, con quienes hubo coordinación, sentido humano y entendimiento para que los bomberos y los paramédicos continúen atendiendo las emergencias que ocurran dentro de la jurisdicción del condado.
9: Ah, claro, estamos ya en los últimos detalles en eso, pero ya gracias a Dios se archivó el 30 de septiembre, se aprobó por la corte. Estoy bien agradecido con el alcalde Aarón Valdés y el gerente Homero Valderas por su profesionalismo y su querer trabajar con el condado. Sabemos que había temas donde a lo mejor no se lograba, pero gracias a Dios ya tocamos los diferentes temas de cómo se iba a manejar el contrato y coordinamos muy bien. Se aprobó por la corte por unánime y ya vamos en el camino correcto. Estamos viendo que esos servicios continúan para los residentes para que sigan siendo atendidos de la mejor manera.
10: No tuvieron que cederles, perdón, ninguna propiedad. ¿Fue pago en efectivos o qué?
9: Vamos a continuar en pagos efectivos, como se les sigue haciendo a la ciudad ahorita, como estamos ahorita, y va a haber un intercambio de unas propiedades que ahorita se están evaluando, y ya para pronto, cuando tengamos ya los dos acuerdos, vamos a los dos que tenemos en acuerdo, ¿verdad?, siguiendo las leyes del Estado, vamos a finalizar esos detalles.
11: ¿Cuál fue el pago y si va a ser el mismo por año?
9: Va a ser el mismo que pagamos el año pasado, más lo que se debe, como creo que el año pasado lo que pagamos fue en equipo, sí, como vieron, les damos una troca de pagadora a la ciudad. Este va a ser el pago, algunas y unas propiedades que se le van a dar al y las propiedades que se están considerando no son muy activas para el condado de Maverick.
8: Para Radio Zócalo Noticias, Eleazar Ibarra.
4: 15 minutos y las 7, pausa y volvemos.
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8: 13 minutos nos separan de las 7 de la tarde, 35 grados la temperatura y tenemos más informaciones que lanza el municipio, convocatorias para eventos para conmemorar el Día de Muertos.
9: Con la finalidad de continuar manteniendo viva una celebración 100% mexicana, sobre todo al estar en frontera e influenciados por la cultura norteamericana, el municipio lanzó la convocatoria para los eventos por el Día de Muertos. La directora de Desarrollo Social Municipal, Cintia María Villarreal Sánchez, presentó formalmente la convocatoria para 3 actos, mismos que se celebrarán el próximo sábado 1 y domingo 2 de noviembre en la Plaza de las Culturas. Detalló que dicha jornada iniciará con una procesión del silencio, denominada en esta ocasión Caminos de Luz y Memoria, que consistirá en un recorrido alrededor de la plaza a las 8 de la noche de sábado con indumentaria alusiva. Asimismo, añadió Villarreal Sánchez, se celebrará el concurso de tapetes de aserrín, colores, almas y tradiciones, con premios en efectivo de 10,000 pesos al primer lugar, 5,000 al segundo y 3,000 pesos al tercero. Para cerrar la celebración, se efectuará el tradicional concurso de Catrinas y Catrines 2026, denominado Alma, Flores y Tradiciones, con la misma bolsa de premios en efectivo para los 3 primeros lugares.
10: Este es un concurso de colores, almas y tradiciones, va a ser un concurso de tapetes de aserrín 2026, también se va a llevar a cabo en la Plaza de las Culturas. Esto, pues obviamente hay una convocatoria, el registro va a ser en Casa de las Artes, todas aquellas instituciones educativas, asociaciones, grupos deportivos, grupos, asociaciones en general que deseen participar, los invitamos. Es un tapete de 2 por 3 metros, se les va obviamente a dar un espacio por la mañana, se estará realizando esta actividad para que toda la ciudadanía vaya y vea cómo se realizan estos tapetes. También pueden utilizar algunos granos de frijol, algunos otro tipo de granos y materiales para la formación de estos tapetes, y pues al final se hace un tapete general grande, lo cual pues bueno, es muy colorido, vistoso para todos. Vamos a tener premiación de este concurso, va a ser el primer lugar 10,000 pesos, el segundo 7,000 pesos y el tercer lugar 3,000, primero 10,000 pesos, segundo 5,000 pesos y tercero 3,000 pesos para aquellas personas que deseen participar, instituciones. Bueno, pues los estamos invitando a esta convocatoria el próximo 1 de noviembre en punto de las 8 de la tarde, pues bueno, la realización será en la mañana. Y pues bueno, otro concurso a los cuales estamos invitando, que es Alma, Flores y Tradiciones, es un tradicional concurso municipal de Catrinas y Catrines 2026, va a ser también en la Plaza de las Culturas, va a estar obviamente invitando a todas las personas que deseen participar. Es en general, ¿verdad?, la vestimenta que ya conocemos de la Catrina y el Catrín, generado por el caricaturista mexicano José Guadalupe Posada, pues estará representando la elegancia y las tradiciones de nuestro municipio aquí en este desfile, que también estarán participando en la procesión del silencio, estas Catrinas y Catrines que estarán concursando. Y pues bueno, es una, va a ser una convocatoria general, los cuales va a ser la inscripción en Casa de la Cultura. Así que todas aquellas personas que les guste, sabemos que hay muchas personas en Piedras Negras que se disfrazan, ¿verdad?, de esta tradicional Catrín y Catrina mexicanas, pues que se den cita en Casa de la Cultura. Y pues también el próximo 1 de noviembre los esperamos en este concurso, el cual también pues va a tener una premiación de primer lugar 10,000 pesos, segundo lugar 5,000 pesos y tercer lugar 3,000 pesos.
9: Para Radio Zócalo Noticias, Armando López Capeticho.
11: 8:07, alista el municipio entrega de murales como parte de Rutas Mágicas del Color.
9: Gracias a las gestiones del alcalde Carlos Jacobo Rodríguez, durante sus giras de trabajo por la Ciudad de México, se logró la participación del municipio en el proyecto denominado Rutas Mágicas del Color, en conjunto con una empresa de pinturas. Así lo informó la coordinadora de Arte y Cultura en los Centros Comunitarios, Ángela Domínguez Gallegos, quien detalló que esta iniciativa artística y comunitaria consiste en la intervención de 400 metros cuadrados de murales con jóvenes artistas. Detalló que se trata de María del Refugio Caballero, Jorge Martín Marín Santos, Mayra Itzel Vega Chacón, Jesús Dueñas y Ariana Cavazos, quienes estarán trabajando en murales en 5 espacios públicos con identidad para la comunidad. Estos son el Museo de la Frontera Norte, el Puente Internacional 1, el muro entre el Centro de Atención Infantil y el DIF Municipal, el Teatro Hundido de la Gran Plaza, así como el Mercado Zaragoza, obras que se entregarán este viernes.
12: Este proyecto se empezó a llevar a cabo el día 20 de julio con una convocatoria abierta para todas las artistas negropetenses. De agosto a septiembre se empezaron las historias y bocetos, recopilando testimonios, hubo la inmersión comunitaria y desarrollo de propuestas artísticas. Este 8 de octubre se inició el trazado, comenzaron los trabajos de dibujo en los diferentes puntos de intervención. Actualmente se está llevando la ejecución artística, desarrollando los murales y acciones complementarias del color. La entrega prevista para la entrega de murales y este proyecto será el día 16 de octubre, para que estén al pendiente y pues se vayan a tomar muchas fotos. Y si pasan por los murales o ahorita, pues pueden ir a saludar a los artistas, conocer la historia y el porqué de su diseño, el porqué están pintando pues ese boceto, ¿verdad?
9: Para Radio Zócalo Noticias, Armando López Capeticho.
1: 7 minutos nos separan de las 7 de la tarde, 35 grados la temperatura. Y en otra información, el alcalde confirmó la construcción de Sam's Club. Este concluirá en 8 meses.
9: Con la contratación de alrededor de 100 trabajadores que estarán a cargo de los movimientos de terraplén, cimentación y compactación del predio, es un hecho que ya inició la construcción de la primera tienda de membresía Sam's Club en la ciudad. Lo anterior fue confirmado por el presidente municipal de Piedras Negras, Carlos Jacobo Rodríguez González, quien añadió que las estimaciones fijan como probable tiempo de duración de la obra entre 7 y 8 meses para luego dar su apertura. Y aunque se habla de que otros negocios se habrán de establecer en el sitio, como una agencia de automóviles y una gasolinera, aseguró que se trata solamente de rumores, ya que por lo que respecta al municipio no se tiene ninguna información confirmada. Aunque los detalles los tiene la Dirección de Obras Públicas, Rodríguez González señaló que por lo que respecta a Sam's Club, se le exigieron adecuaciones hidrológicas al proyecto con el fin de no impactar con sus escurrimientos a las áreas aledañas.
13: Sí, ya tiene ya varios meses que habíamos anunciado que era un hecho la construcción de la tienda. Entonces, pues sí, ya empezaron ahí con sus diligencias para empezar la obra. Va a ser una empresa que va a contratar a 100 trabajadores, si Dios quiere. Entonces, pues estamos contentos de que se pueda ya construir esta tienda y que sigamos promocionando la ciudad para que sigan llegando empresas y que podamos recuperar los empleos que hemos perdido durante los últimos 3 años.
14: ¿Se tiene un estimado del monto de inversión que representará esta tienda en particular y cuáles son los tiempos para cuando pudiera aperturar?
13: Tiempos de apertura, yo creo que no más de 7-8 meses, y la inversión te la voy a ver.
14: Se tiene también otros proyectos en esa misma zona, en ese mismo predio, ¿no? Se habla de una agencia de automóviles, gasolinera. ¿Qué se sabe por parte del municipio?
13: Nada confirmado hasta el momento. Por lo pronto ahorita no más el SAMS.
14: Al ser una zona con cierta irregularidad, ¿se tiene ya el permiso, la licencia de construcción por parte del municipio? ¿Y si se le exigió algún tema hidrológico o hidráulico a los desarrolladores?
13: Sí, 100%. Es una regla. A todos los desarrolladores se les exige el estudio hidrológico, no de 50 años como lo establece el reglamento, sino de 100 años. Por parte de la Universidad Autónoma de Nuevo León. Entonces, somos muy cuidadosos con ese tema. Sabemos que Piedras Negras es una ciudad construida en medio de arroyos. Se han cometido muchos errores al autorizar fraccionamientos y construcciones que hoy en día se inundan. Entonces, nosotros no vamos a cometer ese error.
14: Ese punto en particular está en una zona alta.
13: Así es.
14: ¿Qué obras se ordenaron para la zona que está hacia abajo?
13: Eso lo tendría que explicar Gibran. Por lo que tengo entendido, no estoy enterado de alguna obra importante, entonces no creo que la obra impacte de manera negativa a los escurrimientos de agua.
9: Para Radio Zócalo Noticias, Armando López Cabeticho.
11: 4:07, nos vamos, gracias por su atención. A las 8 nos vemos a través de Super Channel 12, el canal de las noticias. Gracias, Orquídea.
8: Muchas gracias por acompañarnos hoy. Yo me despido con una invitación que nos hace la Asociación Pupila AC. Hoy se va a tener un documental dentro de estos documentales que se tienen del Festival de Octubre MX. Hoy el documental que se presenta es Camino a Leo. Y es a partir de las 8 de la noche en la Casa de las Artes y la entrada es gratuita. Que tenga usted una bonita tarde-noche. Hasta mañana.
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